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0: 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Las 20 horas, 30 minutos.
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1: Las 21 horas, 5 minutos.
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1: Luis Hermosilla reformalizado por delitos tributarios tras querella del Servicio de Impuestos Internos. Joaquín Lavín León es formalizado por presuntos delitos de corrupción. Dos pescadores muertos y uno desaparecido tras naufragio de embarcación en Bichuquén.
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1: Saludos a todos desde el Centro de Noticias de los Medios Unidos. Les saluda Emilio Freixas y estas son las noticias del día. El abogado Luis Hermosilla fue reformalizado tras una nueva querella presentada por el Servicio de Impuestos Internos, que lo acusa de delitos tributarios de carácter reiterado. El organismo fiscalizador detectó irregularidades en las declaraciones de renta del penalista correspondientes a los años tributarios 2018 y 2019. De acuerdo con los antecedentes presentados por el servicio, existirían diferencias significativas entre los montos declarados por Hermosilla y sus ingresos bancarios reales. Esta discrepancia habría generado un perjuicio fiscal que superaría los 800 millones de pesos. Así lo señaló el fiscal Juan Pablo Araya. El abogado Luis Hermosilla ha desestimado las acusaciones, argumentando que no todos los ingresos bancarios detectados corresponden necesariamente a renta imponible, sino que podrían incluir préstamos o dinero de terceros.

0: Eso se suma a las indagatorias que ya enfrenta Hermosilla por lavado de activos y soborno en el marco del denominado caso Audios. Este lunes terminó la primera jornada de audiencia de formalización contra el exdiputado Joaquín Lavín León, donde la Fiscalía terminó su acusación por los delitos de fraude al fisco, tráfico de influencias y falsificación de documentos. Para la jornada del martes quedó pendiente que el Ministerio Público realice la solicitud de medidas cautelares contra el esposo de Katy Barriga. Espero que haya justicia, nada más, agregó el ex parlamentario.
1: El Ministerio Público ha hecho un esfuerzo importante en crear una causa, en crear delito, y espero nomás que el juez escuche, como escuchó la Fiscalía, escuche la defensa y tome la decisión que corresponde.
0: Por su parte, el abogado defensor Cristóbal Bonasich se refirió a algunos aspectos específicos de la exposición acusatoria de la Fiscalía.
2: Respecto a los hechos que forman parte del acto de desafuero, cual puede formalizar, no hay nada nuevo respecto a eso, y es muy importante porque aquí el Ministerio Público, cuando cuenta la formalización, cuenta una historia que él se explica de acuerdo a su visión del caso, y que obviamente esa visión del caso, a nuestro juicio, no se condice con la realidad, y nuestra obligación como abogado defensor es precisamente mostrar al tribunal que esto tiene un lado B, que el lado B obviamente el Ministerio Público no lo presenta por cuanto es contrario a su propio interés.
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0: La Brigada Anticorrupción de la PDI incautó este lunes 11 computadores en la municipalidad de Peñalolén, entre ellos el equipo que perteneció a la exalcaldesa Carolina Leitao. La diligencia fue confirmada por la Fiscalía de Alta Complejidad Oriente. La diligencia se enmarca en la querella presentada el 4 de marzo por la actual administración del alcalde Miguel Concha por fraude al fisco y falsificación de instrumento público por un monto de 12,2 mil millones de pesos. Junto a Leitao, la querella involucra al ex administrador municipal Patricio Escobar, a Tamara Rubio, directora de la DAF y actualmente suspendida por un sumario, y al ex director de SECPLA, Juan Pino Melo. Según la acción judicial, la administración anterior habría sobreestimado el presupuesto, omitido o subvalorado deudas y ejecutado gastos sin respaldo financiero, generando un saldo negativo de caja de 2.306 millones de pesos. También se acusa el uso indebido de fondos del programa de mejoramiento urbano por 1.966 millones de pesos destinados a obras que no se ejecutaron, y el uso irregular de boletas de garantía de urbanización por 947 millones de pesos. La querella señala a Leitao como quien dirigió y coordinó las irregularidades y presentó balances falsos para aparentar equilibrio financiero. El IMASEC de marzo de 2026 cayó 0,1% respecto al mismo mes del año anterior, según informó este lunes el Banco Central. La cifra se ubicó por debajo de las expectativas del mercado y la serie desestacionalizada marcó un crecimiento de 0,3%, tanto frente al mes precedente como en 12 meses. En los primeros tres meses del año, el crecimiento económico registró una cifra de menos 0,3%. El resultado de marzo, dijo el Banco Central, estuvo determinado por una caída de 5,2% en la producción de bienes, incidida por todos sus componentes. Menor extracción de cobre en minería, retrocesos en agropecuario silvícola y pesca extractiva, y una baja en la industria por menor elaboración de productos pesqueros. El desempeño fue compensado en parte por el comercio, que creció 5,1% anual, impulsado por el mayorista, en especial venta de maquinaria y equipos, y por el minorista, donde destacaron almacenes de comestibles, vestuario y plataformas de venta online. Los servicios, por su parte, aumentaron 2,1% anual, explicado principalmente por servicios personales de salud. El IMASEC no minero registró una variación de 0,9% anual y un alza de 1,3% en 12 meses en términos desestacionalizados. Los resultados preliminares del PIB del primer

0: trimestre se publicarán el 18 de mayo.
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0: Un detenido es hasta ahora el saldo del robo de un camión cargado con abarrotes en Maipú, cuyo conductor fue retenido y posteriormente abandonado en La Cisterna. El asalto se inició en el sector de Camino El Olivo, lugar donde el chofer fue interceptado por desconocidos a bordo de dos vehículos. Los delincuentes le cerraron el paso, sustrajeron el camión y se llevaron al conductor, quien tras ser liberado se dirigió a la 10ª Comisaría La Cisterna para realizar la denuncia respectiva. En paralelo, el camión fue hallado en el sector de Piloto Pardo, en Conchalí. En dicho lugar se logró la detención de una persona quien sería parte de la banda delictiva. El vehículo robado había llegado hasta una zona de bodega de arriendo donde se pretendía acopiar la carga sustraída. Sin embargo, vecinos del sector alertaron a carabineros, quienes llegan al lugar y frustraron el ilícito, recuperando la totalidad de la mercadería. Actualmente se investiga si la persona aprehendida participó directamente en el asalto o si su rol se limitaba al acopio de las especies. El capitán Sebastián Ibaceta confirmó que la víctima se mantiene en buen estado de salud tras aparecer en La Cisterna. Por otro lado, la dinámica de los hechos en materia de investigación respecto a la persona detenida en el interior de la bodega, se informó que es un adulto de nacionalidad chilena con un amplio prontuario policial, incluyendo reiteraciones por estafa y otros delitos. Ibaceta agregó que el avalúo total de las especies recuperadas asciende a cerca de los 68 millones de pesos. Sobre otros tres vehículos hallados en el sitio, el uniformado detalló: se va a hacer un peritaje ya que mantenemos un vehículo confirmado en la participación de este hecho. Pero hay otros dos más que están alrededor del sitio del suceso que aún son materia propia de la investigación para poder determinar si es que participaron en este delito, concluyó. En el ámbito deportivo, a la edad de 77 años falleció en Viña del Mar el expresidente del Tribunal de Disciplina de la ANFP, Ángel Boto Oakley. La información la entrega Jaime Betanzo.
2: ¿Qué tal, Emilio Freisas? ¿Cómo te va? Gusto en saludarte. La información que tenemos acá en la región de Valparaíso es que a las 16:20 horas y a la edad de 77 años falleció el expresidente del Tribunal de Disciplina de la Asociación Nacional del Fútbol Profesional, el abogado Ángel Boto Oakley. El profesional llegó a estar por 23 años en el área de penalidades del ente rector del Balompié Nacional, el cual se jubiló en el año 2014. Ángel Boto Oakley, desde el mes de abril que estaba internado en una clínica ubicada en la ciudad de Viña del Mar, al principio por algunas complicaciones en su estado de salud, lo que derivaron gravemente a fallas en sus pulmones, lo cuales lo llevaron a la muerte a la edad de 77 años. En el último tiempo, Ángel Boto Oakley estuvo ejerciendo su labor de abogado, así como también a ejercer charlas sobre lo que es el derecho en el fútbol profesional y también a ser comentarista deportivo en algunos medios de comunicación, incluyendo Radio Portales de Valparaíso. Es la noticia que tenemos en este momento y que está en desarrollo. A las 16 horas y 21 minutos de hoy, lunes 4 de mayo, y a la edad de 77 años, falleció el expresidente del Tribunal de Penalidades del Fútbol Chileno, Ángel Boto Oakley, en una clínica ubicada en la ciudad de Viña del Mar. Estaremos entregando toda esta información para Medios Unidos Deportes y también en las próximas ediciones de Medios Unidos Noticias. Desde la región de Valparaíso, informó Jaime Betanzo.
0: Y el Ministerio Público allanó este lunes el domicilio del expresidente de Azul Azul, Michael Clark, las oficinas de la concesionaria en el Complejo Deportivo Azul y otras cuatro sociedades vinculadas: Buya S.P.A., Inversiones Antumalá Limitada, Romántico Viajero S.P.A. y Redwood Capital S.P.A. La orden fue gestionada por el fiscal Juan Pablo Araya ante el cuarto juzgado de garantía de Santiago. La fiscalía indaga presuntos delitos de negociación incompatible, administración desleal, fraude a la ley de mercado de valores y omisión de oferta pública de adquisición de acciones por hechos ocurridos entre 2016 y 2025. Según los antecedentes de la investigación, un grupo de imputados que incluye a Clark habría utilizado Sartor AGF para financiar entidades vinculadas a sus propietarios, socios o administradores, en conflicto con el interés de los aportantes. En el allanamiento a Zona Azul, unos 15 trabajadores del área de operaciones y finanzas fueron fiscalizados y se incautaron fotografías, pendrives y notebooks. En noviembre pasado, la Comisión para el Mercado Financiero multó a Clark con 65.000 unidades de fomento, más de 2.500 millones de pesos e inhabilitado por 5 años para ejercer cargos directivos en empresas supervisadas por ese organismo. Clark dejó la presidencia de la concesionaria hace más de una semana. Su lugar fue ocupado por Cecilia Pérez.
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0: Nos vamos a las regiones. Una embarcación pesquera artesanal sufrió un accidente en las costas de Pichuquén, región del Maule, dejando a 2 personas fallecidas, 1 desaparecida y 1 rescatada. Rodrigo Jana con los detalles.
3: Gracias, Emilio. Les contamos inmediatamente de esta noticia en desarrollo. 2 pescadores muertos y 1 desaparecido tras naufragio de embarcación en Pichuquén. Los trabajos de los equipos de emergencia se centran en la búsqueda del 4 tripulante de la lancha, Mateo Sebastián, que sufrió un accidente en plena faena. Una embarcación artesanal pesquera sufrió un accidente en las costas de Pichuquén, región del Maule, dejando a 2 personas fallecidas, 1 desaparecida y 1 rescatada. Los trabajos de emergencia se centran en la búsqueda del 4 tripulante de la lancha Mateo Sebastián, que sufrió un accidente en plena faena. Quienes se encuentran en el lugar trabajan en el rastreo del pescador faltante y comentaron que las condiciones son adversas por el estado del mar y la densa neblina en el sector. Escuchamos las declaraciones del rescatista Leo Marino, que se encuentra en el lugar de los hechos.
4: Es lo más malo, y aparte la visibilidad, y aparte el mar, que también está grande. El mar, las condiciones del mar hoy en día están grandes, por ende los accidentes de bote que vienen cargados con su pesca en la noche, de jibia en este caso, y por eso ocurren esto. Se juntan como las 3 condiciones, cargado, el mar, la niebla.
3: En relación al sobreviviente, fue trasladado hasta un centro de asistencia en Pichuquén, hasta donde llegó con signos de hipotermia. PDI del Maule informó recientemente en su cuenta de X su llegada al lugar para investigar la situación. La Brigada de Homicidios de Curicó, por disposición de la Fiscalía del Maule, concurre a realizar el trabajo investigativo ante el fallecimiento de 2 pescadores luego de volcarse su embarcación en el sector Yico Duao, entre las comunas de Pichuquén y Licantén. Desde el Maule les informó Rodrigo Jara para la Red de Medios Unidos.
0: La Seremi de Salud de Los Ríos inició una investigación epidemiológica en un colegio de Valdivia tras la muerte de un niño por una enfermedad respiratoria que mantiene internado a su hermano en el hospital en estado grave. Y es que consternación generó en la comunidad educativa del Instituto Salesiano de Valdivia la muerte de un estudiante de cuarto básico debido a una enfermedad por Streptococcus piogenes, virus respiratorio que puede provocar desde faringitis a una neumonía grave. Eso no es todo, porque la misma enfermedad mantiene al hermano del menor fallecido internado en la unidad de cuidados intensivos del Hospital Base de Valdivia, donde se encuentra en estado grave. El Seremi de Salud de Los Ríos, Felipe Bastidas, confirmó que se inició una investigación epidemiológica por un brote de carácter familiar, señalando que están haciendo seguimiento preventivo a 5 contactos estrechos, aunque descartó nuevos casos. Por su parte, el rector del Instituto Salesiano de Valdivia, Francisco Guajardo, indicó que tomaron medidas de resguardo como la sanitización del edificio, el uso de mascarillas o la ventilación de los espacios, buscando evitar el aumento de la enfermedad. Desde la Seremi de Salud detallan que se trata de una bacteria de circulación que se presenta habitualmente en esta época del año y que se transmite por el contacto físico. El establecimiento seguirá en investigación para controlar el aumento de casos, aunque la autoridad sanitaria indicó que el menor fallecido no iba a clases desde el 24 de abril, por lo que excede el periodo de 7 días de incubación de la enfermedad. Un joven de 19 años fue detenido por porte y tenencia de arma de fuego prohibida en un procedimiento realizado por personal de la patrulla Foco de la prefectura Biobío número 20 de Carabineros en Los Ángeles. El hecho se registró cerca de las 23:50 horas en el marco de un patrullaje preventivo focalizado dispuesto por la Oficina de Operaciones de la Unidad en base a análisis delictual. En ese contexto, los funcionarios policiales fiscalizaron a un individuo en el sector sur de la comuna, específicamente en la población Las Américas. Al momento de realizar un control de identidad conforme a la ley y tras una revisión superficial de sus vestimentas, los efectivos encontraron oculto en el cinto de su pantalón un arma de fuego con su respectivo cargador, aunque sin municiones. El detenido, identificado con las iniciales VIVS, no entregó antecedentes sobre la procedencia del arma, la cual corresponde a una pistola de color negro sin marca ni número de serie apta para el disparo. Por ello, fue aprehendido en el lugar. Posteriormente, el imputado fue trasladado hasta la primera comisaría de Carabineros de Los Ángeles, donde se informó al fiscal de flagrancia, quien dispuso que el joven pase a control de detención durante la primera audiencia. Cabe señalar que el detenido mantiene antecedentes por delitos violentos y además es hijo de una mujer que resultó herida por un arma de fuego el pasado sábado en su domicilio. Este último hecho es investigado por la Policía de Investigaciones PDI de Los Ángeles como un caso de homicidio frustrado.
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0: A continuación, un resumen internacional preparado por nuestro medio asociado Radio Francia Internacional.
5: Máxima tensión en Oriente Medio. Irán asegura haber lanzado misiles a modo de advertencia cerca de destructores de Estados Unidos en el estrecho de Hormuz. Esto poco minutos después de que Washington anunciara que varios de sus buques militares habían entrado en el Golfo Pérsico para llevar a cabo la operación de desbloqueo anunciada por Donald Trump. Por otro lado, Teherán afirma haber atacado una fragata estadounidense que se acercaba al estrecho, algo que Washington niega. Emiratos Árabes Unidos ha confirmado los disparos y denuncia además un ataque contra un barco de la Petrolera Nacional de Abu Dhabi. Primera cumbre internacional entre la Unión Europea y Armenia. Los líderes europeos se reúnen en Ereván este lunes y martes para abordar la guerra en Oriente Medio y en Ucrania y también relaciones bilaterales en materia de seguridad, conectividad y energía. La jefa de la diplomacia europea, Kaya Kallas, se ha referido desde allí a la decisión de Donald Trump de retirar 5.000 soldados estadounidenses de Alemania. Dice que le sorprende, pero que Europa tiene que hacer más para reforzar su presencia en la OTAN. El crucero en el que han muerto 3 personas por un presunto brote de antivirus plantea desembarcar en las Islas Canarias. Esto tras la negativa de Cabo Verde a que el barco atraque en sus puertos para proteger, según el Ministerio de Salud, la seguridad pública nacional. La Corte Internacional de Justicia de las Naciones Unidas comienza a estudiar el histórico litigio territorial entre Guyana y Venezuela. Se trata del Esequibo, una gran región fronteriza rica en petróleo, controlada por Georgetown, pero reclamada por Caracas. Austria expulsa a 3 empleados de la Embajada de Rusia por sospechas de espionaje. La capital austriaca, Viena, es conocida por albergar un gran número de espías rusos al ser una práctica legal en el país. Rusia califica la decisión de escandalosa. Conocemos los resultados de las elecciones regionales en India, unos comicios con lectura nacional. El primer ministro, Narendra Modi, reivindica la victoria, especialmente en Bengala Occidental, con más de 90 millones de habitantes, donde su partido desbanca a Mamata Banerjee, que llevaba 10 años en el cargo. Y aquí en Francia, el líder del partido izquierdista La Francia Insumisa, Jean-Luc Mélenchon, confirma su candidatura a un año de las elecciones presidenciales. Un anuncio que Mélenchon justifica por la urgencia mundial de los conflictos, señalando la responsabilidad de Estados Unidos e Israel. Hasta aquí el flash informativo. Gracias por acompañarnos.
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1: Las 21 horas. ...36 minutos.
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1: Las 22 horas.
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0: En Alternativa FM le indicamos la hora. Las 23 horas, 32 minutos.
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1: Las 0 horas.
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0: En Alternativa FM le indicamos la hora.
1: Las 0 horas, 33 minutos.
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0: En Alternativa FM le indicamos la hora.
1: Es la 1:00 a.m.
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0: En Alternativa FM le indicamos la hora.
1: Es la 1:00 a.m, 32 minutos.
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0: En Alternativa FM le indicamos la hora.
1: Son las 2:33 minutos.

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0: En Alternativa FM le indicamos la hora.
1: Son las 3 de la mañana, 2 minutos.
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0: En Alternativa FM le indicamos la hora.
1: Son las 3 de la mañana, 31 minutos.

En Alternativa FM le indicamos la hora. Son las 4, 2 minutos. 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

0: En Alternativa FM le indicamos la hora.
1: Las 5 de la mañana, 4 minutos.
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1: Las 5 de la mañana, 33 minutos.
2: Hola.
3: Hola.

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1: Las 6 horas, 1 minuto.
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2: Las 6:32.
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0: En Alternativa FM le indicamos la hora. Las 7 horas, un minuto.
1: Detrás del IMASEC negativo en marzo, el gobierno optó por la cautela y evita ajustar sus proyecciones de crecimiento.
2: El gobierno ingresó al Congreso un proyecto que sube el salario mínimo en 7.546 pesos y fija la nueva alza por IPC en enero del 2027. El oficialismo habló de realismo y la oposición calificó el monto como insuficiente.
1: La Moneda confirma que este martes renovará la urgencia con que se tramita su mega reforma. Hoy expone en doble turno al Consejo Fiscal Autónomo. La oposición acusa a supuestos oficios constitucionales.
2: La exalcaldesa de Peñalolén, Carolina Leitao, negó acusaciones en su contra y arremetió contra el alcalde de Peñalolén tras la incautación de documentos y computadores. Se investiga presunto fraude al fisco.
1: El gobierno refuerza el rol del ministro del Interior, Claudio Alvarado, y se desata un nuevo cruce entre el líder del Partido Republicano, Arturo Esquella, y el jefe de asesores del segundo piso de La Moneda.
2: La ministra de Salud, Maicho Malí, confirmó que habrá recortes presupuestarios de 2,5% en su cartera. Reconoció una negociación difícil tras reunirse con la dirección de presupuestos.
1: Investigan un crimen en Independencia, un hombre murió baleado por desconocidos esta madrugada. La víctima recibió al menos 20 disparos en la vía pública.
2: Y esta mañana se reanuda la búsqueda de un pescador desaparecido en Bichuquén. El bote en que trabajaba volcó. Otros dos ocupantes murieron en el accidente en la costa de la región del Maule.
1: La fiscalía reformalizó al abogado Luis Hermosilla por presuntos delitos tributarios reiterados. El Servicio de Impuestos Internos denunció un perjuicio fiscal de 800 millones de pesos.
2: Y en el exterior, nuevo incidente armado en Estados Unidos. Un tiroteo en los alrededores de la Casa Blanca terminó con dos heridos, entre ellos un menor de edad. El autor de los disparos también fue herido y detenido.
1: Azul Azul descarta que el allanamiento de su centro deportivo de La Cisterna afecte el normal funcionamiento del club. Insisten que el proceso judicial apunta a Michael Clark y no a la Universidad de Chile.
2: Y Alexis Sánchez fue ayer el héroe del Sevilla. El chileno anotó el único gol en la victoria sobre la Real Sociedad, que lo sacó por ahora de la zona de descenso en la Liga Española.
0: 7:03.
1: 7:03.
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3: Es un poco lo que esperábamos también que iban a decir, yo lo he dicho en otras oportunidades. El Ministerio Público ha hecho un esfuerzo importante en crear una causa, en crear delito. Y espero nomás que el juez escuche la fiscalía, escuche la defensa y tome la decisión que corresponda. Solo espero que haya justicia.
1: El exdiputado de la UDI, Joaquín Lavín León, salió así ayer de la primera jornada de formalización en su contra por fraude al fisco, tráfico de influencias y falsificación de instrumento privado mercantil.
2: Claro, la fiscalía indaga, entre otros delitos, el financiamiento irregular de campañas en un caso nacido en la municipalidad de Maipú durante la administración de su esposa, Katy Barriga, y que puede volverse todavía más complejo en el futuro cercano. Soy Mauricio Bustamante.
1: Yo, Paula Brau, y este es uno de los temas que profundizamos esta mañana en ADN Hoy.
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2: ¿Cómo les va? Muy buenos días, bienvenidas, bienvenidos al programa. Martes 5 de mayo, un poquito alta la temperatura mínima a esta hora, 12 grados, porque claro, tenemos cielos nublados. La máxima cae respecto de la jornada de ayer a solo 22 y se confirma, Paula, el pronóstico de lluvia para este miércoles y jueves acá en la región metropolitana. Ya llueve en varias zonas del sur del país. ¿Qué tal?
1: ¿Cómo te va, Mauricio Bustamante? Muy buenos días. ¿Cómo están todas y todos? Bienvenidas y bienvenidos nuevamente a este ADN Hoy. Sí, nublado el cielo hoy día en Santiago, 22 grados. La temperatura máxima en la capital, mañana 20, pero el jueves va a ser más frío, ¿eh? Pese a que llueve el miércoles desde la tarde, la noche hasta la madrugada del jueves. El jueves deberíamos tener una máxima de 16 grados. 18 esperan hoy en Rancagua con nubosidad parcial, 16 en Talca con cielo completamente nublado durante todo el día. Lo mismo en Chillán, donde nuevamente empieza a llover en la noche y se mantiene la precipitación por lo menos hasta la tarde del miércoles. Ahí la máxima será de 15 grados. En Concepción, 14, con nubosidad parcial, viento y harta lluvia que parte también en la última hora del día. En Temuco va a estar lloviendo durante toda la jornada y por lo menos hasta la mañana del jueves. Hoy la máxima será de 15 grados. En Valdivia, precipitaciones también durante todo el día, tormenta eléctrica en la noche, máxima de 14. Precipitaciones en Puerto Montt, 12 de máxima ahí. En Coyhaique no va a estar lloviendo, va a haber nubosidad parcial y la máxima será de 12. En Punta Arenas, precipitaciones todo el día con una máxima máxima apenas de 6 grados.
2: Incluso aguanieves se anuncian ahí en la ciudad de Punta Arenas. En el extremo norte una situación muy diferente. En Arica hoy día nubosidad parcial con 23 grados, 22 para Iquique también parcial. En Antofagasta parcial durante toda la jornada también con 19 grados. Copiapó amaneció nublado, varía cielos con nubosidad parcial y una máxima de 23. Estará nublado durante toda la jornada en la Serena y Coquimbo con solo 15 grados de máxima. 15 también para Valparaíso, Viña del Mar, allá en la costa, con cielos totalmente nublados, y se confirma también lluvia para mañana miércoles en la tarde, madrugada del jueves. En los territorios insulares, lluvia igualmente en el archipiélago Juan Fernández, con tormentas eléctricas que se pronostican para esta tarde-noche, y una máxima de 19 grados. Y en la isla de Pascua, cielos con nubosidad parcial y una máxima de 25.
1: Ya en el tránsito no hay grandes contingencias, al menos no que reporte hasta esta hora. Transporte informa de la región metropolitana, sí da cuenta de alguna situación que tiene que ver con un accidente de tránsito que mantiene el flujo lento en la ruta 78. Esto es la ex autopista del Sol hacia Santiago entre el kilómetro 17 y el kilómetro 10, debido además al flujo vehicular aumentado. Así que hay que considerar tiempo extra en ese desplazamiento que a esta hora involucra a la comuna de Maipú. Y dan cuenta que el aeropuerto de Santiago está totalmente operativo. A tiempo, por ejemplo, la salida hacia Osorno a las 9 de la mañana con 49 minutos.
2: Bueno, como siempre, si nos quieren comentar datos del tránsito en Santiago o en otros puntos del país, o comentar también algunos de los temas que ya anticipábamos en nuestros titulares, abiertas todas nuestras plataformas, lo leemos ahí con el hashtag ADN Hoy, y en el WhatsApp sus mensajes de voz en el más 569-8521-2360.
4: 7 minutos.
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1: Vamos de inmediato a las calles de Santiago. Información policial de las últimas horas. Gabriel Riveros, ¿cómo te va? Muy buenos días.
5: ¿Qué tal? ¿Cómo están? Muy buen día. Sí, dar cuenta primero de un violento homicidio que se registró durante la madrugada en la comuna de Independencia, donde un hombre de 20 años fue asesinado tras recibir múltiples impactos de bala en plena vía pública. De acuerdo con lo que ha entregado la PDI, se trata de un hecho que ocurrió cerca de la 1 de la madrugada, cuando la víctima iba por la calle y fue abordada por al menos dos sujetos desconocidos, quienes, premunidos con armas de fuego, efectuaron una gran cantidad de disparos en su contra, provocando su caída en este lugar. El comisario de la Brigada de Homicidios Centro Norte, Marcelo Navarro, señaló que en el sitio del suceso se están realizando las diligencias investigativas para esclarecer la dinámica de los hechos. Se ha levantado ya abundante evidencia balística, estimándose entre 20 a 25 disparos, lo que no descarta la participación de más de un arma de fuego.
6: En este momento, ¿no?, el personal policial se encuentra abocado al levantamiento de imágenes de cámara de grabación a fin de establecer la circunstancia en que ocurrió el hecho, como asimismo la autoridad de los autores del hecho. De acuerdo al levantamiento de evidencia balística, la cual es bien variada en el lugar, no se desconoce cuánto impacto balístico, ya que el cuerpo aún no ha sido agudizado. Hay múltiples evidencias balísticas en el lugar, alrededor de 20, 25 disparos.
5: Asimismo, también una de las hipótesis que se maneja en este caso es que la víctima habría sido perseguida por estos atacantes, por lo menos a lo largo de una cuadra, considerando la gran cantidad de disparos que hay y también cómo están distribuidos a lo largo de toda una cuadra. Se ven estos restos de bala, casquillos. Asimismo, se ha informado que algunos de los autos que estaban estacionados en este sector de calle Escamilla también resultaron dañados por producto de estos disparos. Lo que los equipos policiales trabajan en el levantamiento de las cámaras de seguridad, hasta el momento no se establece el móvil del crimen y tampoco si hubo una discusión previa entre la víctima y sus atacantes, una investigación que está en pleno desarrollo. De Independencia nos movemos a la comuna de Providencia, donde se dio un violento portonazo que dejó a una persona baleada. El hecho que ocurrió durante la tarde de este lunes en calle Eduardo Munica Quiroga, donde un hombre fue abordado por al menos tres sujetos armados mientras se desplazaba en su vehículo. Los delincuentes lo intimidaron para robar este mismo, pero la víctima intentó resistirse en momento en que uno de los asaltantes efectúa uno de los disparos a su cuerpo. Los detalles los entregó el capitán de carabineros Nicolás Painepi.
7: A través de cámara y dirección de testigos pudimos determinar de que esta persona había sido abordada un momento antes por dos o tres sujetos, uno de los cuales portaban armas de fuego, tanto cortas y largas, que en el momento en que la víctima se resistía al delito, esto le efectuó un disparo prácticamente cercano a la altura de su abdomen, quien de forma inmediata queda inmovilizado y los sujetos se logran dar a la fuga en dirección desconocida.
5: Claro, una lesión bastante peligrosa de carácter grave, pero que lo mantiene fuera de riesgo vital. Tras este ataque, los sujetos huyen en dirección desconocida en este auto. Recordemos, portaban armas de fuego, incluida una pistola, una arma larga tipo Uzi. Esta fue la que fue utilizada para concretar ese disparo. Carabineros también trabaja con los registros de cámaras de seguridad, testimonio, para poder dar con el paradero de los responsables y también una investigación que se da allí en la comuna de Providencia. Paula, Mauricio.
1: Ya, vamos a quedarnos bien atentos a eso último, un arma tipo Uzi, una persona baleada ahí en la comuna de Providencia, dos hechos de alta gravedad los que cuentas, Gabriel. Gracias, buen día.
2: Buenos días, Gabriel.
5: Buen día.
2: 7:11.
4: 7:11.
2: 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Bueno, y revisamos también lo ocurrido ayer en la municipalidad de Peñolén cuando la PDI allanó e incautó el computador que utilizaba la exalcaldesa Carolina Leitao en el marco de una investigación por presunto fraude y falsificación. Leitao, quien también ejerció como exsubsecretaria de Prevención del Delito, negó las acusaciones y denunció una estrategia de desprestigio en respuesta a la querella presentada por el actual alcalde Miguel Concha. De todo ello nos cuenta Francisco Gutiérrez.
8: Las labores en el municipio de Peñalolén se interrumpieron por la llegada de personal de la PDI, que llegó para incautar computadores de funcionarios municipales y el equipo que utilizaba quien fuese durante 12 años alcaldesa de la comuna, Carolina Leitao. Se incautaron 12 equipos como parte de una investigación por fraude al fisco y falsificación de instrumentos públicos, diligencias iniciadas por la querella del alcalde Miguel Concha tras detectar un déficit de 12.000 millones de pesos en diciembre de 2024, fecha en la que llegó a la alcaldía. La acusación apunta a la exalcaldesa Carolina Leitao, como también al exadministrador municipal Patricio Escobar, la exdirectora de Administración y Finanzas Tamara Rubio y el exdirector de la Secretaría Comunal de Planificación Juan Enrique Pino. El fiscal de Alta Complejidad Oriente Juan Pablo Araya aseguró que los elementos incautados en el procedimiento serán medios de prueba importantes para avanzar en la investigación.
9: Se realizó una diligencia de carácter voluntario que consistió en la incautación de 10 computadores, 2 notebooks, un disco duro, que dice en relación con la investigación de hechos que habrían ocurrido en dicha municipalidad en el periodo de la alcaldesa Leitao, en cuanto a la obtención de estos medios de prueba que entendemos van a ser de utilidad para el desarrollo de esta investigación.
8: La tesis de la actual administración municipal, liderada por el Frente Amplista Miguel Concha, apunta a un déficit en el municipio, producido por proyecciones de ingresos sin justificar, presupuestos inflados y gastos irresponsables que habrían generado desvíos de recursos. Los 12.000 millones de pesos corresponderían a recursos de la Subsecretaría de Desarrollo Regional, destinados a la construcción de canchas y plazas que no pudieron realizarse, según el alcalde Miguel Concha, quien dijo que es importante avanzar en las indagatorias.
10: Es muy valioso que la investigación avance, porque encontrarnos con un déficit de al menos 12.000 millones es una situación que nos tiene en una crisis económica y financiera. Lo que presentamos en la querella es que existiría un mecanismo el cual se utilizaría para inflar ingresos que no son racionales y finalmente aumentar la cantidad de gasto.
8: La ex subsecretaria de Prevención del Delito de la administración Boric salió al paso de la polémica. Carolina Leitao negó las acusaciones y denunció una estrategia comunicacional para dañar su imagen por parte de los querellantes en la causa.
11: Cuando llegue el momento, tendré la oportunidad de desvirtuar cada una de las imputaciones que se me han hecho, pero no puedo dejar de señalar que estoy tranquila porque tengo la convicción de haber actuado correctamente, con responsabilidad y apegada a la ley. Y no hay dinero perdido como se ha intentado instalar a través de diversos medios. Como parte de una estrategia donde todas las acciones han tenido un correlato comunicacional intencionado de descrédito.
8: Según se informó por la PDI, los equipos fueron entregados voluntariamente por la actual administración municipal, con el fin de facilitar las diligencias instruidas por la Fiscalía Metropolitana Oriente, en el marco de la querella presentada ante el 13º Juzgado de Garantía de Santiago. Francisco Gutiérrez, ADN.
2: 7:14.
4: 7:14.
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1: Ya avanzamos, seguramente ustedes van a querer comentar con nosotros este tema, para eso está el WhatsApp, los vamos a estar escuchando en un ratito en el +56985212360, los leemos también en el hashtag ADN Hoy en X. Hablamos del exdiputado Joaquín Lavín León, que ayer lo vimos enfrentar su primera jornada de formalización, imputado por los delitos de fraude al fisco, tráfico de influencia evidencias y también falsificación de documentos. La fiscalía acusa que habría emitido cerca de 200 facturas falsas por más de 170 millones de pesos. Recursos desviados, entre otras cosas, a sus campañas políticas y también las de su esposa. Este martes continúa la audiencia, donde además se revisará la solicitud de medidas cautelares. Alejandra Rojas, ¿qué tal? Buen día.
2: Hola, Alejandra.
12: Hola, Mauricio. Hola, Paula. Y así es, efectivamente, porque el exdiputado Joaquín Lavín León enfrentó su primera jornada de formalización tras la acusación de la Fiscalía de fraude al fisco, tráfico de influencia y falsificación de documentos durante el cumplimiento de su cargo como parlamentario y la gestión de su esposa, Katy Barriga, de la alcaldía de Maipú. Según la investigación del Ministerio Público, Lavín León emitió 185 facturas ideológicamente falsas con uso de empresas vinculadas y eventual desvío de fondos públicos para fines políticos. Esto último para el uso de fondos en apoyo de campañas electorales, incluyendo la de su padre, Joaquín Lavín, quien en 2021 participó en la carrera presidencial. El imputado habría rendido a la Cámara de Diputados facturas por sobre los 170 millones en total, a nombre de la imprenta MMG, de propiedad de Juan Silva Morales, y de la empresa Modo 74 S.P.A. de Felipe Vázquez, ambos también imputados dentro de esta causa, junto con el exasesor de Lavín, Arnaldo Pínguez. Sería este último quien le ordenaba a los dueños de estas empresas a realizar estas facturas que fueron aceptadas por el Congreso con documentación falsa. Además, la Fiscalía acusó al exdiputado de haber destinado a los funcionarios de su diputación a realizar labores con fines electorales, para lo cual habría financiado a través

0: fisco.
1: El imputado Joaquín Lavín León, concertado con los imputados Arnaldo Domínguez Vallejo y Felipe Vázquez Diegues, defraudaron al fisco a través del desarrollo y uso de la plataforma Social Task de la empresa Modo 74, causando un perjuicio al patrimonio público del Congreso Nacional por al menos 177.410.048 pesos. Además, se constató que en reiteradas ocasiones Lavín León rindió al Congreso facturas de Modo 74 que posteriormente habían sido anuladas mediante nota de crédito.
2: Ya, hay solo una parte de la detallada antecedentes, digamos, que entregó la Fiscalía, pero recordemos también, Alejandra, que en esta causa actúa como querellante el municipio de Maipú, porque hay una serie de otros cargos que se vinculan, que se cruzan con lo ocurrido también en esa municipalidad.
3: Efectivamente, porque también, como señalan en la investigación y también en la querella que presentó la misma municipalidad, Lavín Junior ejercía como un alcalde en las sombras, más o menos, en ese municipio, realizando gestiones internas que, según el abogado representante de la entidad, representan hechos de corrupción graves. En la carpeta investigativa de la causa se detalla y figuran cerca de 100 correos electrónicos, mensajes y planillas de Excel, donde hay nombres de trabajadores que debían ser despedidos por razones políticas, todo en base al criterio de Lavín León. José Pedro Silva, abogado querellante representante de la Municipalidad de Maipú, afirmó esto y que fueron más de 400 personas las que terminaron siendo desvinculadas y que generó un gran prejuicio económico para el municipio.
4: Se dio a conocer hechos de bastante gravedad. Existían estos listados masivos de despido de funcionarios municipales y a su vez tenían después un correlato en contrataciones instruidas por el ex diputado Lavín, que trajo múltiples perjuicios para el patrimonio del municipio. Efectivamente existían estos listados, fueron aproximadamente más de 400 personas las que fueron desvinculadas por instrucción del ex diputado. Y hoy día han ido conociendo esos antecedentes, entre muchos otros que vinculaban a la Municipalidad de Maipú y la influencia que ejercía el diputado como diputado del distrito y marido de la exalcaldesa Katy Barriga.
5: Claro, y este es un caso distinto al que se investiga de Katy Barriga, pero evidentemente, como el actuar de Joaquín Lavín León, según el Ministerio Público, tiene un ancla en la Municipalidad de Maipú, en su relación con los funcionarios, en el tema de las boletas y más. Ahora, el propio ex parlamentario Ale ha pedido que se les escuche, reitera su inocencia, pide que se haga justicia, y es la misma línea que, por cierto, ha sostenido su defensa.
3: Efectivamente, desde sus abogados, también refiriéndose a lo que se presentó el día de ayer, señaló que sí estaban presentes la mayoría de los hechos durante el desafuero, lo que fue el desafuero del exdiputado, así que no fueron muchos argumentos nuevos, pero que sí hay otros antecedentes que tienen que ver con una eventual utilización indebida de datos del servicio electoral por el uso comercial de información que por ley está destinada exclusivamente a fines electorales. Con respecto a ese punto en particular, por el cual sí van a ser formalizados los demás imputados dentro de esta causa al participar también junto con Lavín León, deberán buscar un nuevo desafuero para el ex parlamentario, ya que en el momento de cursar el primero, este mismo antecedente en particular no estaba presente y no se discutió. Al terminar la extensa formalización, Lavín León salió caminando al Centro de Justicia y señaló que el Ministerio Público ha fabricado estos cargos, destacando que espera que se le haga justicia.
6: Creo que quedan varios días, esto va a ser muy largo y tendremos que esperar a ver qué es lo que pasa en unos días más.
1: Joaquín, ¿cómo se encuentra usted?
6: Pero sí, estoy muy tranquilo, es un poco lo que esperábamos también que iban a decir, yo ya lo he dicho en otras oportunidades. El Ministerio Público ha hecho un esfuerzo importante en crear una causa, en crear delito, y espero nomás que el juez escuche, como escuchó la Fiscalía, escuche la defensa y tome la decisión que corresponda. Solo espero que haya justicia. No.
3: Bueno, hoy continuará esta formalización, comenzando a eso de las 9 de la mañana, donde se espera que se conversen las medidas cautelares que deberá enfrentar el exdiputado. Aún no se sabe ni se han solicitado formalmente estas medidas, pero lo que sí adelantaron, por lo menos los querellantes, uh-huh, es que se buscará la prisión preventiva.
5: Claro, lo planteaba ayer desde primera hora la Municipalidad de Maipú, que es una precisamente de los querellantes. Llamaba la atención ayer este término que ocupó la fiscal Constanza Encina, Ale, cuando hablaba de que Joaquín Lavín León creó un call center electoral con fondos públicos, ¿no? Con un fraude al fisco que sería por más de 106 millones de pesos. Y ahí es también cuando la fiscal detalla que varios asesores del exdiputado trabajaron en la última campaña presidencial de su padre. Recordemos, el excandidato presidencial, exalcalde Joaquín Lavín también, ¿no? O sea, hay harto que seguir revisando. Habrá que ver, la fiscalía dice que tiene pruebas contundentes, sólidas, lo mismo plantea la defensa, y esto podría durar mucho más allá de mañana, ¿o no? O sea, de hoy, ¿o no?
3: Podría ser, efectivamente nosotros estamos esperando que

0: esto ya incluso podría continuar, incluso el miércoles, podría ser hasta el jueves. También fue bastante extensa la jornada y también el tribunal está decidiendo terminar a las 4 de la tarde para no pasarse un poco. Entonces, es probable que termine un par de, que termine en un par de días más. Y vamos a tener que estar atentos a cómo se desarrolla.
1: Ya, pues Alejandra, muchas gracias. Buenos días.
0: Buenos días.
2: Buen día.
3: 7:22 minutos.
2: 7:22 minutos.

0: del Consumidor, el CERNAC, ofició a la productora DG Medios, que va a estar a cargo de los tres conciertos de BTS en Chile, que se llevarán a cabo el 14, 16 y 17 de octubre en el Estadio Nacional. Esto porque buscan que los responsables del evento entreguen información precisa sobre las condiciones en la venta de entrada. Según el CERNAC, Mauricio, son alrededor de 700 reclamos que ya se han recibido por problemas durante la preventa y la venta, donde se habrían producido diversas fallas en la adquisición de los boletos.
1: Claro, durante la comercialización de los tickets realizada por la empresa Ticketmaster hubo un colapso sistemático sumado a prolongadas fallas técnicas, rechazo de membresías exclusivas y la proliferación de sitios web fraudulentos. Desde el Servicio del Consumidor informaron que buscan conocer la cantidad exacta de entradas vendidas, el aforo por sectores, principalmente cancha y el área denominada 360 grados, y las medidas de seguridad que se van a adoptar. Ha pasado en conciertos anteriores en que se sobrevende la cancha, hay un límite de seguridad incluso, pero claro, al momento de facturar parece que no son razones que muchas veces se atienden, como ya pasó, sobre todo en conciertos en el Parque Estadio Nacional, en la explanada que está
0: detrás del recinto deportivo. Del estadio al parque por uno que otro motivo. Además, la división de la cancha es bien compleja, como que dividen la cancha y se separa solo como por una balaustra, y de la balaustra hacia adelante cuesta 150,000 pesos más, y de la balaustra hacia atrás 150,000 pesos menos. Ahí está el CERNAC anticipándose, bueno, en medio de este fenómeno, lo que va a pasar en Chile en octubre con BTS.
1: Ya, y con su música saludamos también a algunos de nuestros auspiciadores. 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
3: En Santiago, 12 grados. En Talca, 11 grados.
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20: 7:32 minutos.
21: 7:32 minutos.
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1: Así es, revisamos qué está ocurriendo en las calles de la capital. Marcelino Martínez, buenos días.
22: Hola, buen día.
0: Paulo Mauricio, buenos días. Partimos por el lado sur de la región metropolitana alertando esta restricción de pista en la caletera de Ruta 5 Sur con sentido hacia el sur a la altura de Camino El Bosque. Esto es la comuna de Win, muy cerca del Winso. ¿Qué ocurrió en el lugar? Un accidente, un siniestro vial donde un vehículo resultó volcado en el lugar y esto está generando tránsito lento, especialmente en el flujo vehicular que va en dirección hacia el norte y que se detiene a mirar este accidente. Así que hay un llamado a colaborar con el tránsito que es alto a esta hora en varios puntos de la ciudad. De hecho, ruta 78, ex autopista del Sol, al revisar el sector poniente, ya tiene congestión entre el kilómetro 20 y el kilómetro 15, y lo mismo ocurre en varios tramos de camino Melipilla y también de camino Lonquén, todo con sentido hacia el centro de Santiago. También mucha atención a lo que está ocurriendo en un cruce crítico que es Santa María con Avenida El Cerro, frente al Senco Costanera. En ese lugar hay un equipo ya de mantenimiento que está reparando un semáforo que se mantiene apagado en ese punto. Este debería funcionar dentro de los próximos minutos. Lo concreto es que esto está generando tránsito lento hacia este punto. Carabineros está prestando asistencia vial en ese lugar. También atención a quienes transitan hacia el cruce de Camino Padre Hurtado con Avenida Las Condes, porque todavía se mantienen trabajos en la intersección, situación que mantiene tránsito lento en esa vía. Lo mismo ocurre en varios tramos de Camino El Alba, también General Blanch. Lo mismo ocurre en Charles Hamilton con Estoril, Paul Harris, mucho flujo vehicular a esta hora en ese punto de la ciudad. Finalmente, en el lado norte, el nuevo Quilicura también presenta misma condición de flujo vehicular aumentado, especialmente por Américo Vespucio con sentido hacia el oriente. Es lo más relevante que podemos compartir desde Transporte Informa en la Unidad Operativa de Control de Tránsito, Paulo Mauricio.
1: Y solo sumo, Marcelino, de tus colegas de la región del Biobío que reportan recién un accidente de tránsito en la ruta 150 en el sentido Penco a Concepción, a la altura de la Villa Los Conquistadores. Atención ahí a quienes nos escuchan en Concepción, Talcahuano en el 104.1. Muchísimas gracias, buenos días.
0: Buen día.
21: Buen día. 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
2: Ya, avanzamos, revisamos a esta hora información política que compartimos con ustedes. Los vamos a estar escuchando en el WhatsApp de ADN en el más 569-8521-2360. Los leemos también gracias a quienes ya nos han escrito en el hashtag ADN Hoy NX. El gobierno finalmente reforzó, salió a decirlo públicamente, el rol del ministro Claudio Alvarado en medio de un nuevo cruce en la moneda entre el líder del Partido Republicano Arturo Esquella y el jefe de los asesores del segundo piso, Alejandro Irarrázaval. Renovación Nacional dice que los ministros esperan, dicen que los ministros asuman que no actúan de forma autónoma, mientras en la UDI dan por superada la polémica y llaman a que las críticas ahora sí se canalicen en privado. Diana Copa.
22: Pese a que a nivel interno las tensiones, al menos entre el presidente del Partido Republicano, Arturo Esquella, y el jefe de asesores del segundo piso, Alejandro Irarrázaval, parecen estar lejos de terminar, hacia afuera el mensaje fue claro. Las controversias quedaron atrás y la coordinación política tiene un solo nombre: el ministro del Interior, Claudio Alvarado. Ese fue el tono del comité político ampliado de la última jornada, el primer cara a cara entre los partidos del sector y el Ejecutivo tras una semana marcada por las críticas al segundo piso por el manejo comunicacional del oficio de Hacienda que proponía descontinuar cerca de 140 programas sociales. Una de las voces encargadas de entregar el balance fue el timonel republicano Arturo Esquella, quien valoró los ajustes y habló de avances, pero dejó entrever un sabor amargo. No todos se quedaron completamente alineados con el cambio.
23: La gran mayoría efectivamente sí lo entiende y ese es el ánimo de todos para sacar adelante.
2: ¿Este asesor es parte de esa gran mayoría?
23: Nosotros, lo importante, y no me voy a referir de nuevo al segundo piso, ya los comentarios los hice porque no quedaba otra opción la semana pasada. Lo dicho efectivamente generó una reflexión profunda que yo creo que fue para bien, y hoy día precisamente a partir de esa reflexión estamos todos trabajando con el mismo horizonte. El liderazgo siempre lo ha tenido el ministro del Interior, yo creo que ahora queda lo suficientemente claro.
22: Desde Chile Vamos, en particular en Renovación Nacional, valoraron esta definición, incluso señalaron que esperan que ahora los ministros entiendan que no se mandan solos. Así lo expresó la senadora María José Gatica. En tanto, desde la UDI dieron por cerrada la polémica y llamaron a que las diferencias se aborden en privado. Así lo planteó su secretario general, Juan Antonio Coloma.
3: Esa bajada viene desde el ministro de Interior, que él es el jefe, en este caso, del resto de los ministros, y esperamos que el resto de los ministros entiendan de que aquí no se mandan solos, sino que tiene que haber una coordinación previa.
4: El tema fue importante que se tratara, el tema lo damos por zanjado y esperamos que a partir de ahora, si es que quedan más conversaciones, sea en el ámbito privado para poder concentrarnos en aquello que realmente nos importa, que es sacar adelante la agenda del gobierno.
22: Incluso desde la vereda contraria reconocen que el liderazgo del ministro del Interior, Claudio Alvarado, junto a la dupla que conforma con el ministro de la Secretaría General de la Presidencia, José García Ruminot, facilitan la comunicación entre la moneda y la oposición. Así lo sostuvo el diputado de la Democracia Cristiana, Héctor Barría.
5: Su experiencia lo avala. Mientras que otros ministros se dedican a la polémica, pensando que aún están en sin filtros, el ministro Alvarado le da seriedad, lo mismo que García Ruminot. Por lo tanto, creo que si eso se sigue fortaleciendo, al gobierno y al país le puede ir mejor.
22: Voces cercanas al presidente de la República, José Antonio Kast, explican que el mandatario asume estas tensiones como parte del escenario político y que entiende el rol que hoy juega Arturo Esquella, por lo que descarta preocupación. Lo que sí confirman es el respaldo del diseño actual y a la figura de Alejandro Irarrázaval. Desde el Palacio de la Moneda, Diana Copa, ADN.
1: Claro, evidentes descoordinaciones en los últimos días al interior de varios equipos de gobierno, porque claro, ahí se habla, Paula, de lo que ocurre a nivel del equipo político entre Interior y el grupo de asesores, digamos, lo que se llama el segundo piso de la moneda, pero aun cuando no lo nombraron explícitamente, varios hacían alusión allí a lo que ha ocurrido los últimos días también con el ministro de la Vivienda, con Iván Poduje, y sus declaraciones altisonantes, digamos, respecto de que él responde al presidente y no al ministro de Hacienda, que se resiste, digamos, a recortar el presupuesto de su cartera, de la cartera de Vivienda. Ahora, reafirmando lo que ocurrió ayer en esta reunión de coordinación en La Moneda, anoche en CNN Chile, el ministro secretario general de la Presidencia, José García Ruminot, insiste en una entrevista que está fuera de toda duda, que Claudio Alvarado, en su calidad de ministro del Interior, es el jefe de gabinete, es el coordinador de las políticas públicas, es nuestro jefe, es parte de lo que dice García Ruminot en esta entrevista, subrayando que esa estructura responde a una cadena de mando donde evidentemente el presidente Kast está en la cúspide.
2: Una cadena de mando en la que, por ley, el ministro del Interior hoy, después de que esa cartera se separara de las funciones del Ministerio de Seguridad Pública, tiene que cumplir Claudio Alvarado, digamos, que es el tema de la coordinación política con los partidos y la coordinación en el gabinete. El punto acá es que eso no ha estado nunca en duda, insisto, ni siquiera por el mandato legal. Pero cuando Arturo Esquella dice, siempre el ministro Alvarado ha tenido el liderazgo, pero ahora queda absolutamente claro que es él el que manda y el que encabeza la coordinación, uno se pregunta, ¿a quién había que dejárselo suficientemente claro? ¿O quién no lo tenía suficientemente claro? Porque uno podría decir Alejandro Irarrázaval, que es lo más obvio, por las desavenencias, por los resquemores que genera su figura desde que se instala en la oficina del presidente electo que llamaron la OPE, cuando José Antonio Kast todavía no asumía en La Moneda. Pero al final, el cuestionamiento de fondo, ya lo decíamos ayer, se planteó durante todo el fin de semana, es a quién establece Alejandro Irarrázaval en esa figura, que es el presidente José Antonio Kast, que es el que diseña la forma en la que la SECOM o el segundo piso tienen o son parte del engranaje de esa coordinación política en La Moneda. Bueno, los partidos lo que piden es que se eviten nuevos errores, que se les entregue sin insumos para defender la mega reforma de casa, lo que vamos a estar hablando en un ratito, y habrá que ver, pero según Esquella, esto sirvió y quedó para todos absolutamente claro.
20: 7:41 minutos.
22: 7:41 minutos.
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1: Llamados a la coordinación para este martes, espera que el Congreso, la presencia del Consejo Fiscal Autónomo en medio del debate por el proyecto de reconstrucción nacional que ya se discute en la Comisión de Hacienda de la Cámara de Diputados y donde ya ha trascendido se va a renovar la urgencia, digamos, para el trámite de esta norma. Respecto de la idea de legislar, la Democracia Cristiana habría ya entregado algún nivel de respaldo, mientras que en el resto de la oposición cuestionan el apuro de la tramitación y acusan un nuevo supuesto vicio constitucional. Juan Espinosa, ¿qué tal? Buenos días.
6: ¿Cómo están? Buenos días. Buen día. Fue la jornada de ayer marcada por dos sesiones con poco avance porque estuvo marcada por debates particularmente tensos. El proyecto de reconstrucción en la Comisión de Hacienda de la Cámara no tiene acuerdo. Las posiciones entre izquierda y derecha están más lejanas que nunca, no solo por lo que decía Mauricio de estos posibles vicios constitucionales que acusa a la oposición, no solo en contenidos del proyecto, sino también en la forma de trámite. Y ahí los tiempos siguen siendo particularmente breves. La idea de votar, la idea de legislar se sigue manteniendo para el jueves de esta semana, aún a la espera de la renovación de la urgencia del gobierno, algo que hemos sabido va a ocurrir durante esta mañana y va a permitir un debate de por lo menos 15 días más en la Cámara de Diputados. Es casi un hecho que esta semana se va a votar en general, se va a abrir un plazo de indicaciones para que la próxima semana se pueda votar en particular y que el proyecto siga en medio ambiente y trabajo. Recordemos que tiene que pasar esas dos comisiones para llegar a la sala en la semana del 18 al 20 de mayo. En este calendario la oposición se queja de pocos espacios abiertos para expositores, aunque la sesión de esta mañana va a tener a 5 expositores desde la Cámara, desde la Confederación de la Producción y el Comercio hasta la ANEF. Lo relevante por esta tarde va a ocurrir a eso de las 3:30 con el Consejo Fiscal Autónomo, que además tiene que exponer hoy ante la Comisión Mixta de Presupuestos y luego lo hará ante la Comisión de Hacienda de la Cámara. Y en medio de los reclamos del Frente Amplio por la forma de tramitar, se espera con mucha atención lo que vaya a decir el Consejo Fiscal Autónomo respecto de este proyecto. Escuchamos a la diputada del Frente Amplio, Gael Giovans.
7: Acá se está solicitando que escuchemos a las pymes. En el marco del calendario legislativo de la Comisión de Hacienda no se está escuchando a las pymes. Este proyecto de ley no genera más empleo, no lo garantiza, lo ha dicho el mismo ministro Quirós. Este proyecto de ley va a generar más déficit fiscal, y no lo digo solo yo, sino que distintos economistas. Lo lógico sería que escuchemos con mucha atención al Consejo Fiscal Autónomo, porque lo que va a decir debería tener implicancias respecto a la tramitación de este proyecto de ley.
2: Ahí está la diputada del Frente Amplio, Gael Giovans. Un proyecto donde la estrategia de la oposición, Juan, desde el principio, y eso lo siguen evaluando, es ir al Tribunal Constitucional. Por cierto, presentar indicaciones, pero ahora han dicho al por mayor de alguna manera, ¿no? Se amenazó con presentar 1.300 indicaciones. Pero también han surgido ya hace algunos días preguntas por la forma de tramitar la invariabilidad tributaria, porque hay algunos parlamentarios que dicen que esto debería tramitarse como reforma constitucional. La moneda insiste en despachar rápido el proyecto y eso le va poniendo un poquito de cortapisas, ¿no?
6: Exacto. Recordemos que hay 5 legisladores que anunciaron requerimientos ante el Tribunal Constitucional por 4 temas. Pero la forma de tramitación, sobre todo por la diferencia que hay entre dos conceptos, lo tengo escrito, consecutividad versus la simultaneidad, es decir, que hayan comisiones trabajando un proyecto al mismo tiempo versus que una vaya después de la otra, eso también abre la posibilidad de acudir al Tribunal Constitucional. La invariabilidad tributaria sigue siendo un debate importante, sobre todo porque hay voces que plantean efectivamente que su contenido requiere de un cambio a la Carta Magna, por ende debería verse en una cuarta comisión, la Comisión de Constitución. De hecho, esta tarde debería liberarse un análisis que se le solicitó a la Secretaría de la Cámara de Diputados respecto de esta misma pregunta. Incluso una decisión contraria podría llevar a los diputados a sumar este aspecto de la forma del trámite en el Tribunal Constitucional. Mientras tanto, efectivamente, en la interna del trámite, el diputado Boris Barrera amenazó con presentar 1.300 indicaciones, lo que de ocurrir garantiza que por lo menos las sesiones de lunes y martes para votar en particular el proyecto, según lo que está agendado, sea particularmente extensa. Eso también contrasta con las intenciones del gobierno de que este proyecto se despache lo más rápido posible. Vamos a escuchar al ministro de Hacienda, que es particularmente relevante lo que dijo ayer. 1, apeló a la urgencia que requiere el país para aprobar este proyecto. 2, enfrentó a las críticas que hay sobre su persona de no haber respondido a todas las preguntas. Y 3, contradice sus propias declaraciones. Hace 2 semanas atrás, en la sede de Santiago del Congreso Nacional, dijo ante la comisión que el proyecto no garantizaba empleo, no garantizaba impulso económico. Ahora ha dicho todo lo contrario. Lo escuchamos.
8: Siempre he estado disponible para venir a la comisión. Se han hecho preguntas, se formó una mesa técnica, se ha trabajado, hemos respondido las preguntas de la vez anterior, volvimos a responder al segundo set de preguntas, este es el tercer set de preguntas que se responde. Tenemos una urgencia en resolver estos problemas rápido, los 900.000 desempleados no pueden esperar. Este es un proyecto reactivador, tremendamente generador de crecimiento y de empleo.
1: Ya, en paralelo a todo esto, Juan, están tratando de encontrar los votos suficientes para aprobar por de pronto la idea de legislar. Está la Democracia Cristiana, que se habría abierto, digamos, a apoyar esta iniciativa, mientras que en el Partido de la Gente, el PDG, esperan el otro proyecto, ¿no? Que cumplan con lo que les prometieron, digamos, para dar su respaldo.
6: Exacto. En ese sentido, fuentes de ADN dicen que el proyecto comprometido en el acuerdo entre La Moneda y el Partido de la Gente está en redacción, que podría conocerse una vez el proyecto, este proyecto de reconstrucción pase al Senado, pero se va a enfrentar también a la complicación logística que ahora tiene el legislativo, que no solo está tramitando reconstrucción, que no solo va a tener que tramitar este proyecto de medidas para la clase media, sino que también desde ayer ya empieza a discutir salario mínimo, y todo va a la Comisión de Trabajo, todo va a la Comisión de Hacienda, va a ser particularmente compleja esa situación. En La Moneda se sigue avanzando en apoyos de otros sectores políticos, ahora fue con la Democracia Cristiana, que planteó una gradualidad en la baja de impuestos a las empresas como una garantía, una de las garantías para dar los votos a favor. El jefe de la bancada de diputados de la DC, Jorge Ortiz, explicó que el compromiso que pueden hacer como legisladores puede ser solo en dos tramos, solo si el primer tramo tiene éxito. Lo escuchamos.
9: Esperamos que las propuestas que hemos presentado sean acogidas en gran parte, ojalá todas, por el gobierno, para nosotros entonces resolver ahí nuestra votación con la idea de legislar o no. El gobierno planteaba hacerlo en 4 o 5 años, del 27 al 23. Nosotros le hemos planteado poder bajarlo del 27 al 25 en los 3 primeros años, y después, si dio resultado y hay un crecimiento del país, poder seguir avanzando. Nosotros estamos del 2026 al 2030, por lo tanto podemos asumir entonces ese compromiso. Sí,
6: Jorge Díaz, el jefe de la bancada de diputados de la Democracia Cristiana. Recapitulemos el calendario de la Comisión de Hacienda, porque viene muy cargada. De hecho, se hacían bromas de que esto se iba a convertir en Lollapalooza entre hoy y mañana. Esta mañana se recibe a la Cámara Chilena de la Construcción, a las OTEC, sobre todo por lo relativo al CENSE, a la ANEF y a la CPC en la mañana. Por la tarde se recibe al Consejo Fiscal Autónomo. La agenda de mañana tiene 3 sesiones. La primera con los ministros de Vivienda, Trabajo y Medio Ambiente. La segunda sesión con nombres de la talla de Matías Acevedo, Andrea Repetto, Bettina Horst, Mario Marcel y Klaus Schmidt-Hebel. Por la tarde, Ignacio Briones, Alejandro Weber, Jorge Berríos, Diego Riquelme, Luis Eduardo Escobar, Michelle Lavé y Carolina Fuensalida. Y el jueves, en Santiago, va a ser la hora de empezar a votar este proyecto.
2: Ya va a ser bien interesante, por cierto, lo que digan los expertos, pero la voz del Consejo Fiscal Autónomo, que ya hemos escuchado en anteriores informes, en el anterior gobierno, en relación al estado de las arcas fiscales. Un Consejo Fiscal Autónomo, Juan, que tú mismo nos contabas hace algunos días, se integró a este debate de la ley miscelánea impulsada por el gobierno. Fue uno de los primeros, además, mencionados por los parlamentarios para exponer en esta discusión legislativa, pero el CFA activó esta ronda de reuniones que tú mismo ya decías hace algunos días, con especialistas en materia tributaria, fiscales, con el objetivo de recoger distintas visiones técnicas sobre el proyecto, que suponemos parte de ellas lleva hoy día a la Comisión de Hacienda de la Cámara de Diputados. Gracias, Juan Espinosa.
6: Buen día.
2: Buen día.
20: 7:50 minutos.
21: 7:50 minutos.
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1: Independencia, un hombre murió tras ser baleado por desconocidos en plena vía pública, mientras en Providencia le dispararon a un conductor que se resistió al robo de su auto. Habrían usado una UCI.
2: Segundo día de formalización de Joaquín Lavín León. La fiscalía imputa cargos por diversos delitos de corrupción y la emisión de al menos 200 facturas falsas. Hoy se debatirán las medidas cautelares.
1: Tras el MASEC negativo en marzo, el mercado mostró preocupación por el débil desempeño de la economía en el primer trimestre. El gobierno optó por la cautela y evitó ajustar sus proyecciones de crecimiento.
2: Asiente ingresó al Congreso un proyecto que sube el salario mínimo en 7.546 pesos y fija una nueva alza por IPC en enero del 2027. El oficialismo habló de realismo y la oposición calificó el monto como insuficiente.
1: Los tiempos de tramitación y las acusaciones de supuestos nuevos vicios constitucionales tensionan el trámite de la mega reforma en la Cámara de Diputados. Hoy expondrá el Consejo Fiscal Autónomo.
2: El gobierno refuerza el rol del ministro Claudio Alvarado como jefe político tras semanas marcadas por las críticas del oficialismo al segundo piso. Los partidos piden al Ejecutivo evitar nuevos errores.
1: La ministra Maite Chomalí confirmó que el recorte presupuestario en salud será de 2,5%. Reconoció una negociación difícil con la Dirección de Presupuestos, pero valora que se preservaron recursos críticos.
2: La exalcaldesa de Peñalolén, Carolina Leitao, negó las acusaciones por presunto fraude al fisco y arremetió contra el alcalde de Peñalolén tras la incautación de documentos y computadores en la municipalidad.
1: La fiscalía reformalizó al abogado Luis Hermosilla por presuntos delitos tributarios reiterados. El Servicio de Impuestos Internos denunció un perjuicio fiscal de 800 millones de pesos.
2: Y esta mañana se reanuda la búsqueda de un pescador desaparecido en Bichuquén. El bote en que trabajaba volcó. Otros dos ocupantes murieron en el accidente de la costa de la región del Maule.
1: Nuevo incidente armado en Estados Unidos. Un tiroteo en los alrededores de la Casa Blanca terminó con dos heridos, entre ellos un menor de edad. El autor de los disparos fue herido también y detenido.
2: Y en Azul Azul descartan que el allanamiento a su centro deportivo en La Cisterna afecte el normal funcionamiento del club. Insiste que el proceso judicial apunta a Mike Clark y no a la Universidad de Chile.
1: Alexis Sánchez fue el héroe del Sevilla. El chileno anotó el único gol de la victoria sobre la Real Sociedad, que lo sacó por ahora de la zona de descenso en la Liga Española.
0: 8:01.
3: 8:01.
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2: Bienvenidos, quienes se siguen sumando a la sintonía de este ADN Hoy. Gracias de nuevo a quienes nos acompañan desde temprano. 13 grados la temperatura del momento. Está mayormente nublada la ciudad de Santiago a esta hora. Variará la nubosidad parcial por la tarde con una máxima estimada en 22 grados. Y la dirección meteorológica, que ya habla de lluvias en la zona sur del país, desde la Araucanía hasta el extremo austral, dice que estas lluvias van a llegar durante la jornada del miércoles a la zona central, con precipitaciones acá en Santiago por la tarde-noche del miércoles y un descenso en las temperaturas. 10 y 20 mañana, las extremas, y el jueves bastante más frío, ¿eh? 11 la mínima y solo 16 la máxima.
1: Tal cual, va a ser el día más frío según el pronóstico extendido de la semana. En el tránsito acá en Santiago, en Quilicura, actualizamos lo que está pasando con esa congestión en general San Martín al norte y al sur, entre la avenida Manuel Antonio Mata y la caletera de Vespucio, debido al flujo vehicular aumentado. Se alerta a los conductores a no bloquear los cruces, que además generan otra complicación vial bajo el nivel de la autopista. Hay también restricción de la pista en Vespucio Norte al Oriente, en el sector de la salida 12, Aluet Chevers, en la misma Quilicura, debido a un choque de una moto contra una barrera, y asistencia vial trabajando en el lugar. Y mucha atención con lo que sigue pasando con el tren Rancagua Estación Central, que desde muy temprano ha emitido algunas alertas a propósito de la interrupción o algunos problemas en su servicio. Lo último es que se informa que los servicios se modifican. El servicio de Rancagua Alameda a las 7:50 se suprimió derechamente, y desde muy temprano, ya decía yo, están advirtiendo de otros servicios que fueron modificados, que el servicio con salida programada a las 6:35 de la mañana, por ejemplo, desde Estación Central, estaba detenido en el sector de Estación Central y San Bernardo debido todo esto a un incidente con un peatón en las vías. Así que atención a quienes utilizan, que no son pocos, el tren Rancagua Estación Central Arija.
2: Oye, y atención también a la región de Valparaíso. Nos escuchan allí en el 94.1, muchos puntos de congestión en el puerto, en Avenida Santo Sosa, Washington, Santa Elena, en dirección a Avenida Argentina. En Viña del Mar reportan alto flujo vehicular y tránsito lento en Avenida Jorge Montt, desde la Rotonda San Martín hasta la Escuela de Operaciones, en dirección a Reñaca. Y también en Villa Alemana, mucha congestión en Avenida Valparaíso al llegar a Ignacio Carrera Pinto. Y en Quilpué, alto flujo vehicular en Avenida Marga Marga, en dirección al centro de la comuna.
0: 8:03.
3: 8:03.
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1: Bueno, revisamos información de la economía a esta hora en el ADN hoy. En cualquier momento los vamos a estar escuchando a ustedes. Ya decíamos en el WhatsApp, también los leemos en el hashtag ADN hoy. El mercado mostró preocupación por el débil desempeño de la economía chilena en el primer trimestre. Todo esto tras el resultado negativo del IMASEC en marzo. El gobierno optó por la cautela, evita además ajustar sus proyecciones de crecimiento, mientras el Fondo Monetario Internacional recortó, eso sí, sus estimaciones para este año. Benjamín Quinteros, ¿cómo te va? Muy buenos días.
3: Hola. Muy buenos días. El desempeño de la economía chilena volvió a instalar señales de alerta tras conocerse el resultado del IMASEC de marzo. Lo contábamos ayer a eso de las 8:30 a.m. El Banco Central entrega esta información, la que evidencia una nueva contracción en la actividad, esta vez de un 0,1%, consolidando así un ciclo de 3 meses consecutivos de cifras negativas, el peor inicio de año desde el 2020. Un escenario que no solo confirma la debilidad del arranque de este año, sino que también abre interrogantes sobre la capacidad de recuperación en el corto plazo. Uno de los factores clave detrás de este resultado es el débil desempeño del sector minero, históricamente uno de los principales motores de la economía nacional. La caída en la producción minera fue de un 6,5% y tuvo un impacto directo en el IMASEC, arrastrando al indicador general hacia el terreno negativo, pese a que hubo otras áreas, como por ejemplo el comercio, que sí tuvieron un buen desempeño durante el tercer mes del año. Pese, como les decía, a estos sectores, por ejemplo, también los servicios registraron una expansión. No son pocos los meses en los que la minería ya registra números rojos. Ustedes recordarán lo que ocurrió durante el año pasado, particularmente en la mina del Teniente, en la región de O'Higgins, lo que también generó ahí una contracción de varios meses consecutivos, lo que tiene incidencia en las exportaciones, por ejemplo, en la inversión y también, por supuesto, en la recaudación fiscal. Por lo mismo, cuando este sector se contrae, su efecto se amplifica en toda la economía, afectando encadenamientos productivos y también debilitando el dinamismo de otras áreas. Reinaldo Salazar, gerente de estudios de la Sonami, aseguró que el repunte de la industria minera dependerá de las fórmulas del gobierno para destrabar proyectos.
4: Sin duda que no es una buena noticia. Lamentablemente confirma lo que hemos venido advirtiendo desde Sonami desde hace ya un par de años. La contracción del sector minero, que está explicada particularmente por una caída en la producción de cobre de casi un 6% respecto del primer trimestre del 2025, refleja el estancamiento estructural que tenemos desde hace un tiempo. Resulta paradójico, pues estamos frente a un escenario internacional favorable para nuestros minerales. Debemos propiciar aquellas medidas que contribuyan a, primero, mejorar el sistema de permisos.
2: Ya, en medio de todo esto, Benjamín, está también el informe del Fondo Monetario Internacional, que recordemos, es parte de un informe regular que realiza el fondo con especialistas que vienen a los países miembros del Fondo Monetario Internacional y realizan periódicamente este tipo de informes. Y esto se cruza también con la política, ¿no? La economía con la política, porque de alguna forma este grupo de especialistas pone en duda las cifras optimistas de crecimiento que había entregado el gobierno, pero también en varios de los puntos, por ejemplo, ponen énfasis en que en medio de una desigualdad persistentemente alta, el descontento social también sigue siendo un riesgo, es parte de lo que dice este informe del Fondo Monetario, y también respecto de las perspectivas de crecimiento, ¿no? Luego ya decíamos de 3 meses consecutivos de contracción.
3: Claro, ahí se entrecruza información como, por ejemplo, el crecimiento económico, que era lo que hablábamos recientemente por el tema del IMASEC, también junto a otros puntos económicos, como por ejemplo el alza en el costo de la vida. Hay que recordar que este viernes vamos a conocer el IPC de abril, el primero que tiene todo este impacto del alza de los combustibles, y este mismo jueves también podría haber un aumento en el alza de los combustibles, pese a que el gobierno en las últimas horas, en particular el ministro de Hacienda, Jorge Quirós, dijo que iban a hacer todos los esfuerzos necesarios para que aquello no ocurriera. Puede haber diferencias en las expectativas, por supuesto que sí, aún queda mucho camino por recorrer y las cosas pueden cambiar en cualquier minuto, pero las estimaciones de crecimiento para Chile este año están en torno a un 2,5%, aunque considerando el escenario económico global, esas proyecciones han ido cambiando. De hecho, como tú decías, el Fondo Monetario Internacional las bajó de un 2,4% a un 2,2%, 2 puntos porcentuales que por supuesto hacen la diferencia. Se trata de inversión, se trata de crecimiento, se trata de dinero en las arcas fiscales, que ha sido uno de los temas más importantes para el Ejecutivo desde que llegó hasta al Palacio de la Moneda en marzo pasado. En este contexto, el desafío para el nuevo gobierno es aún mayor, con una meta de crecimiento en torno al 4%. Recordemos que esto iba a ser progresivo, lo dijo el presidente cuando estaba en campaña. La idea del Ejecutivo es crecer en un 2,5% este año, 3% el próximo año, 3,5% después y 4% el último año de gobierno. El Ejecutivo enfrenta un entorno que juega en contra, donde reactivar la economía va a requerir no solo medidas internas efectivas, sino que también la capacidad de adaptarse a un escenario internacional incierto. Era muy distinto lo que ocurría en diciembre del 2025 con lo que está ocurriendo ahora en mayo del 2026, con una situación global completamente diferente, con una guerra en Medio Oriente en pleno desarrollo. La presión está puesta en impulsar la inversión, recuperar la confianza y destrabar proyectos que permitan dinamizar la actividad. Es bajo este contexto que el ministro de Hacienda, Jorge Quiroz, señaló que será necesario revisar en detalle los informes antes de realizar una estimación más precisa, es decir, modificar ese 2,5% que habían hablado previamente, dejando abierta la puerta a eventuales correcciones en las expectativas de crecimiento para este año.
5: Tenemos que estar siempre atentos a las últimas cifras. El número final que presentemos como nuestras proyecciones va a ser el informe financiero de finanzas públicas, que vamos a entregar prontamente, y veremos los ajustes que hagamos.
3: Bueno, las declaraciones ahí del ministro, que no quiere hacer esta corrección hasta el minuto, hasta revisar bien todos los documentos. De esta forma, el IMASEC de marzo no solo refleja un mal resultado puntual, sino que se instala como una señal de advertencia sobre el momento económico que atraviesa el país, donde la minería pierde fuerzas, las expectativas se ajustan y los desafíos para retomar una senda de crecimiento sostenido y las expectativas también se vuelven cada vez más exigentes. En ese sentido, el académico de la Facultad de Economía de la Universidad de Chile, Alejandro Mico, aseguró que las cosas han ido cambiando y el escenario es un poco más complejo de lo que se esperaba en marzo de este año, es decir, hace tan solo unas semanas. En tanto, su par de la Universidad Católica, Gustavo González, anticipó que el IMASEC de abril no tendría noticias más positivas.
6: Diría yo también un poco se han ido enredando las cosas. Y esto es más complejo para el futuro, no tanto, obviamente, no tanto para el IMASEC que acabamos de ver, que es de marzo, pero sí, recordemos que en marzo las expectativas de los consumidores estaban en el cielo. Ahora se han revertido mucho, entonces se muestra un poco de complejo el futuro.
7: Para abril el panorama tampoco es muy bueno, se espera un crecimiento económico igual negativo, principalmente porque el desempeño, por ejemplo, de ciertos sectores, no hay ninguna señal que dé cuenta de que esto va a mejorar.
3: Bueno, hay una mirada más desde la academia. Así, el complejo arranque de año para la economía chilena deja en evidencia que la recuperación no va a ser inmediata, con una minería que sigue restando dinamismo, proyecciones de crecimiento a la baja y un escenario internacional cargado de incertidumbre. El desafío de retomar la senda de expansión sostenida se vuelve cada vez más exigente, un panorama que obliga a mirar con atención los próximos meses, donde no solo estará en juego la evolución de las cifras, sino también la capacidad de reacción de las autoridades para reactivar la inversión y devolverle impulso a la actividad económica. Ayer desde el gobierno se hablaba mucho también no solo del IMASEC del crecimiento económico, sino que también de recuperar de alguna forma los puestos de trabajo, cifras de desempleo que conocimos durante la semana pasada, y como les adelantaba, a fines de esta semana también deberíamos tener nuevas noticias respecto a la inflación y el alza en el precio de los combustibles.
1: Claro, y esto que aparece con el IMASEC de marzo, Benjamín, en la línea de lo que tú planteabas, se vuelve el telón de fondo ineludible de lo que pasa en el Congreso, de lo que comentábamos más temprano con Juan Espinosa, que es el proyecto de la ley miscelánea, ¿no? En la que el gobierno apuesta todas sus fichas en relación a la reactivación, a la generación de empleo, a la reactivación de sectores como la construcción, pero con un informe financiero que asume que se financia de alguna manera el Estado en los próximos 2 años al menos, ¿no? Por lo tanto, la complejidad ahí también es mayor. A la espera de ver los resultados de este proyecto de reactivación o ley miscelánea que ha planteado la moneda, ¿qué? Digamos, ¿no? Que es lo que han puesto también sobre la mesa no pocos expertos.
3: Claro, son distintos los actores desde el gobierno los que cada vez que ocurre algo relacionado con la economía, como por ejemplo el desempleo, en este caso el IMASEC, seguramente el viernes con el IPC, quienes impulsan y llaman y dicen, bueno, la única forma para solucionar este complejo escenario es a través del proyecto de reactivación económica, de reconstrucción nacional. Parte de la respuesta que escuchamos ayer por parte del ministro,
1: por el punto
3: parte
1: del
3: secretario de Hacienda.
1: Claro. El punto es que si se confía en los resultados que este proyecto va a dar cuando ya sea una ley, según la apuesta del gobierno, el punto es el mientras tanto, digamos, ¿no?
2: Tal cual. Oye, y en medio de todo esto, seguimos atentos a lo que vaya a ocurrir con los combustibles. Este día jueves, el miércoles en realidad es el anuncio, pero el jueves se concreta una eventual nueva alza. Todos los técnicos, los especialistas, viendo los precios internacionales del petróleo, indican que los combustibles debieran volver a subir en nuestro país, pero ya el fin de semana el ministro de Hacienda ponía ahí un signo de interrogación para ver si se aplica, opera o no el mecanismo de estabilización del precio de los combustibles, el famoso MEPCO.
1: Ayer lo morigeró un poquito.
3: Claro, sí, lo que se esperaba durante hace dos semanas atrás, incluso dos semanas y media atrás, era que el precio de los combustibles incluso pudiera bajar. Esta situación cambió debido a cómo ha ido escalando la situación al Medio Oriente y se esperaba que subieran aproximadamente 35 pesos por litro los combustibles de 93 y de 97 octanos. Como tú dices, Mauricio, el ministro cambió un poco esto durante el fin de semana y ayer dijo, no se puede tener certeza. Exacto. Hasta el día que se hace el cálculo. Ese día es mañana eso de las 5:30 de la tarde, ENAP da a conocer esta variación en el precio de los combustibles y es muy probable que esta variación sea al alza, pero no sea con un impacto tan grande como ocurrió en marzo. En abril también se esperaba que la variación fuera unos 35 pesos por litro y sorprendió cuando ENAP da a conocer la variación y fue de 20 pesos por litro. No deja de impactar, no deja de ser importante un alza, sobre todo cuando son consecutivas, pero sería menor a la esperada por el mercado.
1: Claro, sobre todo cuando se suman a un alza de 500 pesos que fue la del 23 de marzo. Gracias, Benjamín.
2: Buenos días.
3: Buen día.
1: Buen día.
0: 8:14 minutos.
8: 8:14 minutos.
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2: A propósito del tema del petróleo, demos un vistazo a lo que sigue ocurriendo en Medio Oriente y en otros temas de la actualidad internacional, porque esta mañana, este martes, el régimen de Irán elevó el tono de sus amenazas frente a la operación estadounidense para escoltar buques en el estrecho de Hormuz tras una serie de ataques en la región que varios analistas dicen ponen en riesgo este alto al fuego. Casi al mismo tiempo, el canciller Abbas Araghchi anunció que va a viajar a China, a Beijing, para dialogar con su homólogo Wang Yi, aunque también se ha sugerido que podría ser recibido por el líder del Partido Comunista Xi Jinping. La noticia escala las expectativas de decisiones importantes mientras Estados Unidos y la República Islámica de Irán mantienen un pulso por el control del paso marítimo estratégico, especialmente para el petróleo y otros productos iraníes que China consume y necesita con premura. Ayer hubo versiones cruzadas respecto de barcos estadounidenses que habrían tratado de cruzar el estrecho de Hormuz y que habrían sido repelidos por misiles iraníes, algo que Estados Unidos después descartó. Pero se mantiene la confusión y la incertidumbre respecto de este conflicto que ya se arrastra por más de un mes.
1: Claro, mientras el presidente norteamericano Donald Trump en una intervención restó derechamente importancia al lanzamiento de 19 proyectiles contra los Emiratos Árabes Unidos y señaló que la mayoría fueron interceptados, la mayoría fueron derribados. Uno pasó, no ha habido daños importantes, es lo que sostuvo Trump durante un acto por la Semana del Pequeño Negocio en la Casa Blanca. Y en ese contexto, el jefe de Estado instó también a Corea del Sur a tomar medidas ante el ataque reportado contra uno de sus buques mercantes. Al evaluar la escala de hostilidades, Trump calificó el conflicto general como una mini guerra. Y según su planteamiento, esta definición responde a la reducción de las capacidades militares del país asiático durante el desarrollo de los enfrentamientos. Digo que es una mini guerra porque eso es lo que son. Ya no tienen armada, piénsenlo, tenían 159 buques. ¿Cuántos les quedan? Argumenta el presidente. En esa línea compara la duración de la actual situación con la de la Segunda Guerra Mundial o la Guerra de Corea y añadió que si aquí arriba o estuviera la persona equivocada, tendríamos la tercera guerra mundial.
2: Claro, y en medio de todo esto, el precio del petróleo estable durante esta jornada había subido de manera consistente.

0: internado en una clínica ubicada en la ciudad de Viña del Mar al principio por algunas complicaciones en su estado de salud, lo que derivaron gravemente a fallas en sus pulmones, lo cuales lo llevaron a la muerte a la edad de 77 años. En el último tiempo, Ángel Botto Oakley estuvo ejerciendo su labor de abogado, así como también a ejercer charlas sobre lo que es el derecho en el fútbol profesional y también a ser comentarista deportivo en algunos medios de comunicación, incluyendo Radio Portales de Valparaíso. Es la noticia que tenemos en este momento y que está en desarrollo a las 16 horas y 21 minutos de hoy, lunes 4 de mayo, y a la edad de 77 años falleció el expresidente del Tribunal de Penalidades del Fútbol Chileno, Ángel Botto Oakley, en una clínica ubicada en la ciudad de Viña del Mar. Estaremos entregando toda esta información para Medios Unidos Deportes y también en las próximas ediciones de Medios Unidos Noticias. Desde la región de Valparaíso, informó Jaime Betanzo.
1: Y el Ministerio Público allanó este lunes el domicilio del expresidente de Azul Azul, Michael Clark, las oficinas de la concesionaria en el Complejo Deportivo Azul y otras cuatro sociedades vinculadas: Buya S.P.A., Inversiones Antumalá Limitada, Romántico Viajero S.P.A. y Redwood Capital S.P.A. La orden fue gestionada por el fiscal Juan Pablo Araya ante el cuarto juzgado de garantía de Santiago. La fiscalía indaga presunto delito de negociación incompatible, administración desleal, fraude a la ley de mercado de valores y omisión de oferta pública de adquisición de acciones por hechos ocurridos entre 2016 y 2025. Según los antecedentes de la investigación, un grupo de imputados que incluye a Clark habría utilizado Sartor AGF para financiar entidades vinculadas a sus propietarios, socios o administradores, en conflicto con el interés de los aportantes. En el allanamiento Azul Azul, unos 15 trabajadores del área de operaciones y finanzas fueron fiscalizados y se incautaron fotografías, pendrives y notebooks. En noviembre pasado, la Comisión para el Mercado Financiero multó a Clark con 65 mil unidades de fomento, más de 2.500 millones de pesos, e inhabilitado por 5 años para ejercer cargos directivos en empresas supervisadas por ese organismo. Clark dejó la presidencia de la concesionaria hace más de una semana. Su lugar fue ocupado por Cecilia Pérez.
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1: Nos vamos a las regiones. Una embarcación pesquera artesanal sufrió un accidente en las costas de Pichuquén, región del Maule, dejando a 2 personas fallecidas, 1 desaparecida y 1 rescatada. Rodrigo Jana con los detalles.
3: Gracias, Emilio. Les contamos inmediatamente de esta noticia en desarrollo. 2 pescadores muertos y 1 desaparecido tras naufragio de embarcación en Pichuquén. Los trabajos de los equipos de emergencia se centran en la búsqueda del cuarto tripulante de la lancha, Mateo Sebastián, que sufrió un accidente en plena faena. Una embarcación artesanal pesquera sufrió un accidente en las costas de Pichuquén, región del Maule, dejando a 2 personas fallecidas, 1 desaparecida y 1 rescatada. Los trabajos de emergencia se centran en la búsqueda del cuarto tripulante de la lancha, Mateo Sebastián, que sufrió un accidente en plena faena. Quienes se encuentran en el lugar trabajan en el rastreo del pescador faltante y comentaron que las condiciones son adversas por el estado del mar y la densa neblina en el sector. Escuchamos las declaraciones del rescatista Leo Marino, que se encuentra en el lugar de los hechos.
4: Es lo más malo, y aparte la visibilidad, y aparte el mar, que también está grande. El mar, las condiciones del mar hoy en día están grandes, por ende los accidentes de bote que vienen cargados con su pesca en la noche, de jibia en este caso, y por eso ocurren esto. Se juntan como las 3 condiciones, cargado, el mar, la niebla.
3: En relación al sobreviviente, fue trasladado hasta un centro de asistencia en Pichuquén, hasta donde llegó con signos de hipotermia. PDI del Maule informó recientemente en su cuenta de X su llegada al lugar para investigar la situación. La Brigada de Homicidios de Curicó, por disposición de la Fiscalía del Maule, concurre a realizar el trabajo investigativo ante el fallecimiento.

0: hundimiento de dos pescadores luego de volcarse su embarcación en el sector Yico Duao, entre las comunas de Bichuquén y Licantén. Desde el Maule les informó Rodrigo Jara para la Red de Medios Unidos.
1: La Seremi de Salud de Los Ríos inició una investigación epidemiológica en un colegio de Valdivia tras la muerte de un niño por una enfermedad respiratoria que mantiene internado a su hermano en el hospital en estado grave. Y es que consternación generó en la comunidad educativa del Instituto Salesiano de Valdivia la muerte de un estudiante de cuarto básico debido a una enfermedad por Streptococcus pyogenes, virus respiratorio que puede provocar desde faringitis a una neumonía grave. Eso no es todo, porque la misma enfermedad mantiene al hermano del menor fallecido internado en la unidad de cuidados intensivos del Hospital Base de Valdivia, donde se encuentra en estado grave. El Seremi de Salud de Los Ríos, Felipe Batidas, confirmó que se inició una investigación epidemiológica por un brote de carácter familiar, señalando que están haciendo seguimiento preventivo a 5 contactos estrechos, aunque descartó nuevos casos. Por su parte, el rector del Instituto Salesiano de Valdivia, Francisco Guajardo, indicó que tomaron medidas de resguardo como la sanitización del edificio, el uso de mascarillas o la ventilación de los espacios, buscando evitar el aumento de la enfermedad. Desde la Seremi de Salud detallan que se trata de una bacteria de circulación que se presenta habitualmente en esta época del año y que se transmite por el contacto físico. El establecimiento seguirá en investigación para controlar el aumento de casos, aunque la autoridad sanitaria indicó que el menor fallecido no iba a clases desde el 24 de abril, por lo que excede el periodo de 7 días de incubación de la enfermedad. Un joven de 19 años fue detenido por porte y tenencia de arma de fuego prohibida en un procedimiento realizado por personal de la patrulla Foco de la prefectura Biobío número 20 de Carabineros en Los Ángeles. El hecho se registró cerca de las 23:50 horas en el marco de un patrullaje preventivo focalizado dispuesto por la Oficina de Operaciones de la Unidad en base a análisis delictual. En ese contexto, los funcionarios policiales fiscalizaron a un individuo en el sector sur de la comuna, específicamente en la población Las Américas. Al momento de realizar un control de identidad conforme a la ley y tras una revisión superficial de sus vestimentas, los efectivos encontraron oculto en el cinto de su pantalón un arma de fuego con su respectivo cargador, aunque sin municiones. El detenido, identificado con las iniciales VIVS, no entregó antecedentes sobre la procedencia del arma, la cual corresponde a una pistola de color negro sin marca ni número de serie apta para el disparo. Por ello, fue aprehendido en el lugar. Posteriormente, el imputado fue trasladado hasta la primera comisaría de Carabineros de Los Ángeles, donde se informó al fiscal de flagrancia, quien dispuso que el joven pase a control de detención durante la primera audiencia. Cabe señalar que el detenido mantiene antecedentes por delitos violentos y además es hijo de una mujer que resultó herida por un arma de fuego el pasado sábado en su domicilio. Este último hecho es investigado por la Policía de Investigaciones PDI de Los Ángeles como un caso de homicidio frustrado.
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1: A continuación, un resumen internacional preparado por nuestro medio asociado Radio Francia Internacional.
3: Máxima tensión en Oriente Medio. Irán asegura haber lanzado misiles a modo de advertencia cerca de destructores de Estados Unidos en el estrecho de Hormuz. Esto poco minutos después de que Washington anunciara que varios de sus buques militares habían entrado en el Golfo Pérsico para llevar a cabo la operación de desbloqueo anunciada por Donald Trump. Por otro lado, Teherán afirma haber atacado una fragata estadounidense que se acercaba al estrecho, algo que Washington niega. Emiratos Árabes Unidos ha confirmado los disparos y denuncia además un ataque contra un barco de la Petrolera Nacional de Abu Dhabi. Primera cumbre internacional entre la Unión Europea y Armenia. Los líderes europeos se reúnen en Ereván este lunes y martes para abordar la guerra en Oriente Medio y en Ucrania y también relaciones bilaterales en materia de seguridad, conectividad y energía.
4: I think it shows that we have to really...
3: La jefa de la diplomacia europea, Kaya Kallas, se ha referido desde allí a la decisión de Donald Trump de retirar 5.000 soldados estadounidenses de Alemania. Dice que le sorprende, pero que Europa tiene que hacer más para reforzar su presencia en la OTAN. El crucero en el que han muerto 3 personas por un presunto brote de antivirus plantea desembarcar en las Islas Canarias. Esto tras la negativa de Cabo Verde a que el barco atraque en sus puertos para proteger, según el Ministerio de Salud, la seguridad pública nacional. La Corte Internacional de Justicia de las Naciones Unidas comienza a estudiar el histórico litigio territorial entre Guyana y Venezuela. Se trata del Esequibo, una gran región fronteriza rica en petróleo, controlada por Georgetown, pero reclamada por Caracas. Austria expulsa a 3 empleados de la Embajada de Rusia por sospechas de espionaje. La capital austriaca, Viena, es conocida por albergar un gran número de espías rusos, al ser una práctica legal en el país. Rusia califica la decisión de escandalosa. Conocemos los resultados de las elecciones regionales en India, unos comicios con lectura nacional. El primer ministro, Narendra Modi, reivindica la victoria, especialmente en Bengala Occidental, con más de 90 millones de habitantes, donde su partido desbanca a Mamata Banerjee, que llevaba 10 años en el cargo. Y aquí en Francia, el líder del partido izquierdista La Francia Insumisa, Jean-Luc Mélenchon, confirma su candidatura a un año de las elecciones presidenciales. Un anuncio que Mélenchon justifica por la urgencia mundial de los conflictos, señalando la responsabilidad de Estados Unidos e Israel. Hasta aquí el flash informativo. Gracias por acompañarnos.
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6: Las 9 horas, 31 minutos.
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junto a Mocedades, si eres tú, abrimos la presente edición de Medios Unidos Deportes a través de la red de Medios Unidos en www.mediosunidos.cl, a través de radiosport.cl, la deportiva de Chile, y por supuesto en mdsports.cl, al igual que en todo el país, Media Digital Sports también. Con esto arrancamos nuestro programa de hoy, que tiene más que nada noticias en la jornada del día de hoy. Vamos a estar hablando de una noticia lamentable, como fue el fallecimiento del expresidente del Tribunal de Disciplina, don Ángel Boto Oakley. De aquello nos va a contar Jaime Betanzo en el presente programa del día de hoy. Vamos a hablar de un tema que estalló hace pocas horas y que tiene que ver con la ejecución de allanamientos en el marco del caso Sartor. Dirigencia que incluye en el domicilio particular de Michael Clark y dependencias del CDA. De aquello tendremos un completo reporte en esta edición, junto con otras informaciones de la actualidad deportiva de las últimas horas. Todo a través de la red de los Medios Unidos en una nueva edición de Medios Unidos Deportes, que arrancamos musicalizados de la mano de Mocedades.

0: Arrancamos el programa con una polémica de proporciones. Sí, pues, porque quedó la grande con el tema de la trama Sartor y Azul Azul. El Ministerio Público ejecutó este lunes una serie de allanamientos en el marco del caso Sartor. Las diligencias incluyen el domicilio particular de Michael Clark y las dependencias del Centro Deportivo Azul, sede de Azul Azul S.A. La orden buscaba recabar evidencia sobre presuntos delitos de negociación incompatible, administración desleal y fraude a la ley de mercado de valores. La fiscalía sospecha que fondos de aportes, varios de entre ellos jubilados quienes perdieron sus ahorros, habrían sido utilizados para financiar la adquisición del control accionario de la concesionaria. De acuerdo a la información recabada por la fuente que tomamos, la orden de entrada, registro e incautación fue gestionada por el fiscal Juan Pablo Araya ante el cuarto juzgado de garantía de Santiago y se enmarca en la investigación en contra de la administradora general de fondos Sartor AGF. La fiscalía sospecha de la comisión de delitos de negociación incompatible, administración desleal y fraude a la ley de mercado de valores y omisión de oferta pública de adquisición de acciones. Según información vista por la fuente, el organismo persecutor argumentó en su presentación ante la justicia de los hechos en materia de indagatoria que se remontan entre junio de 2016 y octubre de 2025, cuando un grupo de imputados, entre ellos Clark, estructuraron un esquema para utilizar a Sartor AGF S.A. para financiar a entidades vinculadas a sus dueños, socios o administradores, comillas, en conflicto con el interés de los aportantes. En simple, se acusa a que la administradora recibió dinero de aportantes, pero en lugar de privilegiar inversiones que dieran mayores réditos económicos para sus clientes, decidieron otorgarse recursos a sí mismos. Varios de los aportantes corresponden a personas jubiladas que perdieron sus ahorros tras invertir en Sartor AGF. Fuentes consultadas sostienen fuera de micrófono que se sospecha que estos dineros pudieron haber sido utilizados para financiar la compra de Azul Azul S.A., concesionaria que maneja los hilos del Club Universidad de Chile. En efecto, la indagatoria estableció que existen operaciones vinculadas al financiamiento y constitución del Fondo de Inversión Privado Tactical Sport, utilizado para comprar el paquete accionario de Carlos Heller, movimiento que posicionó a Clark como presidente de Azul Azul hasta la semana recién pasada, cuando fue reemplazado por Cecilia Pérez. La causa también incluye la posterior compra de cuotas de Tactical Sport por parte de Antumalal, una sociedad de Clark, en diciembre del 2024. Pese a que Michael Clark intentó separar el caso Sartor del elenco laico, las esquirlas del escándalo financiero ya se veían venir al interior del Centro Deportivo Azul. Hasta el lugar de entrenamiento de la escuadra azul ya se había apersonado a fines del año pasado efectivos de la PDI y la Fiscalía para tomar declaraciones a los ejecutivos de la Sociedad Anónima. Entre ellos, el gerente general Ignacio Asenjo, el gerente deportivo Manuel Mayo. El expediente judicial también cuenta con el testimonio de Carlos Heller, quien vendió su participación mayoritaria al fondo de inversión vinculado a Clark. En vista de estos antecedentes, el cuarto juzgado de garantía permitió al organismo persecutor incautar dispositivos electrónicos y documentación contable, legal y bancaria a los domicilios del objeto de investigación, que eran Azul Azul S.A., Buya S.P.A., Inversiones Antumalal Limitada, Romántico Viajero S.P.A., Redwood Capital S.P.A. y el domicilio particular de Michael Clark. Recordemos que este es un proceso judicial en curso. Vamos a escuchar ahora la declaración del abogado Jorge Arredondo de Azul Azul respecto a este tema.
1: Gracias por estar acá. Entiendo que hay interés en saber lo que ocurrió durante la mañana el día de hoy. Les comento, a eso más o menos de las 12:45 el día de hoy, el fiscal a cargo de un proceso investigativo junto a personal de la PDI concurrió a dependencias del CDA a través por medio de una orden judicial que tenía por finalidad tener un allanamiento respecto de ciertas documentación que estaría en poder de Azul Azul. La diligencia se ha llevado en concepto de nosotros sin ningún tipo de problema. Hemos dado todas las facilidades como club, a través incluso de las gerencias que estaban presentes, para que los representantes del Ministerio Público y también de la Policía de Investigaciones pudiesen llevar a cabo su trabajo. Desconocemos mayores antecedentes respecto al proceso investigativo porque no somos parte. Aquí simplemente ha concurrido personal de la PDI, nosotros tenemos una obligación legal de obviamente que las resoluciones judiciales se cumplan y hemos dispuesto y facilitado a través de todos los funcionarios que esta diligencia se lleve a cabo sin ningún tipo de problema. No hemos tenido ningún reparo por parte ni del fiscal a cargo ni de la Policía de Investigaciones y seguiremos colaborando en base a los antecedentes con que contamos. Conocemos, nosotros no somos parte del proceso judicial, nosotros no somos parte de este proceso judicial. Existe una orden que indica que se incaute cierto tipo de documentos, por tanto, la arista concreto o el caso puntual de que trata excede al conocimiento que podamos tener porque desconocemos los escritos de dicha causa porque no somos parte de ese proceso.
2: ¿Y esto no afecta en nada la dirigencia de Azul Azul?
1: Entendemos que no, entendemos que nosotros somos una sociedad aparte y por tanto nuestros cargos directivos, nuestros cargos gerenciales, por lo menos no han sido citados a declarar en esta instancia, no ha declarado ningún funcionario, ningún directivo, solamente se hizo el proceso de incautación de los documentos y hemos colaborado con la justicia en este proceso más o menos durante unas 3 horas que ha durado esta actuación judicial. Nosotros tenemos que seguir enfocándonos en la sociedad anónima en la que somos, concesionarias del Club Universidad de Chile, tenemos una representación importante en lo que hizo relación con lo futbolístico, masculino, femenino y formativo, tenemos que seguir en las actuaciones que nos corresponden, entendemos que esto no empaña ese tipo de situaciones y la dirección y administración seguirá tomando las decisiones para que efectivamente esas actividades deportivas y sociales se hagan de correcta forma. Entendemos que esto no empaña esas situaciones futbolísticas.
3: O sea, si bien es cierto no está relacionado al club, pero sí se allanó una sociedad por acciones de uno de los directores de este caso Azul Azul, que es José Ramón Correa. En ese sentido, ¿igual son situaciones separadas o también se involucran?
1: Como abogado del club, como abogado de Asociación Anónima, no me corresponde emitir pronunciamiento respecto a situaciones que puedan ser de un director, en este caso puntual de José Ramón. Desconozco incluso la información que me estás entregando. Nosotros hemos estado abocados a colaborar con la Policía de Investigaciones durante estas 3 horas. Entonces, desconocemos si eventualmente se ha llevado una actuación respecto a otra sociedad, los alcances, la extensión, la documentación requerida. Desconozco esa información porque hemos estado abocados a colaborar con la justicia en este proceso.
3: Pero igual son cosas separadas, ¿cierto? Ustedes solamente abogan por el club.
1: Claro, yo estoy acá hoy en día en representación de Azul Azul S.A., soy abogado del club y nos corresponde hacer la representación del club y eventualmente José Ramón como director emitirá sus declaraciones a título personal y entendemos que son cuestiones separadas. No, son cuestiones separadas, además Michael en la actualidad no tiene cargo directivo en el club y los que se habla en esta sociedad anónima son las cosas que dicen en relación con Azul Azul S.A. Por tanto, cualquier otro tipo incluso de conversaciones que puedan haber existido de título privado, no soy yo además el encargado de revelar el contenido de esas conversaciones, pero lo que a mí me respecta como abogado del club forma parte de una cuestión totalmente separada, distinta del ámbito personal. Esta calidad yo como abogado del club no me corresponde asumir como de vocero respecto a esa situación y será Michael, si es que eventualmente lo considera prudente, efectuar algún tipo de declaración al respecto. Nosotros como club tenemos el deber de cumplir con las resoluciones judiciales y aclarar lo que esté a nuestro alcance.
0: También en este contexto tenemos acceso a la declaración que hizo el fiscal de la causa, el fiscal de complejidad del sector oriente, Juan Pablo Araya, que habla sobre las situaciones y los procedimientos que se llevaron a cabo durante la jornada.
4: Bueno, las diligencias que se desarrollaron el día de hoy en la causa Sartor dicen relación con una autorización judicial otorgada por el Cuarto Juzgado de Garantía de Santiago por una solicitud de la Fiscalía en la cual se autorizó la entrega de registro, valga la redundancia, de 5 domicilios de distintas personas jurídicas, entre ellas Azul Azul Sociedad Anónima y personas jurídicas relacionadas con la propiedad de Azul Azul, tales como Inversión Antumalal, Romántico Viajero S.P.A. y otra de nombre Bull S.P.A., además de una sociedad relacionada con el imputado Michael Clark, que es Redwood, diligencia que está todavía en curso actualmente, en la cual se han obtenido distintos medios de prueba, tales como documentos, computadores y otros dispositivos, que entendemos van a permitir desarrollar las próximas diligencias que están en curso en esa causa, que dicen relación, en este caso principalmente, con una de las líneas investigativas que tiene que ver con la adquisición de Azul Azul por parte del señor Michael Clark a través de su sociedad Antumalal, vulnerando la ley de sociedad anónima, no habiendo realizado una OPA, pero además también con la investigación respecto a los delitos que forman parte de la investigación Sartor, que son entrega de información falsa al regulador de la ley de mercado de valores, también negociación incompatible y particularmente también administración desleal de fondos, que están todos siendo investigados bajo el mismo RUC, en la misma carpeta, y que además incluyen otros imputados y otras sociedades.
0: Qué difícil hablar de temas judiciales cuando se cruzan con el fútbol, ¿eh? Esto es el comienzo de lo que vendrá, porque ahora solamente es la punta del iceberg respecto de lo que está por venir en este caso, y obviamente tendremos antecedentes en el transcurso de nuestra semana deportiva en el programa. Ahora nos vamos a lo que tiene que ver con la Copa de la Liga, porque terminó el último partido en jornada de ayer de la fecha de la Copa de la Liga y fue victoria de Huachipato sobre Deportes Concepción en el estadio Esterro Arrebolledo, y vamos a revisar gran parte de lo que nos quedaba pendiente, y obviamente los invitamos a que en el próximo programa escuchen también las declaraciones del último partido de la jornada. Vamos con aquello, porque la Universidad de Concepción jugó frente a la Universidad Católica en el Esterro con el arbitraje de Mario Salvo y empataron 2-2 en un partido interesantísimo. Vale la pena obviamente revisarlo y vamos a la profundidad de aquello inmediatamente para iniciar nuestra revisión de lo que dejó la Copa de Liga en tanto y en cuanto a la información de partidos que aún quedan por revisar. Vamos a dejar uno, obviamente decimos siempre, al margen para poder ordenarnos correctamente y poder darle el tiempo correspondiente. Así que vamos rápidamente con lo que tiene que ver con el post de la Universidad de Concepción, Universidad Católica. El primero que vamos a escuchar, que habla del partido de la Universidad Católica y la UDECONCE y la Universidad Católica en rigor, es el técnico de los del Campanil, Leonardo Ramos. Esto dijo el DT de los Universitarios de Concepción.
5: Sí, en realidad la verdad que si tengo que decir algo, me gustó mucho la actitud del equipo cuando estábamos 11 contra 11 y cuando estábamos 10 versus 11. Cuando enfrentás a un equipo grande que tiene jugadores de mucha categoría, te pueden terminar de arruinar un partido que para nosotros había sido bueno, y nosotros nos fuimos todos los certeros posibles como lo deberíamos haber sido. Pero me quedo que ya es el segundo partido que venimos imponiendo el juego, sobre todo en los segundos tiempos, y eso creo que los jugadores se tienen que ir contentos con eso. Llegamos por todos lados, intentamos, erramos dos penales en una misma jugada, pero bueno, esto es fútbol. Seguramente que deberemos seguir trabajando más fuerte todavía para que todas esas situaciones las podamos tener, ¿no?
0: Leonardo Ramos, el técnico de la UDECONCE, en este análisis de su partido bastante interesante, que le empató a la Universidad Católica, o empató de hecho la UC frente a la UDECONCE por el desarrollo obviamente de la Copa de la Liga. Ahora escuchamos a David Retamal, jugador de la UDE Concepción, que también tiene su pensamiento respecto al duelo contra los Cruzados.
6: El primer tiempo estaba parejo, nos encontramos con el gol temprano, pero estaba un poquito nosotros acelerados, queríamos llegar a 1000 por hora al arco de ellos, y creo que por ahí pasó un poquito la fricción que se vio el primer tiempo. Después, bueno, no he visto la jugada, pero también eso calienta un poquito adentro. Un poquito de todo eso creo que pasó por la fricción que ocurrió en el primer tiempo. Siento que hoy día salimos con otra actitud. La semana pasada tuvimos un primer tiempo malo, bajo, y este partido lo salimos a buscar como salimos el segundo tiempo con Colo Colo, que creo que lo fuimos a buscar, lo fuimos a apretarlo, después cuando la teníamos jugamos, entonces creo que ese es el piso nuestro y de ahí vamos en adelante. Falta por mejorar cosas, pero vamos en buen camino, creo yo.
0: David Retamal, jugador de la U de Concepción, que nos entregaba también su visión ahí de lo ocurrido en el partido. Nos vamos al lado Cruzado, porque habló Daniel Garnero y analizó la igualdad de Cruzados contra la gente del Campanil en el Esterroa.
7: Después la expulsión cuando estuvo muy mal amonestado. En la jugada de la infracción sí es amarilla, la anterior no hizo nada. Y el árbitro lo amonestó. ¿Por qué?
8: ¿Por qué?
7: No,
8: ¿para pedirle explicación
7: con un jugador menos? No dejó con un jugador menos porque él quiso. No, después obviamente, con 10, hoy en el fútbol de hoy, que es muy dinámico, que se aprovechan bien los espacios, una cancha blanda, nos costó, no pudimos quizá hacer transiciones como para poder generar ataque, pero estábamos defendiéndonos bien, pero la complicación del juego no fue ni en el planteo ni en el rival, fue porque nos quedamos con uno menos por un error gravísimo del árbitro. Muy bien, después el equipo... con sus limitaciones, sobre todo por tener uno menos, hicimos un partido de mucha entrega, nos faltó tener un poquito de precisión, la cancha estaba muy rápida como para tener esa precisión de poder generar un poco más de situaciones, pero muy, muy satisfecho con lo que hizo el equipo.
0: Un interesante nivel de mosqueo de Daniel Garnero, ¿eh? Permítame utilizar ese término para referirme a de qué manera el técnico Cruzado se ponía en plan analizar lo que había ocurrido en la cancha y de hecho molesto por la mala expulsión, y de hecho la declaración comienza de Daniel Garnero un poco reclamando por la amarilla en cuestión, la segunda amarilla aquella que generó la expulsión del partido. Interesantísimo, por cierto, este ir y venir de declaraciones. Vamos a cerrar lo relativo a este partido escuchando al arquero Cruzado, a Darío Melo, que tuvo la oportunidad de jugar como titular en Concepción frente al Campanil y que además fue uno de los destacados del encuentro. Escuchamos a Darío Melo, el arquero Cruzado, hablando sobre el empate frente a la Udeconce en la Copa de la Liga.
9: Bien, tranquilo, conforme, creo que como se dio el partido, el quedar con uno menos creo que no nos termina pasando la cuenta, porque veníamos a buscar los tres puntos, que era la idea para seguir ahí peleando, pero creo que la expulsión no hace ir todo un poquito cuesta arriba. Pero nada, tranquilo, conforme con el resultado, con la entrega del equipo. Yo creo que fue un partido duro, la cancha está difícil para jugar, pero nada, tranquilo y ya pensar en el próximo partido. Sí, siempre se ve en video, pero ya es algo más de cada uno, yo creo. Así que nada, tranquilo porque salió, feliz porque salió y pensar en lo que viene.
0: Tranquilidad, Darío Melo, muy atingente de acuerdo a la realidad que vive la Universidad Católica. Yo creo que Darío Melo es mucho más arquero que Bernedo, lo he dicho muchas veces acá mismo en el programa. A mí me parece que Bernedo tiene mucha prensa partidaria a favor, pero todavía le falta mucho para ser arquero titular de la Católica. Melo es lo que tiene que hacer, apretar a Bernedo y ganarle con sus capacidades la pulseada para ser titular en el cuadro Cruzado. Pero a mí me parece, insisto, que Melo debería ser el titular de los estudiantiles de la Precordillera, en desmedro de un joven Bernedo que todavía le falta mucho para ser el portero titular de los Cruzados. Pero esta es mi opinión personal. Usted puede pensar otra cosa totalmente diferente. Bueno, hablando de otros partidos también de la jornada de Copa de Liga, el empate de Deportes Limache con O'Higgins de Rancagua, para que usted vaya obviamente entendiendo este 1-1 entre rancagüinos y limachinos y rancagüinos en orden de localía. Vamos a ir con la opinión de Jan Meneses, quien habla obviamente de lo que ocurrió con el desempeño de los limachinos ante O'Higgins.
10: Fue un partido muy trabado contra un equipo de nivel internacional. Se está viendo reflejado que ellos hacen las cosas muy bien, entonces era un parámetro para nosotros y nos paramos de igual en nuestra casa, entonces me quedo con esa sensación de que pudimos haber hecho algo más. Fallamos muchas ocasiones, entonces creo que por ahí pasó el resultado del empate. Sí, a veces pasa eso, cuando tienes la posibilidad de ampliar el marcador y no lo hace, te llegan una vez y te hacen el empate. Entonces creo que esa parte debemos mejorar, de concretar más las ocasiones que nos creamos. Entonces por ahí pasó el tema del empate. Sí, es un equipo muy corto. Y la verdad que todos los jugadores están trabajando de la mejor manera y están preparados para jugar cualquier partido. Entonces creo que independiente del 11 que juegue, el equipo sigue jugando de la misma manera y eso es lo principal.
0: Tiempo para escuchar a Lucas Bobaglio, el técnico de O'Higgins de Rancagua. El estratego de los celestes también nos entrega su visión de lo que fue el partido ante Limache por Copa de Liga.
11: Sí, un partido realmente parejo. Podría haber caído la moneda de un lado o de otro, porque los dos fuimos en búsqueda de la victoria. Cuando ellos se encuentran con el 1-0, tuvimos un momento donde el equipo perdió el orden y ahí ellos tuvieron un par de situaciones que podrían haber aumentado la diferencia, y una vez que nosotros lo empatamos, daba la sensación como que estaba ganable el partido. Por eso intentamos con los cambios ir en búsqueda de los 3 puntos. Se terminó empatando, la verdad que no es un mal resultado y bueno, como lo dije en la previa, para los espectadores iba a ser un partido emotivo y así fue. Bueno, obviamente los contextos son distintos, la superficie de la cancha, nuestra casa, el rival, pero lo que nos pasó hoy es una enseñanza. Vamos a enfrentar a un rival con una jerarquía tremenda y hoy cometimos un error y nos costó un gol. Si con Sao Paulo cometimos 1, 2 o 3 goles, nos va a costar muchísimo. Entonces, son partidos que se pueden ganar, pero que tenés que hacer un trabajo minucioso, prácticamente perfecto, que cada jugador tiene que rendir en un nivel muy alto. Y todo eso a veces no alcanza porque necesitas que la suerte esté de tu lado. Entonces apuntaremos al jueves a poder quedarnos con los 3 puntos. Hemos construido una localidad fuerte y eso nos ilusiona, pero sabemos que el nivel de exigencia que vamos a tener es de lo más alto que vamos a tener en todo el año. Lo veremos. Hoy Miguel bueno, tenía un cuadro gripal, no estaba bien. Veremos cómo son los próximos días, veremos en los muchachos cómo repercute esta superficie. Normalmente jugar en esta cancha te demanda un día más de recuperación de lo habitual. Entonces, bueno, veremos cuando nos reencontremos de qué forma están los muchachos como para llegar el jueves. Pero ya empezamos a pensar en el compromiso de Copa Sudamericana. Regresamos a Rancagua, quedamos concentrados en el monasterio. Vamos a tratar de reducir el margen de error porque queremos ganar. Entonces necesitamos contar la complicidad de los muchachos y la verdad que ellos están dispuestos a seguir concentrados, y eso obviamente habla del compromiso del grupo.
0: Hay una de Lucas Bobaglio que nos saltamos por lógica, pero que guardamos el consejo porque él grita mucho y además se le desgasta mucho la garganta, y habló de las pastillas que consume para... de estas pastillitas dulces que consume para que no se le desgaste tanto la garganta, cosa que anotamos también, y del consumo del té negro. Así que esa no la contamos nosotros en este segmento de declaraciones, pero la contamos también como curiosidad, que habló de varias cosas, de cómo estaba compuesto el equipo, cómo iba entendiendo la realidad de O'Higgins de Rancagua, lo que era el partido contra Sao Paulo, que se le viene al cuadro rancagüino, que es de alta importancia, de alta factura, de alto impacto, denominemos aquello. Entonces ese es el cuento. Avisarles y contarles que vamos a estar muy muy muy muy atentos a lo que va a venir con Rancagua, por supuesto, y los jugadores de O'Higgins frente al próximo partido internacional de Copa, como lo hemos hecho con gran parte de los partidos de torneo internacional en el contexto que estamos obviamente tomando en consideración. Lo último la voz de Omar Carabalí de O'Higgins de Rancagua, el arquero de los celestes, que tuvo una muy destacada actuación.
12: La verdad que para el partido complicadísimo, Limache juega bastante bien igual. Nosotros veníamos bien, venimos de partidos complicados, seguidos, pero la verdad que estamos tranquilos, trabajando nomás mucho. Jugamos el día jueves ahora Sudamericana y necesitamos dar vuelta a la página rápido. Yo creo que la clave de hoy día fue el orden. Si bien es cierto, llegaron mucho ellos porque tienen jugadores determinantes igual, pero del orden, estar bien posicionados, la verdad que no funcionó y nos llevamos un empate ahora bien. La verdad que yo estoy feliz acá, concentrado en O'Higgins, tenemos muchísimos partidos seguidos ahora y mi mente está 100% puesta acá. Si se da ir de Ecuador sería maravilloso, si no se da también seguir trabajando, pero mi mente está acá enfocada en el club.
0: Para cerrar esta edición de nuestro programa vamos a ir con una información que nos golpeó durante la jornada de ayer y de la cual se encarga nuestro compañero Jaime Betanzo. Se trata del fallecimiento de don Ángel Boto Ocli, quien fuera presidente del Tribunal de Penalidades de la ANFP y destacado jurista a nivel futbolístico, encargado de decisiones, reglamentos y también, por qué no decirlo, castigos en el momento que correspondía, que ameritaba, a la hora de entrar en detalle con el Tribunal de Penalidades. De aquello nos habla nuestro compañero Jaime Betanzo respecto de la situación de don Ángel Boto, quien falleció en la jornada de ayer.
13: ¿Qué tal, Rodrigo? ¿Cómo te va? Gusto en saludarte. La noticia el día de ayer, sin duda que no fue en análisis de lo que ocurrió el día domingo en el Estadio Liga Figueroa Brander con el empate entre Santiago Wanderers y Deportes Temuco, que lo vamos a analizar con el paso del tiempo, sino la información que entregó la familia de Ángel Boto Ocli. A las 4 de la tarde y 20 minutos, el expresidente del Tribunal de Penalidades de la Asociación Nacional de Fútbol Profesional fallecía en la clínica Ciudad del Mar, ubicada en la ciudad de Viña del Mar, debido a complicaciones respiratorias. El abogado estaba internado desde hace varias semanas en este recinto clínico ubicado en la ciudad Jardín. Recordemos, Ángel Boto Ocli por más de 20 años fue integrante del Tribunal de Disciplina de la Asociación Nacional de Fútbol Profesional, ANFP, donde incluso llegó a ser presidente de esta comisión hasta el año 2015. Incluso la ANFP, durante la administración de Sergio Jadue, le rindió un homenaje y renombró la sala de sesiones de este ente ubicada en la avenida Glin con el nombre de Ángel Boto Ocli. En los últimos años, Boto Ocli también estaba desempeñando un rol como comentarista deportivo en los medios de comunicación, donde se destaca su paso por los programas Sintonía Verde y Estadio Portales Valparaíso de Radio Portales de Valparaíso. También cuenta con una trayectoria ligada al Club Santiago Wanderers, donde fue director de esta institución entre los años 1971 a 1976 y entre 1983 a 1986. La información entregada por su familia sobre velorio y funeral ya está confirmada. El velorio comenzará hoy martes 5 de mayo a las 10 de la mañana en el Club Central de Masonería, ubicada en la Avenida Brasil 1817, intersección de la calle Carrera en Valparaíso, y sus funerales comenzarán el día de mañana miércoles a las 13 horas en el mismo recinto. Reiteramos una vez más la información que hemos detallado. A la edad de 77 años falleció ayer lunes el abogado Ángel Boto Ocli. Desde acá enviamos nuestras más sinceras condolencias a la familia de Ángel Boto y también a quienes han sido sus compañeros en diversos medios de comunicación. La muerte de Ángel Boto ha sido lamentada en todos los entes, sobre todo en Santiago Wanderers de Valparaíso, que ha confirmado oficialmente para el día sábado brindar un homenaje a través de un minuto de silencio para su memoria, tras haber sido director de la institución Caturra en diferentes épocas. Desde la región de Valparaíso, informó Jaime Betanzo.
0: Con esta información triste, nos despedimos de la presente edición de nuestro programa, enviándole por supuesto las condolencias de parte de nuestro equipo deportivo a la familia de don Ángel Boto. sin duda que todo el ambiente deportivo y futbolístico en particular sentirá la ausencia de quien fuera presidente del Tribunal de Penalidades y desempeñara con gran certeza el cargo de presidente del Tribunal de Penalidades de la ANFP. Nos despedimos hasta nuestro próximo programa, la próxima entrega deportiva de nuestro equipo.
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15: 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Las 10 horas, 10 minutos.
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10 de la mañana ya con 22 minutos, 10 de la mañana 22 minutitos. Muy buenos días, amigos del puerto de Guasco. Guasco Bajo, El Pino, La Arena, Las Tablas, todo nuestro litoral costero. Usted nos sintoniza en Tres Playitas, en Los Toyos, en Punta de Lobos, Caleta Angosta, la parte alta, también del sector de Carrizal Bajo, Parque Nacional Llanos de Challe, también los escuchan fuerte y claro por allá, a través del dial provincial 105.5, nuestra señal distintiva XQA609. En vivo y en directo lo acompaña su amigo Carlos Palma desde Avenida Lautaro 661, donde están ubicados nuestros estudios centrales y comerciales, ¿ya? Nuestro fono WhatsApp para que se puedan comunicar con nosotros, más 569-7483-6317, más 569-7483-6317. Saludos, peticiones musicales hasta las 12:30 horas. Luego llega Chile y su folclor, con la vera música chilena, folclor nacional, latinoamericano, y muchas veces destacamos también a los artistas de nuestra provincia del Guasco.

Vamos a estar revisando rápidamente Orbe Agencia Informativa de Chile, la síntesis informativa para este día, ya martes 5 de mayo. Dice Santoral Católico está Judith. Judith está de Santo Nomástico el día de hoy. Los indicadores económicos son los siguientes. Valor de la unidad de fomento, 40.186 pesos, 79 centavos. 40.186 pesos, 79 centavos. La unidad tributaria mensual se mantiene con el mismo valor, veamos, o fue actualizada. No se mantiene todavía con el valor de abril en 69.889 pesos. El dólar, veamos qué pasa con la divisa norteamericana. Dice que el dólar cerró este lunes con un fuerte salto de 10 pesos 9 centavos frente al peso chileno en una sesión marcada por una renovada presión externa y la escalada también de las tensiones geopolíticas en Medio Oriente. Entonces veamos qué dice el Banco Central de Chile BC. En todo ello, el Banco Central de Chile BC informó que el siguiente es el valor del dólar observado para la fecha que a continuación se indica. Para este 5 de mayo del 2026, tiene un valor de 910 pesos, 01 centavos por dólar. 910 pesos, 0,01 centavos por dólar se cotiza al día de hoy la divisa norteamericana. Revisemos rápidamente junto a la Dirección Meteorológica de Chile el tiempo. Dice que Copiapó, nuestra capital regional, estará cubierto, variando nubosidad parcial y con una máxima de 23 grados. Vallenar, capital de la provincia del Huasco, cubierto, variando también a nubosidad parcial, pero con una máxima solamente de 20 grados el día de hoy. En la región de Coquimbo, La Serena, Coquimbo, cubierto y con una máxima de 15 grados. Actualizaremos ahí Serapleta Atacama para ver el informe por comuna, ¿cierto?, de nuestra región de Atacama. Huasco, Freirín y Vallenar lo estamos revisando diariamente.

Revisemos Puerto Guasco, dice que está cubierto, variando a nubosidad parcial durante la mañana. En la tarde, nubosidad parcial. En la noche, nubosidad parcial. Mínima 11, máxima 15 grados también en Guasco. Muy parecido, ¿cierto?, a Serena. Para el día miércoles, cierto, 6 de mayo, estará cubierto en la madrugada, cubierto variando a nubosidad parcial en la mañana, despejado durante la tarde, pero con viento entre 25 y 40 kilómetros por hora. Despejado en la noche, mínima 11, máxima 18, para el día miércoles 6. Y para el día jueves 7, despejado en la madrugada, despejado en la mañana, despejado en la tarde, pero con viento entre 25 a 40 kilómetros por hora. Despejado durante la noche y nuevamente con viento entre 25 y 40 kilómetros por hora. Mínima 11, máxima 21 para el día jueves 7 de mayo. Atención amigos de Freirina, está cubierto hoy, variando a nubosidad parcial. Durante la mañana, en la tarde, nubosidad parcial. En la noche, nubosidad parcial. Mínima 8, máxima 20 grados para Freirina para hoy martes 5 de mayo. Para este miércoles 6 de mayo, dice nubosidad parcial durante la madrugada, nubosidad parcial y variando a despejado durante la mañana, en la tarde despejado, en la noche despejado, mínima 6, máxima 21 para el día miércoles 6 de mayo. Y el día jueves 7 de mayo en Freirina estará despejado durante todo el día, es decir, madrugada, mañana, tarde, noche. Mínima 4, y las mínimas están bastante bajas en Freirina, así que tienen que dormir bien abrigaditos, mis viejos, porque es a las 4 o 5 de la mañana, baja mucho la temperatura. Máxima 25, mínima 4, máxima 25 para el día jueves 7 de mayo en Freirina. Y Vallenar, nuestra capital provincial, hoy está cubierto, dice, variando a nubosidad parcial durante la mañana. En la tarde, nubosidad parcial. En la noche, nubosidad parcial. Mínima 7, máxima 20 grados. El día miércoles 6 de mayo, nubosidad parcial durante la madrugada, nubosidad parcial variando a despejado en la mañana, despejado en la tarde, despejado en la noche, mínima 8, máxima 21 grados. Y para el día jueves 7 de mayo, despejado también durante todo el día, lo mismo que Freirina, despejado en la mañana, en la madrugada, mañana, tarde, noche. Mínima 8, máxima 25 grados para el día jueves 7 de mayo en Vallenar. Máxima 25 en Vallenar, lo mismo que la máxima en Freirina, ¿ya? Sería casi la misma temperatura. Ahí está la información, junto a la Dirección Meteorológica de Chile y algunas también informaciones que nos llegan a través de Senapred, región de Atacama. Ahí estamos revisando algunas informaciones, estamos pendientes de estar revisando windy.com, si quiere llegar a ver precipitaciones por nuestra comuna, estamos atentos a todas las informaciones para usted, mi amiga, amigo que está en sintonía, para estar atento también a todo ello. Estamos siempre revisando las informaciones, cualquier novedad que tengamos a través de Senapred o por supuesto de windy.com, también estaremos informando a través de nuestro medio de comunicación, su radio alternativa. Vamos con las buenas rancheras. Alcanzamos a tocar un temita cortito, uno de 2 minutos 30 vamos a tocar, ya, para irnos luego a la pausa comercial. Esto es el cheque al portador, nuestro amigo el Charro Santana, suena en su radio alternativa, la radio 100% guasquina y la más escuchada. Sigan nuestra sintonía.

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1: Las 10 horas, 33 minutos.
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Pensando en usted y los suyos, tiene el sentimiento de comunicar el sensible fallecimiento de quien en vida fuera nuestro querido esposo, padre, abuelito, bisabuelito, hermano, suegro, cuñado, vecino y amigo, señor Mario Aníbal Leighton Rodríguez, que en paz descanse. Sus restos mortales están siendo velados en la Capilla San Luis, sector Plan 45, del puerto de Guasco. Sus funerales se realizarán hoy martes 5 de mayo, después de una santa misa a las 11 horas, en la misma capilla. Y desde allí, sus restos serán trasladados al cementerio municipal de Guasco. Informa la familia. Funeraria Santa Teresita.

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1: Día de la mañana ya con 46 minutos, 10 de la mañana, 46 minutitos, día martes ya 5 de mayo del 2026. La Radio Alternativa en vivo y en directo la acompaña junto a su matinal Activando la Mañana a través también de Radio Labrar FM.cl desde la ciudad de Freirina, nuestro medio asociado. Ya chiquillos, está revisando informaciones por acá, ¿cierto? Junto a usted que está en nuestra sintonía, vamos a estar revisando la cuarta, porque usted sabe que el día martes siempre tenemos el compromiso con nuestro hospital Manuel Magaláes. Se van rotando diferentes profesionales que nos traen importantes temas sobre nuestra salud. Hablemos de salud en Radio Alternativa. Así que pasadito a las 11 seguramente ya tendremos algún profesional por acá. Busquemos la cuarta. Claro que sí, los copuchentos de la cuarta que dicen el día de hoy, ¿eh? Y vos me decís también, somos copuchentos. ¿Qué decirlo? ¿Qué decirlo? A ver, ¿qué tenemos por acá? Vecinos escucharon la última petición de la víctima y surge teoría. Joven muere tras ser acribillado en Independencia. ¿Y qué pasó? ¿Por qué lo acribillaron? Fin del misterio. En medio de la lluvia de especulaciones, tres reconocidos rostros de TVN confirman su llegada a Mega. Fue pareja de un magnate y lo conocía desde los tiempos de las urracas, revelan la nueva conquista de Mauricio Pinilla. Tan desesperado, güey, Willy Sabor furia con Kaminsky tras revelar respuesta que le dio al pedirle una explicación. Jorge Valdivia no esconde su amor y comparte íntimos registros junto a su nueva polola. El detalle que llamó la atención. Periodista funó a Kaminsky por robar una de sus chaquetas cuando eran compañeros. Reveló su particular manera de negarse. Conocido periodista, ya no da para más. Y cuelga el micrófono indefinidamente. Destapa colapso monetario y de su salud mental. Chupaya. Quiso hablar como psicóloga y le salió como cura. Detalles tras funa a joven profesional que chocó ebria y fue retenida. Manda arriba la pelota, mija. Hasta la tapilla, dijo. Ya, sigamos revisando los titulares de la cuarta. Se me suelta el cable del micrófono. Voy a cerrarlo un poquito. Espera. Ya, ahí sí. Festival de Cine Europeo 2026 anuncia su edición 28. ¿Dónde y cuándo verlo? Revelan el thriller oficial de Odisea de Christopher Nolan. Tarjetas, arbitraje y redes sociales en fútbol chileno. ¿Por qué no te atreves a decirme las cosas en la cara? Y sigue con tu guión. El tenso cruce entre Fallon y Katy Contreras en Fiebre de Baile. Clásico caliente en el sur. La pelea que acabó con dos expulsados en el Huachipato versus Concepción. Quiso hablar como psicóloga y le salió como curá. Detalles tras una de joven profesional que chocó ebria y fue retenida. No se cuidaron al tener sexo y él quedó en shock con revelación. Posible embarazo, revese a famosa pareja de vecinos al límite. Álvaro Salas se cansó que repitan sus rutinas siempre en la TV. Y respondió así: está abierto para volver a Viña. No va a querer, con buenas lucas, pues viejo. Conocido periodista ya no da para más y cuelga el micrófono independientemente o indefinidamente. Ah, destapa colapso monetario y de su salud mental. ¿Quién será, eh? No tiene puesto ni la foto, los viejos, esta expectativa. Le tiene rabia a los güey fracasados. Paty Maldonado se altera tras defensa al Chino Ríos y envía mensaje a Kaminsky. Pincoya provoca a compañero y enfrenta momento de extrema tensión en Gran Hermano. El comentario que lo enfureció. Llora la redonda. Fallece tetragoleador, dice, del fútbol chileno, que fue figura en la U y Unión Española. Son los principales titulares de La Cuarta, el diario pop de nuestro país, y lo revisamos de lunes a viernes, siempre a través de nuestro matinal, Activando la Mañana. 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Lo vamos de lleno a la música, pero un ratito más yo creo que ya tendremos a nuestros amigos profesionales del Hospital Manuel Magaláes, que vienen a hablar de salud como cada día martes a través de nuestra emisora. Los vamos a la música. Estos son los Coyotes del Río Bravo. Prenda del Alma suena en su radio alternativa.

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1: Las 11, 2 minutos.
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0: Ya son las 11 de la mañana con 13 minutos, 11-13 minutos, día martes ya 5 de mayo del 2026. Chiquillo, activando la mañana, nuestra matinal, y como se lo había anunciado, como cada día martes, se van rotando diferentes profesionales de nuestro hospital Manuel Magaláes Merlín, ¿cierto? Que lo vienen a acompañar y hablarnos un poquito sobre la salud, especialmente el día de hoy, para las damas que están en sintonía, estén atentas a todo ello. Voy a pasar una información bastante importante y luego vamos a estar presentando a nuestra amiga que está aquí ya en los estudios de la radio, que los viene a conversar de todo ello, matrona de nuestro hospital Manuel Magaláes. ¿Qué celebramos hoy? Este 5 de mayo se celebra el Día Internacional, ¿cierto?, de la Matrona, o el Día Internacional de la Partera. ¿Se acuerda que antiguamente llamaban así a las damas que asistían a las mamitas cuando iban a tener sus hijos? Una jornada, ¿cierto?, declarada por la ONU y que apoya también por la Confederación Internacional de Matronas, ICM, y también la OMS, ¿cierto?, para reconocer la labor fundamental de estos profesionales en la salud de mujeres, bebés y sus familias. Puntos claves también sobre el Día de la Matrona, 5 de mayo. Propósito, ¿cierto?, visibilizar lo que es el papel crucial de las matronas en el embarazo, especialmente parto, ¿cierto?, salud sexual y reproductiva. Historia, se celebra internacionalmente desde el año 1991. Nota importante también para Chile. Aunque el 5 de mayo, cierto, es el Día Internacional en Chile, se celebra también el Día de la Matrona y el Matrón el día 31 de agosto, en conmemoración del día también de la primera creación, cierto, de la primera escuela obstetricia de Chile en el año 1834. Ya, esa es la información que nos trajo nuestra amiga acá, que vamos a estar saludando, siento, dándole la bienvenida, matrón del Hospital Manuel Magaláes, Bárbara Sangüesa Orellana, que ya se encuentra junto a nosotros. Muy buen día, Bárbara, bienvenida a nuestros estudios.
1: Muchas gracias por la oportunidad de poder estar aquí, como cada martes, ¿cierto? Nos da el espacio de poder venir a conversar en salud. Y el día de hoy estamos particularmente hablando del rol de la matronería en relación a este Día Internacional de la Matrona, hoy 5 de mayo.
0: Muy bien. ¿Nos puedes contar un poquito del rol, cierto, de la matrona y el matrón, y qué hacen y dónde podemos también encontrarlos? Muchos, cierto, asociamos su quehacer solo al momento del parto, pero entiendo, cierto, que realizan más que eso, ¿no?
1: Efectivamente, las matronas y matrones somos profesionales altamente capacitados que brindan servicios de apoyo en la atención integral durante la gestación y el parto, la educación y apoyo en la planificación familiar, la salud integral del adolescente, exámenes de detección de cáncer cervicouterino y de mama, el acompañamiento en el climaterio y la salud sexual. En sí, estamos a lo largo de todo el curso de vida de la salud de la mujer. También realizamos algunos controles de salud a varones, generalmente son menos, pero también podemos estar presentes en sus procesos de salud. Nos pueden encontrar principalmente en los centros de salud atención primaria, como los CEFAM o los hospitales comunitarios, en este caso acá en Huasco, o en los hospitales de mediana o alta complejidad también.
0: Muy bien. ¿Qué importancia tiene su trabajo en la comunidad y cuáles son los principales desafíos de esta profesión?
1: Bueno, la importancia de nuestra labor radica en que contribuimos directamente en el bienestar de la salud de las mujeres, sus familias y la comunidad en general. Estamos presentes, como lo mencionaba recién, en el curso de vida de las mujeres y en etapas muy importantes como lo es el acompañamiento en el embarazo y el parto. Además de prevenir enfermedades, favorecer la pesquisa precoz y en sí promover la salud sexual y reproductiva de las usuarias y sus familias. Y en relación, bueno, a los desafíos de esta profesión, hoy en día puede ser el tener que adaptarnos a los cambios sociales y culturales. De hecho, es una profesión que se ha adaptado bastante a eso. Las nuevas construcciones de familia, el acceso a la información, que no siempre es confiable y a veces nos toca reeducar, ¿cierto?, a algunas usuarias. Y poder acompañar en este curso de la vida principalmente a las mujeres entendiendo todas estas variables.
0: Muy bien. Y para finalizar, ¿algún mensaje especial para las futuras matrones, matronas, cierto, o colegas matronas?
1: Bueno, darles un saludo afectuoso en este día, si bien celebramos doble en mayo y en agosto. que no se olviden, ¿cierto?, de reconocer y valorar la hermosa labor que realizamos, y a los futuros colegas decirles que eligieron una profesión muy bonita, que requiere mucho compromiso, rigurosidad y empatía para poder dar una atención de calidad a nuestras usuarias y usuarios.
0: Muy bien. Si quiere aportar un poquito más de información, no sé.
1: Sí, me gustaría también dar a conocer que estamos ahora en este mes de mayo empezando con lo que es la campaña del examen de cáncer de mama, ¿ya? El público objetivo, si bien tenemos más rango etario, nuestro público objetivo es mujeres entre los 50 y 69 años que tengan un examen vigente hace 2 años atrás, ¿ya? O sea, el 2024 que haya sido su último examen.

Hablando de diferentes profesionales del área. 11 de la mañana ya con 20 minutos. 11 de la mañana, 20 minutos. Nos vamos a la música. ¿A quién tenemos por aquí? A Roxana Maldonado. Ella sí nos canta Tú y la Mentira en su radio alternativa, la radio 100% Guasquina.

0: En Alternativa FM le indicamos la hora. Las 11:31.
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11 de la mañana ya con 40 minutos, 11:40 minutos, ya estamos transmitiendo también a través de alternativatv.cl, nuestro canal IPTV Televisión. Estábamos transmitiendo la saga de Star Wars, porque ayer fue el día de Star Wars, chiquillos, ¿eh? Así que nos enteramos en la tarde, que era el día de Star Wars, así que cambiamos la programación durante la noche para que usted pudiera disfrutar también de lo que es nuestra programación en vivo y en directo a través de alternativatv.cl, canal IPTV Televisión, que es retransmitido por las siguientes plataformas digitales. www.mtsu.cl, www.guia.tv y www.tvoplus.com. Ahí somos retransmitidos, por supuesto, y también a través de nuestra página web principal, alternativatv.cl, durante las 24 horas del día, los 365 días del año. A menos que se corte la fibra, ahí quedamos fuera, porque lamentablemente los datos del sistema 4G, ¿cierto?, no los dan para poder subir, ¿cierto?, lo que es el canal IPTV Televisión, pero hacemos lo posible, lo humanamente posible, técnico y humano, para seguir siempre junto a ustedes. Recuerden que también estamos a través de la plataforma Twitch. Nos encuentran allí como Alternativa TV Chile. Así nos busca en la plataforma Twitch, Alternativa TV Chile. Vamos a estar revisando informaciones, lo vamos a revisar en noticieroelhuasco.cl, que es el diario digital de nuestra provincia, principales titulares para esta jornada día martes en nuestra provincia.

Ahí abrí la cámara, siempre se olvida abrir cámara. Le pido disculpas a los amigos que están en sintonía a través de nuestro canal. Ya revisemos por aquí. Balance operativo del fin de semana largo en Atacama dejó como saldo 8 conductores detenidos, lo destaca el noticiero del Huasco. Presidente de la Comisión de Minería y la Confederación de Trabajadores del Cobre piden mesa de trabajo con Codelco que permita actualizar acuerdo marco. Anuncian Puente Mecano para Vallenar con una inversión que supera los 600 millones de pesos. Vallenar triunfa ante Tricolor de Paine, pero preocupan las expulsiones. 3 jugadores en 3 fechas más el DT. Detienen a mujer por infracción a la ley. 20.000 en Feria de la Cruz de Mayo. ¿Eh? Estaba vendiendo cositas con cannabis arriba esta chiquilla. Pensó que no iba a pasar nada seguro. ¿Ah? Pero algo pasó allí. ¿Qué tenemos por aquí? COFEMIN llevó al Senado la voz de la pequeña minería de Atacama y Coquimbo. Comercio exige medidas concretas. Seguridad, catastro de ambulantes y fiscalización en servicios informales. Eso deberían hacerlo en todo el país, chiquillo. Porque aquí en Huasco igual hay servicios informales, vulcanizaciones, talleres por aquí, por allá. No pagan patente, no pagan impuestos. Hay unos que dicen por ahí que son artesanos, que no sé qué chamullo, qué cuento. No, pues si eso ya no existe aquí en Chile, pues chiquillos. Todos tenemos que pagar impuestos. A todos se les está exigiendo que tengan la maquinita, ¿cierto? A dar la boletita. ¿Ah? Que hay que pagar con tarjeta, que automáticamente queda eso, por supuesto, en línea. Así que ya está bueno de evadir impuestos, muy viejo. Todos pagamos impuestos, pagamos patente comercial en el municipio. Y así corresponde, pues. ¿Ah? Tener un negocio con todas las de la ley. No estar lucrándose por el puro bolsillo nomás. Así es la cosa. Y también los que emprenden con comida rápida, chiquillos, ojo, pestaña y ceja. A lo mejor tiene un emprendimiento, está en su casa, a lo mejor no cuenta con los permisos sanitarios y todo lo demás. Sanidad está fiscalizando, ¿ya? Tanto locales formales como informales. Muchas veces hay carros de comida también por allí que están ido instalando, ¿cierto? Y tengo que decirlo que es verdad. Y lamentablemente no cuenta con la resolución sanitaria. Y están siendo clausurados, ¿ya? Clausurado, así que ojo, pestaña y ceja. Si usted tiene un emprendimiento, tiene su carro de comida, trate de legalizar el tema de el servicio sanitario, porque si no, en cualquier momento le cierran su emprendimiento y va a quedar, pues no va a poder optar a seguir trabajando y tener los permisos, como le digo, municipales, patente y todo lo que conlleva, su contador y todo lo demás, pues bien, las cositas bien en regla, ¿ya? Un consejo de su radio alternativa, ¿no? ¿Ya? No estoy llamando la atención a nadie, pero siempre es bonito dar un consejo ahí para los amigos y amigas que están en sintonía. ¿Qué más tenemos por acá? Oye, tengo frío, viejo, medio frío en la espalda. Dice que eso es el metabolismo. Vaya. Porque estoy bien del azúcar, gracias a Dios, chiquillo. Después del problema que tuve, me he estado cuidando bastante. Así que ahora estamos impecables de la glicemia, mi viejo. Impecable. Ya, vamos a ir con un saludo muy especial el día de hoy. No ha abierto el programa. Estaba un poquito ocupado. Usted sabe que el día martes también vienen los profesionales del Hospital de Huasco, así que estamos un poquito ocupados. Vamos a abrir por acá. Sí, podemos. Ahí. Ya. Ahora sí. 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Hoy a esta hora de la mañana tengo que saludar a mi pareja, pues a mi señora, que hoy estamos cumpliendo 10 años de habernos conocido, chiquillo. Oye, 10 años, ¿eh? Como pasa el tiempo, chiquillo. 10 años que un día 5 de mayo del año 2016, su amigo y servidor trabajaba ese tiempo en Radio Estrella del Norte de Vallenar, ¿eh? Y como a esta hora, entre las 11 de la mañana más o menos, apareció mi dama, ¿cierto? Para conocerme, quería conocer al nuevo locutor de la radio Estrella del Norte, que había llegado, ¿cierto?, desde el puerto de Huasco, así que ahí los conocimos y lamentablemente no lo despegamos más. ¡No! Ahí lo flechamos con mi señora, lo quisimos mucho, empezamos ya a juntarnos en Huasco, ¿cierto? Y fue una linda historia que estamos hoy día celebrando, ¿cierto?, con 10 años de mucho cariño, mucho amor, respeto también entre nosotros. Así que ahí saludamos a
a mi amada, ¿cierto? Josefina Molina Jofré, cumpliendo 10 años el día de hoy de esta linda historia, que esperamos que perdure en el tiempo y se cumplan muchos añitos más también de esta linda historia entre los dos, ¿eh? Un día 5 de mayo del año 2016 nos conocimos allá en la ciudad de Vallenar, chiquillo. ¿Quién iba a saber eso, ¿eh? ¿Cuántos años estuve trabajando acá en radio en Huasco y vine a irme a Vallenar y conocer, por supuesto, a lo que es mi actual pareja y mi amor, Josefina Molina? Así que para ella, un abrazo, un beso gigante, ¿cierto? Y seguir cumpliendo muchos añitos más de esta linda historia, ¿cierto? Ya de 10 años. Y como cada pareja, con alto y bajo, pues chiquillos, muchas veces enfermitos también, pero aquí estamos. Seguimos adelante y esperamos que sea por siempre. Y para ella le vamos a dedicar un lindo temita musical. ¡Claro que sí! Tenemos al gran Camilo Sesto. Mi mundo tú suena en su radio alternativa, la radio 100% Huasquina y la más escuchada.

0: En Alternativa FM le indicamos la hora. Son las 12 horas, un minuto.
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1: Dos horas ya con 15 minutos, 2:15 a través de la radio alternativa. Estamos activando la mañana junto a usted, que está en nuestra sintonía hasta las 12:30. 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También revisamos noticias locales, provinciales y regionales junto a la ilustre municipalidad de Huasco. 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Chiquillo, estaba viendo acá hace poquitos instantes, están reportando un sismo magnitud 6.8 en la costa norte de El Perú. Ya, esa es la información que tenemos a esta hora, por supuesto, de la tarde, a eso de las 11 de la mañana con 57 minutos. Se percibe un sismo 6.8 en las costas del Perú, del norte de El Perú. Información que entrega la aplicación Volcanes y Earthquake o Quit APP. ¿Ya? Ahí lo que estamos viendo ahí de esta aplicación. ¿Eh? Voy a revisar sismo detector a ver si puedo. Porque parece que esa es más completa, es más internacional que sismo detector. Yo tengo la versión gratis, no me ha instalado en mi celular. Como se lo digo, si usted quiere descargar sismo detector, puede tener la versión gratis, o si quiere pagar también puede pagar, no hay problema, y tiene una versión más completa de esta aplicación. ¿Ya? Hoy por ahí, hace unos días atrás, también estuve viendo, durante la tarde de ayer al parecer, ¿cierto? Información de una página web que se llama Alertas Sismic, una cosa así, ¿cierto? Donde esta persona maneja este fanpage a través de internet, estaba diciendo que había que tener ojo, pestaña y ceja ya en el sector de Caldera por los sismos que habían, cierto, se habían percibido durante estos días también en la comuna Puerto de nuestra capital regional, cierto, al ladito ahí de Copiapó. Mire, yo le voy a comentar, cierto, lo que dijo él. Yo lo estuve viendo, porque yo sigo varios expertos, especialistas, o es que estudian, digamos, los sismos. Decía que había que tener cuidado porque se podía venir un 7.1 para ese sector de Atacama, ¿ya? Y en no sé cuántas horas podría llegar a ocurrir todo ello. Esperemos que no pase, pero siempre hay que estar preparado, como les digo yo, tener su kit de emergencia a mano, sus llaves, sus medicamentos, y tener adultos mayores en la casa, tener los medicamentos a mano, ¿cierto? Copia de las llaves de su auto, de su casa, así que tiene que tener que evacuar prontamente, ¿no? Lo que es el sector bajo la cota de los 30 metros sobre el nivel del mar, ¿cierto? Usted sabe que sobre los 30 metros sobre el nivel del mar estaríamos seguros si es que hubiera un eventual tsunami en nuestra región de Atacama. Así que, ojo, pestaña y ceja, siempre es importante estar informándose, no es por asustar a nadie, reitero, pero es a modo de información, ¿cierto? Que hay algunas personas que estudian este tipo de fenómenos, ¿no? Y entregan esa información. Entonces nosotros, como le digo, estamos insertos en ese grupo de este personaje. Estoy tratando de entrar a su Face para poder ver si me deja revisar esa información, pero no me aparece. A ver, voy a ver qué onda con eso, ¿ya? Claro que me aparece con una ventana emergente nomás. La última noticia que está saludando a los bomberos, ¿eh? Dice, feliz día a todos los bomberos de Chile y el mundo, ¿ya? El día de hoy. Así que ahí estamos a través de esta Seismic, se llama Seismic, Alert Seismic, así se llama, o alerta sísmica, ¿no? Así que ahí estamos viendo si podemos. Es un canal que tiene este chiquillo. Ah, no tiene una página para poder entrar a ver. Pero veamos un poquito más arriba, a lo mejor en el mismo canal podemos encontrar eso. De lo que ayer decía, ¿cierto?, sobre estos eventos que han habido en el puerto de Caldera. Aquí está. Estimados seguidores, quiero informarles a estar siempre atentos sobre las probabilidades de que se registre un fuerte sismo superior a 7.1, pese a que Caldera se ha registrado ya 3 eventos telúricos, arriba de 4, Caldera está dentro de las posibilidades, dice acá, de que se registre un fuerte sismo superior a 7.1, cuyo plazo sigue vigente hasta el 18 de mayo, según ya lo reporteado. Ya esa es la información que vi yo ayer en la tarde, por eso lo estoy dando a conocer, ¿cierto? Para que usted siempre esté preparado en caso de. Reitero, no es para asustar a nadie, pero siempre estamos atentos también a las informaciones para dársela a conocer a través de nuestro medio de comunicación. Su radio alternativa, la radio 100% Huasquina. Así que, ojo, pestaña y ceja.

Huasco. El aviso de marejadas que también lo estuvimos entregando junto, cierto, a Capitanía del Puerto de Huasco. Dice la ilustre municipalidad de nuestra comuna, informa a la comunidad de que de acuerdo al aviso emitido por el Servicio Meteorológico de la Armada de Chile, se pronostican marejadas desde el Golfo de Penas hasta Arica y el archipiélago de Juan Fernández. Para el tramo Coquimbo-Arica, las marejadas se iniciarán durante la mañana de este jueves 7 de mayo y se extenderán hasta el próximo domingo 10 de mayo. Horarios de mayor intensidad entre las 12 y las 16 horas y entre las 0 y a las 5 de la mañana. Se recomienda a la comunidad actuar con prudencia y cautela, evitando cierto tránsito por los sectores rocosos, no ingresar al mar durante el evento de marejadas y no realizar actividades náuticas ni deportivas sin la debida autorización. ¿Ya? Así que me han llamado siempre a respetar las normas de seguridad y mantener informados a través de los canales oficiales, donde nos llega la información tanto a los medios de comunicación como también a los municipios de la provincia y región de Atacama. Operación Renta 2026 por el Liceo Japón de Huasco, chiquillos. El día jueves 30 de abril, estudiantes de la especialidad de Administración del Liceo Japón de Huasco realizaron también una importante jornada de atención y apoyo a vecinos y vecinas de Huasco en el proceso de la declaración de la renta 2026. La actividad se desarrolló también en el Salón Auditorium de la Municipalidad de Huasco, donde los y las estudiantes, acompañados por sus profesores y guiados también por el Servicio de Impuestos Internos, orientaron a la comunidad en este trámite tributario. Un excelente trabajo formativo y de servicio a la comunidad huasquina, que demuestra, cierto, el compromiso de los estudiantes con el aprendizaje práctico y el apoyo ciudadano. Felicitaciones también a todos y todas quienes fueron parte de esta jornada. Esta información también la pasamos por la radio para que usted acudiera, cierto, a realizar su trámite. Así que no lo había hecho, tenía dudas, algunas consultas. Mira que este último tiempo es muy poco lo que están devolviendo de impuestos, más que nada lo están cobrando en las operaciones renta. Yo este año también tengo que pagar y una sumita de dinero. No es tan grande como otras personas porque uno factura, ¿cierto? Y con IVA, eso es lo otro. A los amigos que son emprendedores, que tienen su pequeña mini empresa, las pymes y todo el cuento, traten de no facturar con facturas exentas. ¿Por qué se lo digo? Porque si usted hace factura exenta durante todo el año, cuando viene la famosa operación renta, ahí le llega el palo. ¿Ya? Usted dice, claro, pago mínimo 10, 20 luquitas mensuales, nomás con las exentas, pero resulta que cuando viene la operación renta, ellos han visto de que usted ha recibido mucho dinero, ya, durante todo el año, y no paga impuestos. Entonces, ahí le viene en la operación renta, le viene el palo. 1 millón, 2 millones, 500 lucas, 700 lucas, etcétera. Así que yo le recomiendo que pague impuestos. Haga sus facturas más IVA, ¿ya? Se lo recomiendo, porque a un amigo le ha pasado dos veces ya. No lo voy a nombrar por razones obvias, pero le ha pasado dos veces porque él factura solamente exento y al final y al cabo le sale más caro porque después tiene que pagar 2 millones de pesos. Un viaje muy viejo, 1 millón de pesos, 800 mil pesos. Ojo, pestaña y ceja. Recomendaciones que le haga a su amigo Carlos Palma. Yo, de los 10 años que soy comerciante. Imagínese, este muchacho agrandado cuando llegó a Caldera. Voy a contar un poquito la historia. Yo a los 12 años fui socio de la Cámara de Comercio de Caldera. Imagínese, yo manejo muy bien los números. No me gustan los negocios. No me gusta, porque son muy esclavizantes. Pero que sé el tema, lo sé. Completamente, y sé manejar bien finanzas y todo lo que tiene que ver y conllevar lo que es administrar dinero. Así que por eso, usted trate de no hacer tanta facturita exenta, amigo emprendedor de nuestra comuna, porque después la va a sufrir con la famosa operación renta. Al gobierno no se le escapa ni una. Así que, ojo, pestaña y ceja. Siga nuestra sintonía. Esto es El Cariño. Es como una flor.

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1: Son las 12 horas, 33 minutos.
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1: Ahí salió mi clon, chiquillo, salió mi clon, claro, está ahí haciendo algunos trámites por acá internamente, pero allá estamos de regreso, estamos de vuelta con informaciones de carácter local, provincial y regional, siempre junto a la ilustre municipalidad de Huasco. Y hablando de municipios, chiquillos, hay un operativo auditivo para personas mayores, ¿ah? La mesa de trabajo de las personas mayores, Guataania, invita a la comunidad a participar del operativo auditivo, una instancia orientada para promover el cuidado de la audición y entregar apoyo a personas mayores que presenten dificultades auditivas o utilicen sus audífonos. Voy a abrir el canal, ¿ya? Jueves 7 de mayo en la fecha del 2026, horario de 10 y hasta las 13 horas habrá atención. Lugar, Centro Comunitario Carmen Araya Largo. Recuerde que está acá, ubicado en calle Maipú, número 106, Población O'Higgins. Durante la jornada se realizará un taller psicoauditivo sobre pérdida auditiva, higiene del oído en casita, uso y cuidado también de los audífonos, además de atenciones individuales para los primeros 20 asistentes por orden de llegada. La actividad está dirigida a personas desde los 60 años y también se extiende a cuidadoras, cuidadores y acompañantes de personas mayores. Tu audición es importante, cuidémosla juntos, ¿ya? Así que está este operativo auditivo. Reitero, el próximo jueves 7 de mayo, en lo que es el Centro Comunitario Carmen Araya Largo, calle Maipú 106, en Huasco, desde las 10 de la mañana y hasta las 13 horas, ¿ya? Para que usted vaya, asista y hágase ver sus oídos, es importante. Si no ve bien, por último, puede escuchar. Yo no veo bien a veces, pero escucho. Y me agarran a garabato, lo escucho clarito. Ay, ay, ay. ¿Ah? Pero ahí está la información, chiquillos, no sé broma, ¿ya? Migraciones en tu barrio, Huasco, dice calle Cray, número 530, a un costado de la Municipalidad de Huasco. Se va a estar realizando esta actividad también el día miércoles 20 de mayo de 10 a 13 horas. Orientación migratoria general y entrega también de requisitos. Revisión del estado de solicitud de permisos migratorios. Orientación de proceso sancionatorio. ¿Ya? Ahí estamos, como siempre, revisando las informaciones para usted, amiga, amigo, que está en sintonía. Especialmente su radio alternativa, la radio 100% huasquina y la más escuchada. Hoy recuerde que los amigos de Traful realizan clases de cueca acá en nuestra comuna, chiquillos, ¿eh? Claro, las clases de cueca, tiqui, tiqui, tiqui, para que usted esté también participando en todo ello. Así que ahí estamos revisando las clases de cueca junto a los amigos de Traful, de nuestra comuna Puerto de Huasco, ¿eh? O si no, el Huacolda, parece que estoy equivocado. A ver, ¿dónde está el flyer? No lo encuentro. Acá está. Acá lo encontré. Lo tengo guardadito. Dice Agrupación Folclórica Huacolda. Ahí sí, pues ahí he dicho Traful yo. Le invita a unirse a los días de ensayo, día jueves y viernes, de 20:30 a 22 horas, salón multiuso de Huasco. Para adultos, cierto, de 20:30 a 22 horas desde los 18 años y para los niños más tempranito de 19 a 20 horas. Niños de 18 a 17 años de edad. Ven a bailar, cantar y mantener nuestras tradiciones en Huasco. Invita a Agrupación Folclórica Proyección Huacolda. Días de ensayo para aprender a bailar bien nuestra danza nacional. Reitero, día jueves y viernes, de 20:30 a 22 horas para los adultos y los niños de 19 a 20 horas, salón multiuso en Huasco. Ya, ahí está, pasado el datito. Ahí lo vamos a estar compartiendo a través del Face, para los que quieran aprender bien a bailar nuestra danza nacional. Tiki, tiki, tiki, viejo, claro, esa es la idea, ¿ya? Ay, ay, ay. Los vamos con buena música antes que se nos pase la hora. Ya se vienen las noticias de Chile y el mundo. ADN al mediodía. Oye, estuvieron de aniversario el día de ayer los muchachos de la escuela Mireia Zuleta Astudillo, ¿eh? Una significativa instancia, digo, que reunió a la comunidad educativa para celebrar la trayectoria, compromiso y aporte a la formación de niños, niñas y jóvenes de nuestra comuna de Huasco. 32 años ya de dedicación y valioso trabajo en favor de la educación en Huasco cumplieron los muchachos de la escuela Mireya Zuleta Astudillo, su nuevo aniversario el día jueves pasado, en esta importante ceremonia que estuvo también encabezada por nuestro alcalde Genaro Briceño Tapia. ¿Ya? Ahí está. Así que saludamos a la escuela Mireya Zuleta Astudillo. Sigamos con música chilena.

0: Estoy clarito, chiquillo. Iba a bajar el tema y salté. Ay, ay, ay. Ya son las 12 horas con 59 minutos, 12 horas con 59 de este día 5 de mayo, día martes, 5 de mayo del 2026. Empezamos a despedirnos, lamentablemente, de nuestra programación en vivo y en directo junto a la música chilena, folclore nacional, latinoamericano y de nuestra provincia del Huasco a través de Chile y su folclore. Los invitamos a seguir en nuestra sintonía. Se nos vienen las noticias de Chile y el mundo en ADN al mediodía. A las 15 horas, los Retro Classic, lo mejor de los 80 y los 90. A las 16 horas, máxima sintonía con nuestro amigo Alexis Meneses desde arroba Radio Chile. A las 21 horas, las noticias de Chile y el mundo en los medios unidos en la voz de Emilio Freisas Lillo. Repetición a las 9 de la mañana del día miércoles y por supuesto también en Medios Unidos Deportes en la voz de Rodrigo Jara. También nos acompaña todos los días de lunes a viernes. Oye, por aquí una amiga me dejó, paso me equivoqué porque me dejó medio en shock, dice: acabo de ser víctima de estafa, ojo, cuidado con las cuentas del Banco Estado. Desde Huasco la amiga, ojo, pestaña y ceja, ojo, pestaña y ceja con sus cuentas en el Banco Estado. Saludamos a nuestra amiga Paola Jenkins, Panes Jack, variedad y sabor en el puerto de Huasco. 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En calle 21 de mayo, sin número, en población 21 de mayo, al ladito del CD de Artes Marciales, Rambo Ay Tiburón Carvajal, de nuestro amigo el Cruz Julio Carvajal. Ahí está nuestra amiga Paola Jenkins. Saludos al Cruz Julio Carvajal, la tía Gladys también, al Floro Cortés, que hace máquinas hidráulicas, por supuesto, para la elaboración de aceite de oliva y molinos también para todo ello, y hace fletes dentro de la comuna y fuera de la comuna de Huasco. 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Chao, chao, se me cuidan. Será hasta mañana por mi parte, si Dios no dispone otra cosa, para compartir la buena música, los éxitos y las informaciones de nuestra comuna, provincia y región de Atacama.
1: En Alternativa FM, le indicamos la hora. Las 13 horas. Un minuto.
2: Posición sigue evaluando una acusación constitucional.
3: El pronóstico de marejadas puede complicar la búsqueda de un pescador desaparecido en el volcamiento de una embarcación en Bichuquén. Más de 70 personas trabajan en el operativo.
2: El secretario de Guerra de Estados Unidos confirmó que se mantiene el alto al fuego con Irán, esto en medio de la operación para escoltar barcos fuera del estrecho de Hormuz.
3: En el deporte, los candidatos a la rectoría de la Universidad de Chile debaten sobre el vínculo de la Casa de Estudios con Azul Azul. El allanamiento de ayer podría provocar un término anticipado de la concesión.
2: Y en el tenis, Cristian Garín se suma a Alejandro Tabilio y clasificó al cuadro principal del Masters 1000 de Roma. Esto tras vencer al británico Jan Chuinski.
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3: Buenas tardes, gracias por estar con nosotros. Día martes 5 de mayo, comenzamos esta entrega informativa en el mediodía en ADN. Revisamos como siempre el tiempo al comenzar, temperatura de 23 grados hay en Santiago a esta hora, cielo nublado, máxima de, se está superando, mira, revisando la página de meteorología decía 22 para hoy, y con el pronóstico lo vamos a revisar pronto, de lluvias que llegan mañana, a mitad de semana, luego de una mañana de viento en horas de la tarde de este miércoles. Paula Bravo, ¿qué tal?
2: ¿Cómo te va, Andrés? ¿Cómo están todos? Muy buenas tardes. Restricción de pista a esta hora en Padre Alberto Hurtado al norte, a la altura de Antofagasta, en la comuna de Estación Central. Esto debido a trabajos de bomberos en una situación que a esta hora genera alta congestión. Y la autopista central, también acá en la región metropolitana, da cuenta de un vehículo detenido en la ruta 5 al sur, en el kilómetro 0.7, en el sector de Toesca. Está ocupando la pista izquierda, así que se pide a esta hora circular con precaución.
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3: Partimos con información policial en Providencia. Un hombre fue herido durante un portonazo y se investiga el uso de armas automáticas.
2: Esto mientras en Independencia un joven murió acribillado en plena vía pública tras ser perseguido por desconocidos que se movilizaban en un auto. Gabriel Riveros, ¿qué tal? Buenas tardes.
4: ¿Qué ¿Qué tal? ¿Cómo están? Muy buenas tardes. Sí, iniciamos con lo que fue este homicidio a balazos que se registró durante la madrugada en la comuna de Independencia. Un joven de 20 años murió tras recibir múltiples disparos en plena vía pública. Según la Policía de Investigaciones, este ataque ocurrió cerca de la 1 de la mañana, cuando la víctima caminaba por la calle, fue interceptada por al menos 2 desconocidos, quienes le dispararon en reiteradas ocasiones, dejándolo sin vida en el lugar. Desde la Brigada de Homicidios Centro Norte, el comisario Marcelo Navarro detalló que en el sitio del suceso se encontraron entre 20 y 25 evidencias balísticas, lo que hace presumir que se utilizaron varias armas de fuego.
5: En este momento, ¿no?, el personal policial se encuentra abocado al levantamiento de imágenes de cámara de grabación a fin de establecer la circunstancia en que ocurrió el hecho, como asimismo la autoridad de los autores del hecho. De acuerdo al levantamiento de evidencia balística, la cual es bien variada en el lugar, no se desconoce cuánto impacto balístico, ya que el cuerpo aún no ha sido revisado. Hay múltiple evidencia balística en el lugar, alrededor de 20, 25 disparos.
4: Una gran cantidad de disparos que también dejó diversos vehículos que estaban en el sector con distintas marcas por estos disparos que se dieron en el sector, dañados particularmente. Carabineros está en estos momentos revisando las cámaras de seguridad y también buscando a los testigos para poder avanzar en esta investigación, en un caso que todavía no tiene claro cuál es el motivo de este crimen, ni tampoco si hubo un conflicto previo, ni tampoco detenidos que se da en ese caso. Pasamos a otro hecho, un violento portonazo que también dejó un hombre herido, esto en la comuna de Providencia, luego de que se intentara robar el vehículo en el que iba. Todo esto ocurrió cerca de las 10 de la noche de este día lunes en calle Eduardo Munita Quiroga, cuando la víctima fue interceptada por un grupo de sujetos armados. En medio de la intimidación, este conductor se resistió a entregar su auto, lo que provocó que uno de los asaltantes le disparara directamente. Según los primeros antecedentes, estos sujetos portaban armas de fuego, entre ellas un arma larga, tipo Uzi, lo que da cuenta del nivel de violencia sobre este hecho. Frente a esto se refirió la subsecretaria de Prevención del Delito, Ana Victoria Quintana, quien comentó el uso de este tipo de armamento.
6: No existen armas menos peligrosas. Todas las armas mal utilizadas o en manos incorrectas son peligrosas. No todos los delincuentes tienen una UCI. Sin embargo, hemos visto ya también la presencia de este tipo de armamento en otros procedimientos y con anterioridad, años anteriores de hecho, ya ha habido procedimientos donde se han incautado UCI. Lo más probable es que haya ingresos clandestinos o bien haya salida por algún tipo de institución que maneje este tipo de armas. Es algo que también tiene que investigar la fiscalía y es algo a lo que, por tanto, en términos de investigación no nos podemos referir.
4: De todas maneras, este hombre fue atendido por personal de emergencia, trasladado a un centro asistencial, ya está fuera de algún riesgo vital, pero la Policía de Investigaciones está trabajando para poder ubicar a los responsables. Dos hechos que marcaron la jornada policial, que tienen también activas las alarmas dentro de las autoridades, porque no hay detenidos en ninguno de estos dos casos. Además, dejamos pendiente para, durante esta jornada, lo que va a ser el dar a conocer por parte de carabineros del OS9, la detención del homicida de un conductor de aplicación. Un hecho que fue ocurrido el pasado 19 de marzo y que durante las próximas horas se va a estar desarrollando toda la información por parte de la institución policial.
3: Gracias, Gabriel. Buenas tardes.
4: Buenas tardes.
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2: 1:07 p.m. Seguimos en el Centro de Justicia aquí en Santiago con el segundo día de formalización del exdiputado Joaquín Lavín León, que sabemos enfrenta cargos por fraude al fisco y también por otros delitos.
3: Su defensa insiste que el trabajo de su plataforma electoral no ayudó en las campañas de su padre. Alejandra Rojas, buenas tardes.
7: Hola, Andrés, hola, Paula, y así es, porque hoy ya se estamos desarrollando ya esta segunda jornada de formalización del exdiputado Joaquín Lavín León, quien enfrenta los cargos de fraude al fisco, tráfico de influencias y falsificación de documento durante su cargo en el Parlamento y la gestión de la alcaldía de Maipú de su esposa Katy Barriga. Según la investigación del Ministerio Público, el imputado habría emitido 185 boletas ideológicamente falsas por cerca de 170 millones de pesos, desviando fondos públicos del Congreso para fines políticos, particularmente para campañas electorales, mediante una aplicación que recopilaba datos de electores. Estas campañas serían incluso, según la Fiscalía, la de su padre del 2021 en la carrera presidencial y la de de su esposa en Maipú. Además, la fiscalía acusa al exdiputado de haber destinado a los funcionarios de su diputación a realizar labores relacionadas a esto y de financiar esta plataforma llamada Social Task a través de sus gastos rendidos en el Parlamento. El eventual vínculo del padre del exdiputado, Joaquín Lavín Infante, llama particularmente la atención y podría implicar indagatorias que lo involucren. Con respecto a esto se refirió el abogado del imputado Lavín, Cristóbal Bonasich, quien destacó que no tiene nada que ver y que es el Ministerio Público quien está buscando mezclar estos datos para llamar la atención de los medios.
8: Aquí hay que entender lo siguiente, la campaña presidencial no tiene nada, o precandidatura, en realidad no tiene nada que ver con esto. Obviamente la Ministerio Público, en forma bastante hábil, pretende vincular ambos temas porque eso es lo que da espectacular a la causa, así que está vinculada con un excandidato presidencial. Por lo cierto que en la práctica no es así.
9: ¿Nunca
8: se usó esa campaña, esa plataforma, con cargo a los fondos recopilados o pagados por el Congreso para una campaña presidencial o para una campaña parlamentaria, ni por una campaña de alcalde ni de concejal?
7: Bueno, el representante de Lavín, al comenzar la audiencia, realizó una serie de reclamos, comenzando a buscar inhabilitar como querellante a la Municipalidad de Maipú, alegando que el Consejo de Defensa del Estado representa su calidad de víctima, a lo que reclamó el abogado del municipio, afirmando que los delitos por los cuales se querellan son diferentes a los del Consejo. El juez Daniel Urrutias le dio la razón y lo mantuvo. Además, cuestionó los delitos presentados durante el inicio de la formalización por la Fiscalía, alegando que habían hechos que no estaban dentro del desafuero, algo de lo que el Ministerio Público contestó afirmando que la formalización y el desafuero no son un calco y que la indagatoria debía continuar mientras se realizaba todo esto, por lo que obviamente hay nuevos antecedentes que no estaban en el desafuero. Ante esto, el tribunal aceptó y ordenó a la defensa a guardar silencio. La fiscal Constanza Encina ha estado alegando durante toda esta mañana, presentando los argumentos para sostener su solicitud de medidas cautelares, la cual aún no hacen en concreto y esperamos logren decir el día de hoy. Durante la argumentación afirmó que al analizar las ganancias de la empresa Modo 70, empresa con la que se fundó Social Task, iba su mayoría los ganancias a Lavín Junior y a Katy Barriga.
10: Si uno hace un simple análisis de la facturación de la empresa Modo 74 y que es un ejercicio que hizo el peritaje, podemos concluir que el 64% de la facturación de la empresa es al honorable diputado Joaquín Lavín, a su cónyuge y a su padre, Joaquín Lavín Infante. Y si sumamos todos los parlamentarios que reconocen haber llegado a la empresa a través del diputado Lavín, este monto de factura se eleva a un 98% de la facturación. Al menos 8 parlamentarios han declarado que fue el propio honorable diputado Lavín quien les ofreció la plataforma y los puso en contacto directo con Felipe Vázquez.
7: La Fiscalía va a continuar durante la tarde presentando sus argumentos para la eventual solicitud de medidas cautelares. Juan Silva, dueño de la imprenta MMG, por la cual se emitieron 32 boletas falsas, se le decretó arresto domiciliario nocturno tras su colaboración con el Ministerio Público, quedando aún la discusión para determinar las cautelares de Joaquín Lavín y de su ex asesor Arnaldo Domínguez. Paula Andrés.
9: La que arriesga prisión preventiva incluso. Gracias, Alejandra. Buenas tardes.
7: Buenas tardes.
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3: Es la 1:12 p.m. Senapred y la Gobernación Metropolitana presentan el plan invierno y revisan los puntos críticos de la región de cara a la próxima temporada.
9: Mientras las empresas eléctricas se comprometieron a reponer el servicio con rapidez en caso de cortes. Isidora Enríquez, ¿qué tal? Buenas tardes.
11: ¿Qué tal, Paula? Andrés, claro, porque se viene el invierno, se vienen las lluvias y hace solo instantes el gobierno regional metropolitano anunció un aumento en la inversión de instituciones como CONAF y bomberos para esta temporada, además del fortalecimiento de equipos de rescate y emergencias en el marco de las reparaciones para este invierno. En este sentido, se destacó que con los planes de limpieza y apoyo se debieran eliminar puntos críticos como lo son el canal Santa Marta en Maipú, y en paralelo, esta mañana hay que destacar que se firmó el primer convenio entre empresas distribuidoras de energía que conformarán un plan de invierno que tendrá operaciones en todo el país. El director ejecutivo de Empresas Eléctricas AG, Juan Meriches, aseguró que actualmente las empresas distribuidoras cuentan con la capacidad para duplicar la cantidad de sus brigadistas en caso de emergencias.
12: Cada evento tiene sus propias condiciones. Evidentemente, en circunstancias normales, las brigadas llegan de forma bastante ágil. Y el punto es que para eventos importantes y eventos extremos, efectivamente estamos trabajando en la colaboración entre empresas para brindarse apoyo. ¿Cuántas brigadas van a haber en terreno? Eso depende de cada una de las empresas, pero lo que señalábamos hoy es que hoy día la capacidad está para duplicar o triplicar incluso la cantidad de brigadistas.
11: Bien, se trata del grupo SAESA, Enel con el servicio prioritario para electrodependientes, la CGE con servicios de drones de poda y camiones para cuidar las líneas eléctricas, entre otros, que contemplan una inversión total de cerca de 28 mil millones, un 25% más de lo que fue en 2024. Ahora, hay que destacar que este convenio permite un protocolo de asistencia mutua entre las empresas distribuidoras, es decir, habrá colaboración a nivel de brigadistas, personal técnico, equipamiento, entre otros, todo buscando subsanar las emergencias lo más rápido posible, porque no es que se busque evitar los cortes de luz, sino que el objetivo es reponer el servicio de forma eficaz y pronta. Y en cuanto a la fiscalización, la superintendenta de Electricidad y Combustibles, Marta Cabeza, señaló que el rol del gobierno será, por supuesto, el de ser un ente fiscalizador bajo las normativas de la ley.
13: El estándar que debe cumplir la empresa es un estándar que está en la ley. Por lo tanto, a través de los indicadores de la norma técnica de calidad de servicio, aspectos bien técnicos, es que este segmento regulado tiene las normas claras respecto de cuál es el estándar. Y la ley también señala que ante incumplimiento de esta normativa pueden estar expuestos a reproches sancionatorios, que no siempre son sanciones. Y en ese caso, ese es el rol de la superintendencia.
11: Pero, por supuesto, Paula, Andrés, que a nivel ciudadano hay que seguir ciertas recomendaciones. Por ejemplo, comenzar ya con las podas para que luego no sea muy tarde y no mantener obstaculizados los pasos habilitados para los equipos de emergencia. Importante destacar también ya como dato al cierre que este plan comienza a operar frente a las próximas lluvias, es decir, aquellas pronosticadas para hoy en el sur del país y ya mañana en la región metropolitana, que sabemos ya se ha adelantado el sistema frontal para esta semana en la capital, Paula, Andrés.
3: Tal cual, de acuerdo. De acuerdo al pronóstico, el agua podría caer acá en Santiago desde las 13 horas de mañana miércoles y ya está lloviendo entre la Araucanía y los lagos. Gracias, Isidora. Buenas tardes.
11: Buenas tardes.
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2: 1:15 PM, nos vamos a la región del Biobío porque ahí el Ministerio de Vivienda anunció el término de contratos con la empresa Tapusa, todo esto por abandono de obras. El ministro Poduje aseguró que afecta a 400 trabajadores de manera directa y a más de 1000 de manera indirecta.
3: La situación se replica en tres regiones del país: Antofagasta, O'Higgins y Ñuble. Nicolás Medina, buenas tardes.
14: Sí, ¿cómo les va? Buenas tardes. Tres proyectos detenidos y cerca de 400 trabajadores golpeados es el saldo que deja la compleja situación de la empresa Tapusa en la región del Biobío, con faenas paralizadas en el eje Colón y en el puente Perales en la comuna de Talcahuano, además del puente Esmeralda en Concepción. Obras que se suman a otros trabajos inconclusos en las regiones de Antofagasta, O'Higgins y Ñuble. La firma española había acusado falta de pago por parte del Estado como motivo de la paralización. Sin embargo, desde el Ministerio de Vivienda descartaron esa versión y ayer fijaron un plazo hasta la medianoche para retomar los trabajos, algo que finalmente no ocurrió. Fue en ese contexto que el propio ministro de la cartera, en su último día de visita aquí en la región del Biobío, confirmó el término del contrato con la empresa, además de denunciar el cobro de las boletas de garantía y gestiones ante la Contraloría para formalizar la medida. Pasamos a escuchar al ministro de Vivienda y Urbanismo, Iván Poduje.
15: Anoche estuvimos hasta las 12 de la noche esperando que Tapusa reiniciara obras. No reinició obras como temíamos y hemos dado la instrucción de que se cancele inmediatamente este contrato y que se ejecute la boleta de garantía tanto en el Biobío como en las obras que nos tienen paralizadas en Ñuble, en O'Higgins y en la región de Antofagasta. Se están cursando las boletas de garantía y yo estoy pidiendo una reunión además con la Contralora General de la República, mi equipo, para poder hablar con ella y lograr en una reunión acelerar la toma de razón del término de contrato de esta empresa que le ha generado un daño enorme a 400 trabajadores directos, a más de 1000 trabajadores indirectos.
14: El impacto no solo se refleja en la paralización de obras, sino también en el malestar de los trabajadores. Cerca de 30 de ellos protagonizaron una manifestación que, aunque se desarrolló de forma pacífica, incluyó barricadas incendiarias, todo en medio de la incertidumbre por el no pago de sus sueldos. Tras la protesta, la empresa aseguró que realizará abonos, aunque sin una fecha clara, lo que mantiene la tensión entre quienes llevan meses esperando respuestas. Uno de los afectados es el subcontratista Guillermo Loyola, quien acusa deudas que se arrastran desde noviembre por cerca de 20 millones de pesos, situación que lo mantiene sin poder operar operar ni recuperar su inversión. Así lo comentó en conversación con Radio ADN.
16: La empresa nos dejó botado. A mí se me adeuda un pago de noviembre, que no me han dado ninguna factura, nada. Yo he pagado los IVA, pero ellos no me han cancelado ninguna factura. Ya estamos hablando de 5 meses. Y nadie me ha dado ninguna respuesta. He mandado correos por todos lados. Incluso ayer fui al trabajo y me dijeron que ellos no podían hacer nada por mí. Los trabajadores realmente están mal porque igual todos tenemos deuda. Yo tengo IVA impago.
14: Se trata de obras que llevan cerca de 6 años esperando ser concluidas y que hoy vuelve a quedar en el limbo en una región donde la tasa de desempleo bordea el 10%, profundizando aún más la incertidumbre laboral. Desde el gobierno adelantaron que se elaborará un listado de nuevas empresas para retomar los proyectos y dar continuidad a las obras inconclusas. Desde la región del Biobío, Nicolás Medina, ADN.
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3: Bien, son las 13:19. Buen momento para hablar del deporte. Pato Barrera, ¿cómo estás? Muy buenas tardes.
17: Qué gusto, ¿cómo les va? Buenas tardes, porque se desarrolla uno de los últimos debates de los candidatos a la rectoría de la Casa de Estudios para ver el tema de la concesión de Azul Azul. Es un tema importante y será también información al margen de los allanamientos que ayer hubo en el Centro Deportivo Azul. Más de esto nos cuenta Rocío Ayala, bienvenida.
18: ¿Qué tal, Patricio? Nosotros estamos aquí en la Casa de Estudios esperando que finalice este debate. Comenzó al mediodía, están los candidatos a la rectoría de Universidad de Chile, Sergio Lavandero, Francisco Martínez, Alejandra Misalda, y también está Pablo Ruiz Tagle. Se han tocado distintos temas, obviamente competentes a lo que es el sistema educativo en nuestro país y lo que compete a la Casa de Estudios propiamente tal, pero también se espera que se mencionen o se pronuncien al respecto de lo que tiene que ver con el vínculo con el club deportivo. Hemos sabido ya por parte de la rectora Rosa Debes que están incómodos con los distintos episodios que han incorporado a Michael Clark, y ahora

0: como los de la Casa de Estudios, ya distintos comportamientos que obviamente están lejos de ser los valores que quieren con respecto a lo que significa Universidad de Chile. Así que estamos esperando que finalice para escuchar su pronunciamiento de los distintos candidatos, como les menciono, porque esta situación donde el Ministerio Público ayer ordenó a través de la Fiscalía de la Causa y del Cuarto Juzgado de Garantía de Santiago la entrada, el registro y incautación de distintos domicilios de Michael Clark y empresas vinculadas a él, hace que obviamente se quieran pronunciar y pongan otra vez alarmas al respecto de este vínculo con la Casa de Estudio y lo que significa el Club Deportivo. A las 14 seguiremos entonces ampliando de aquello y también algo de lo futbolístico, porque Universidad de Chile, el Club Deportivo, vuelve a los entrenamientos esta tarde y Fernando Gago va a tener que empezar a pensar en cómo replantear la defensa para el duelo contra Unión La Calera.
1: España.
2: España. Por fin la prensa España. Española trata un poquito mejor a Alexis Sánchez, con justa razón.
3: De sí, todo. Porque fue pieza clave para los tres puntos de Sevilla que arrancaba esta jornada, restan cuatro para que termine la liga, y el partido era importantísimo ante la Real Sociedad para escapar de la zona de descenso. Con el gol lograron salir de esa posición el equipo de Alexis Sánchez y Gabriel Suazo. Está 17º, a un punto de los tres que bajan directos, que por ahora son Alavés, Levante y Real Oviedo. 36 Alavés, 33 Levante, 28 el Real Oviedo. ¿Qué le queda al Sevilla en las próximas jornadas? El sábado de local ante el Español. Después tendrá un durísimo partido el cuadro del Sevilla, porque tendrá que seguir sumando puntos pensando en lo que pueden tener enfrente el resto de sus rivales. Va a visitar al Villarreal para después de local jugar ante el Real Madrid y cerrar su participación en esta liga que ha sido muy complicada para el equipo de los chilenos, visitando al Celta de Vigo. Esto es lo que dijo Alexis Sánchez, destacando la unidad de grupo tras el triunfo 1-0 y los tres puntos de oro.
4: La verdad que esta instancia me gusta estar tranquilo, me gusta estar calma en el campo de juego para decir bien la jugada y tener tranquilidad.
5: Por un lado, evidentemente está el gol, un gol que vale oro, pero además esa calma, esa pausa, ese saber jugar con todas las emociones que había hoy, ¿no?
4: Y por algo me trajeron, creo que tengo la experiencia, todavía sigo demostrando, como siempre lo he dicho, me encuentro físicamente bien. Me tocó estar en el lado más difícil de mi carrera, que es estar peleando abajo, pero bueno, veo un grupo que está unido. El otro día cuando perdimos por último minuto, vi a muchos jugadores como Suazo llorando en el camarín, porque creo que en ese día fue el capitán y lo siente, y creo que para mí tiene que estar siempre un jugador así como Suazo.
3: Bueno, las palabras de Alexis Sánchez que obviamente inspiran y motivan al equipo a estas últimas cuatro fechas de la liga. Estaremos muy atentos, a las 3 de la tarde arrancan las semifinales de vuelta de la Champions League con el partido entre el Arsenal y el Atlético de Madrid, el equipo del Cholo Simeone. En la ida fue 1-1. A las 3 de la tarde estaremos muy pero muy atentos a este partido que se jugará en Inglaterra por la Champions.
6: Italia. Nos quedamos Italia. En Europa, hablamos del tenis y de la senda de dos chilenos en este deporte.
3: Así es, porque buenas las noticias son para Cristian Garín, 104 del ranking ATP, que clasificó al Master 1000 de Roma, venció al británico Jan Chonsky, 122, por parciales de 6-2, 3-6 y 6-2. Las noticias positivas con Cristian Garín. El que no tuvo buenas noticias fue Tomás Barrios, que no clasificó, perdió ante el español Daniel Mérida por parciales de 3-6, 6-3 y 7-6. La noticia del tenis que te la vamos a contar también durante los tenores y ADN Top, que viene con un tremendo invitado, así que no se pierdan ADN desde las 14.
2: Nunca, los escuchamos desde las 2. Gracias,
3: muy bien, chao, chao, chao.
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6: Una de la tarde, 25 minutos. Atención con lo que dice hasta ahora la UOCT. Está restringida la pista local en Américo Vespucio al oriente, esquina Froilán Roa, porque está trabajando una grúa para retirar a un vehículo detenido. Se llama la precaución en esa zona de la capital. Y al regreso vamos a abordar el debate acerca de la mega reforma que esta tarde va a conocer el Parlamento, la opinión del Consejo Fiscal Autónomo, y también lo que se ha dado en llamar el estilo o el factor Poduje y cómo influye aquello en el debate público.
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2: En Santiago, 23 grados. En Punta Arenas, 7 grados.
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0: Ya estamos de vuelta, 1:30 de la tarde, seguimos haciendo mediodía en ADN con cielo nublado a esta hora derechamente en la ciudad de Santiago, aunque con 23 grados de temperatura en la capital. Ya hemos dicho que sobrepasamos el pronóstico de hoy de la Dirección Meteorológica de Chile y que se ha confirmado la lluvia para la tarde de este miércoles, la tarde, la noche, hasta la madrugada del jueves, acá en la capital.
10: Y retomamos con política y la molestia que los partidos del oficialismo ya reconocen públicamente por las polémicas del ministro Iván Poduje.
0: Su par, José García Ruminot, admitió inquietud también al interior del gabinete. Diana Copa, ¿cómo te va? Buenas tardes.
11: ¿Cómo les va, Paula? Andrés, muy buenas tardes. Sí, ya se ha acumulado una larga lista de críticas al ministro de Vivienda, Iván Poduje, que vienen de parlamentarios, tanto del oficialismo como de la oposición, incluso de presidentes de partido del propio sector, como es el caso de la senadora de Renovación Nacional, Andrea Valladares. Pero el tono del debate cambia si se considera lo que ustedes ya adelantaban. El ministro de la Secretaría General de la Presidencia, José García Ruminot, admitió que existe incomodidad frente a estos episodios, un comentario que surge desde el propio gobierno. Esto, de alguna forma, deja ver una nueva descoordinación o diferencia interna, porque el ministro García planteaba esa incomodidad. Otros secretarios de Estado, como la ministra de Desarrollo Social, María Jesús Wolf, e incluso la ministra vocera, Mara Cedini, insisten en que cada quien tiene su estilo, pero lo importante son los resultados, dando a entender que existe un respaldo total del Ejecutivo a la gestión del titular de vivienda, pese a las señales de incomodidad, esto en palabras de la ministra vocera Mara Cedini.
12: Ahora lo que necesitamos nosotros, con urgencia, en el Biobío Ñuble, es poder reconstruir las casas. Los recursos regulares del Ministerio de la Vivienda se están acabando, se van a terminar. Hemos tenido que comprometer recursos de familias que estaban esperando sus viviendas sociales para poder iniciar la reconstrucción de las viviendas quemadas en Ríos de Chile y en Miramar, como ejemplo. Por tanto, lo que yo quiero pedir hoy día es que este proyecto sea visto con una mirada republicana, como ha sido en la historia de Chile los proyectos de reconstrucción, que siempre traen un paquete de medidas complementarias a la reconstrucción en sí misma.
11: Bueno, ahí escuchábamos también al ministro de Vivienda, Iván Poduje, pero yo les contaba, ¿no?, lo que ha planteado el gobierno, este respaldo al estilo del ministro de Vivienda, Iván Poduje, pese a las críticas. Pasemos precisamente a escuchar a la ministra vocera, Mara Cedini.
13: ¿Y quién para decirle a alguien cuál es su estilo o si es correcto o no es correcto? Lo que sí, yo me tomo la libertad de dar consejo y creo que más se gana con miel que con vinagre.
14: Y las peleas internas siempre hemos dicho que se deben dar al interior de cualquier espacio. Nosotros creemos en la política de alto nivel, no las chimuchinas, no las peleas, pero a mí me gusta mucho el trabajo comprometido con la misión que tiene.
11: Bueno, y escuchábamos también por qué se ha generado un debate a nivel parlamentario de lo que es este denominado estilo Poduje, si hay un respaldo. Hay voces que plantean, por ejemplo, desde la oposición, que es mejor el diálogo sin faltas de respeto, como planteaba, por ejemplo, la diputada del Partido de la Gente, Sandra Parisi, mientras que la diputada y presidenta de Demócratas, Joana Pérez, respalda, ¿no?, el estilo Poduje y dice que ha hecho una buena gestión en esta línea. El ministro hasta ahora no ha buscado referirse al tema, dice que está concentrado en el tema de la reconstrucción y que no ha tenido el espacio para ver en noticias un nuevo debate, una nueva polémica, ¿no?, que se genera entonces respecto a esta denominado estilo Poduje y las críticas por parte de la oposición del oficialismo, incluso esta incomodidad que reconoce el ministro de la Secretaría General de la Presidencia, José García Ruminot, mientras que el gobierno ya instaló un mensaje, es que cada quien tiene su estilo, pero los resultados son los que importan. Paula, Andrés.
10: Gracias, Diana. Buenas tardes.
11: Buenas tardes.
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0: Y en el Congreso en Valparaíso sabemos una nueva controversia que tensiona el debate del llamado megaproyecto del gobierno. Se trata de un decreto, esto corre en paralelo, que recorta recursos en el fondo de emergencia para la reconstrucción en Viña del Mar.
10: Y con respecto a la llamada mega reforma, esta tarde expondrá el Consejo Fiscal Autónomo en el Congreso. Juan Espinosa, buenas tardes.
15: ¿Qué tal? Buenas tardes. Hay hartas cosas ocurriendo a esta hora en el Congreso Nacional. hay sesiones en ambas cámaras, en comisiones, en sala, hay un llamado a sesión especial para esta noche por el aumento del precio de los combustibles. De hecho, ha llegado hace algunos segundos el ministro de Hacienda, Jorge Quirós. Hay una calendarización particularmente apretada en materia de Hacienda que además hoy tendrá comisión mixta de presupuestos para escuchar al Consejo Fiscal Autónomo, organismo que más rato también se va a repetir el plato de la Comisión de Hacienda en el marco del debate de reconstrucción. La Comisión de Hacienda esta mañana ha tenido exposiciones variadas con la Cámara Chilena de la Construcción, la CPC, organismos dedicados a la formación de trabajadores y también los empleados públicos. Vamos a escuchar un extracto de la sesión de esta mañana con Orlando Siliano, vicepresidente de la Cámara Chilena de la Construcción, y a José Pérez, presidente de la ANEF. Ambos abordan desde distintas perspectivas el proyecto de reconstrucción del gobierno.
16: El proyecto de reconstrucción apunta, por un lado, a impulsar rápidamente una reactivación del sector y, por otro, en la línea de retomar la vía del crecimiento. Ambos aspectos imprescindibles para el impulso del empleo y la atracción de nuevas inversiones.
17: Es una iniciativa miscelánea que aborda múltiples materias y su núcleo está en la reforma tributaria, de fuerte impacto fiscal. Ahí está la rebaja de los ingresos fiscales, que contradice, y es objetivo el dato, en el diagnóstico cierto oficial sobre el déficit, la deuda y la necesidad del ajuste que nos tiene asfixiados en el Estado.
15: Mientras tanto, siguen también las críticas y cuestionamientos a los ritmos de tramitación del gobierno, sobre todo porque ahora el proyecto choca con nuevos anuncios de recortes, en concreto con un recorte de 17.000 millones de pesos en el fondo de emergencia para la reconstrucción de Viña del Mar, algo que ha sido explicado hace algunos instantes por el jefe de la billetera fiscal, pero donde las críticas vinieron por parte de la diputada del Frente Amplio, Gael Geomans.
18: La irresponsabilidad de llevar a cabo un proyecto de ley como este va a afectar a la ciudadanía porque vamos a tener menos recursos para poder financiar las necesidades que se tienen. Además, a la par, se están realizando recortes. Por ejemplo, del Fondo de Emergencia para la Reconstrucción en Valparaíso. Y sin embargo, estamos tramitando acá en la Comisión de Hacienda un proyecto de ley que es para la reconstrucción nacional. El gobierno está muy apurado y eso ya me parece sospechoso en sí mismo. Parece que lo que quieren es tener un anuncio para el 1 de junio porque del resto de la agenda no hay.
15: El ministro de Hacienda ha llegado ahora a un almuerzo con la bancada de diputados de Renovación Nacional y a su ingreso ha hecho también una explicación respecto de este recorte. Tiene un ajuste sobre la base de la ejecución real y ha garantizado que dependiendo de los ritmos de ejecución del proceso de reconstrucción en Valparaíso y Viña del Mar, estos recursos recortados se podrían volver a liberar. Es decir, estamos hablando de una suerte de recorte con chicle, dependiendo de cómo vaya avanzando finalmente el proceso en la quinta región. Vamos a escuchar de parte de los vecinos damnificados las palabras que a Radio ADN entregó el director del eje de reconstrucción del Comité de Crisis de El Olivar. Esta es la palabra de René Flores.
19: Sin duda que ha habido también y debe haber un análisis muy profundo respecto de cuáles son las partidas de ese Fondo Especial Transitorio. No parecía que mucha plata estaba yendo a medidas que no tenían un impacto real en lo que es la reconstrucción. Y si esas medidas han sido analizadas y de alguna forma también el gobierno se dio cuenta que no apuntan a la realidad de lo que eran los efectos del incendio, no parece también razonable que se disminuyan.
15: El ministro de Hacienda, Jorge Quirós, ha entrado a eso de la 1:35 aproximadamente aquí a la sede del Legislativo. Se va a mantener durante toda la tarde, no solamente porque va a estar en la comisión mixta, en la subcomisión mixta de presupuesto, escuchando al Consejo Fiscal Autónomo, sino también porque hay sesión especial hoy a las 19 horas en la Cámara de Diputados para abordar las políticas del gobierno en materia de estabilización del precio de los combustibles, algo que ocurrió hace varias semanas atrás, pero que recordemos también. Bien, después de una semana distrital, hoy es el espacio de los legisladores para poder tomar este tema. Nos quedamos atentos al término de este almuerzo del secretario de la billetera fiscal con los diputados de Renovación Nacional aquí en el Congreso en Valparaíso.
0: Gracias, Juan.
15: Buenas tardes.
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10: La Tesorería General de la República destacó el aumento de casi 300% en el pago de deudas por el crédito con aval del Estado y anunció la flexibilización de convenios para ponerse al día.
0: El Estado ya inició el embargo a fondos de deudores de altas rentas, aunque surgen algunas denuncias de personas con ingresos inferiores al millón de pesos que también habrían sido afectadas. Benjamín Quinteros, ¿qué tal? Buenas tardes.
20: Muy buenas tardes, sí, porque supuestamente habían tres tramos y unos iban a ser notificados, otros demandados y otros embargados. Bueno, lo cierto es que más de 500.000 personas mantienen morosidad asociada al crédito con aval del Estado, según cifras de la Tesorería General de la República, en un escenario donde el Estado ha intensificado las acciones de cobranza para recuperar estos recursos, avanzando en procesos que pueden incluir retenciones e incluso embargos, elevando la presión sobre quienes no han regularizado su situación. El resultado ha sido positivo para el fisco, ya que desde enero hasta abril del 2026 se han recaudado más de 34.000 millones de pesos, es decir, un 295% más que en el mismo periodo del año anterior. Pero en paralelo a este escenario de mayor exigencia, la autoridad anunció durante esta mañana un nuevo paquete de medidas que buscan abrir la puerta de salida. Se trata de la flexibilización de los convenios de pago con condiciones diferenciadas según el nivel de ingresos. Para muchas personas, este pie inicial para poder optar al convenio era muy alto. Bueno, eso es lo que cambia a partir de esta jornada. Para quienes perciben hasta un millón de pesos mensuales, se establecen convenios con un pie desde una UTM, es decir, 70.000 pesos aproximadamente, y cuotas en el mismo rango entre 12 y 24 meses. En tramos superiores, entre 1 y 5 millones de pesos, los acuerdos consideran pies acotados entre el 10% de la deuda total o montos máximos definidos y cuotas equivalentes al 10% de ingreso mensual, buscando que el pago sea proporcional y sostenible en el tiempo. Todo aquello ya está actualizado en la página de la Tesorería General de la República, en una pestaña especial que tiene el pago del crédito con aval del Estado. Sobre el pago y los convenios, el Tesorero General de la República, Hernán Oviselli, destacó las fórmulas que han podido y generado también una mayor recaudación.
21: Hay un foco importante en lo que es los convenios, 11.991 millones a través de convenios de pago. También hay 5.712 millones que es por compensación de la operación renta. En este caso, estos 5.712 millones se refiere a la primera emisión de devoluciones de los procesos de operación renta. Y, por supuesto, también hay un impacto interesante, obviamente incipiente, muy interesante, de 1.500 millones respecto a la gestión de embargo y retención de bienes, que es el proceso más duro, que también comentó hace unos segundos Aquiles. Focalizado en aquellos deudores con ingresos brutos superiores a 5 millones.
20: Bueno, sobre el último punto que mencionaba ahí el tesorero, el anuncio del gobierno fue que las personas sujetas a embargo serán aquellas con rentas mensuales superiores a 5 millones de pesos, y por ello ya se han recaudado más de 1.500 millones de pesos en los últimos 20 días, solo en retención de fondos bancarios. Por otro lado, estaban los que ganaban menos de 1.5 millones de pesos, que iban a ser notificados, entre 1.5 millones y 5 millones de pesos, que iban a ser demandados. Sin embargo, hay denuncias de deudores con rentas inferiores a 1 millón de pesos, es decir, en el primer tramo, que solamente tenían que ser notificados, a los que supuestamente se les habría embargado fondos bancarios. Así lo expuso el gerente legal de SOS CAE, Cristiano Rejola.
22: La tesorería no tiene los mecanismos ni la cantidad de funcionarios para poder revisar caso a caso. Lo que se hizo fue a proceder a notificar a todos sin distinguir la instrucción que había dado en un principio el Estado. Esta forma de cobro que interpuso el gobierno de un día para otro, prácticamente fue una semana para otra, a la tesorería no estaba preparada para realizar este cobro masivo. Porque nosotros tenemos clientes que ganan 1.200.000, 1.500.000 y a la fecha no han sido embargados. Pero sí tenemos otros clientes que ganan menos de 1 millón y que sí han sido embargados.
20: Una denuncia clave que tendrá que responder la Tesorería General de la República, porque según lo anunciado previamente por el Ministerio de Hacienda, eso no tenía que ser así, sino que los embargos iban a partir por aquellos ingresos superiores a los 5 millones de pesos, y la intención es que todos los deudores, es decir, más de este 500.000 de personas que mantienen deudas por el CAE, terminen pagando. Desde la Tesorería destacan que el fondo y el foco es facilitar la regularización y adaptar los pagos a la realidad económica de cada persona en un intento por equilibrar la recuperación de recursos fiscales con la necesidad de dar viabilidad financiera a los deudores, aunque, como lo escuchábamos recién, con denuncias de algunos deudores con bajos ingresos a quienes se les habrían embargado ya fondos.
10: Tal cual, ha habido casos de personas que han recibido estos correos al principio del proceso y que no estaban dentro de esos rangos, despertando obviamente su sorpresa y su molestia frente a ello. Benjamín, muchas gracias.
20: Buenas tardes.
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0: 1:44, volvemos al Congreso porque el exministro Carlos Montes expuso hoy en el Senado y prepara, dicen, su defensa ante una posible acusación constitucional en su contra.
10: El exministro de Vivienda defendió las compras para el plan de emergencia habitacional y desmiente el hallazgo de sobreprecios en un informe de la Contraloría. Tamara Aranda, buenas tardes.
0: Hola.
2: Hola, ¿cómo están? Muy buenas tardes. Claro, durante esta jornada, el exministro de Vivienda y Urbanismo, Carlos Montes, asistió a la Comisión de Vivienda del Senado, esto para analizar el informe que emitió la Contraloría General de la República sobre la auditoría que se realizó a la cartera. Esto en el marco de las 149 páginas en donde, recordemos, el ente fiscalizador fue determinante al detectar algunas irregularidades sistemáticas, esto en la adquisición de suelos para el plan de emergencia habitacional. Se indicaba un descontrol de precios, incumplimiento de procedimientos legales, entre otros. En la instancia, el exsecretario de Estado descartó, por ejemplo, que dentro de este documento se haya detectado compras de terreno con sobreprecios, un tema que ha estado sobre la palestra en los últimos días. Esto fue parte de lo que dijo Carlos Montes dentro de esta sesión.
3: La palabra sobreprecio no aparece ninguna en las 149 páginas del informe. Bueno, el marco general del informe este 421, la Contraloría no calificó los hechos como constitutivos de ilícito, ni encontró hallazgos que estimaran procedente remitir antecedentes al Ministerio Público o al Consejo de Defensa del Estado. Se analizaron 93 operaciones en un universo auditado, 25 el caso de la muestra, 27% observaciones preliminares, 25 observaciones preliminares. Órdenes de retrotraer o devolver fondos, ninguna.
2: Claro, instancia, lo decíamos, que se llevó a cabo dentro del Congreso Nacional. Fidel Espinosa, senador del Partido Socialista y presidente de la Comisión de Vivienda, al término de la sesión entregó algunas declaraciones y respaldó al ex titular de la cartera, destacando la prolijidad de la exposición y también los argumentos que tuvo el ex secretario de Estado. Por el lado contrario, ¿no?, su par de la UDI, Gustavo Sangüesa, insistió en que los aspectos legales del plan de emergencia habitacional no se ajustaron al amparo de la ley que estaba vigente en ese entonces.
4: Creo que cada uno de los miembros integrantes de la comisión hemos quedado clarísimos respecto a que aquí no hay nada, ni siquiera se acerque alguna falta a la probidad que ha demostrado durante toda su vida y su carrera política el exministro Montes. Una persona apegada a los principios de probidad y transparencia.
23: No se cumplieron cabalmente lo que establecía la política de emergencia habitacional, que primero exigía que existiese un reglamento para la compra de terreno, después establecía ciertas regiones donde debía comprarse el terreno. Uno puede tener una visión diferente, que es la que tuvo el ministro en su exposición, pero creo que no se cumple lo que establecía la ley en su minuto.
2: Bien, ¿qué viene ahora? Esperar, ¿no?, la comparecencia de la Contralora Dorothy Pérez, esto a la Comisión de Vivienda. Va a ser la próxima semana. Esto va a ser clave porque ustedes van a recordar que parlamentarios oficialistas, particularmente republicanos, están esperando que se concreten todas estas instancias para evaluar si impulsan o no una acusación constitucional en contra de Carlos Montes. Esto, por supuesto, tras el informe emitido por el ente fiscalizador, Paula Andrés.
0: Gracias, Tamara. Buenas tardes.
2: Buenas tardes.
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10: Otra más de Transporte Informa que da cuenta del tránsito suspendido, nada menos que en Avenida Grecia, tanto al oriente como al poniente, entre Avenida José Pedro Alessandri y Doctor Yoho en Ñuñoa, luego de incidentes generados por un grupo de personas. Carabineros trabajan en el lugar, de acuerdo a la UOCT. Y sabemos ahora del hallazgo de parches de fentanilo en una feria libre de Independencia que enciende las alertas tras un operativo municipal que decomisó medicamentos vendidos de manera ilegal.
0: De esto y demás, la información policial nos vuelve a contar Gabriel Riveros, ¿qué tal?
24: ¿Qué tal? ¿Cómo están? Muy buenas tardes. Sí, se trata de un operativo de fiscalización municipal que se da ahí en la comuna de Independencia luego del hallazgo de parches de fentanilo que estaban siendo comercializados de manera ilegal en una feria libre del sector de calle Colón. Un procedimiento que se realizó durante el fin de semana cuando inspectores municipales decomisaron distintos medicamentos, detectando entre ellos este potente analgésico cuyo uso indebido puede generar graves consecuencias en la salud. Fue el alcalde de Independencia, Agustín Iglesias, quien advirtió sobre la gravedad de este hallazgo y el riesgo que implica su circulación fuera del sistema sanitario.
5: En este caso, lo particular que llama la atención es que se encontraron parches de fentanilo en el lugar, un encuentro que es poco habitual, no se encuentra en la esfera libre, lo que causa preocupación, por supuesto, por la salud. Esto es un elemento que se puede adquirir para efectos sanitarios, pero acá con la venta ilegal se pone en riesgo, por supuesto, a la población con un medicamento con un alto impacto en la salud, con dosis que son muy fuertes.
24: Tras este decomiso, los antecedentes fueron derivados a la Policía de Investigaciones junto con el Ministerio Público, que han iniciado las diligencias para establecer cuál es el origen de estos productos, cómo se logra obtener estos parches de fentanilo y también cuáles son las posibles redes de redistribución. Desde la PDI se advirtió sobre los efectos que pueda tener el uso indebido de estos parches, especialmente en población vulnerable y particularmente lo que podría generar en niños. Es muy factible que podría pasar una clase de sobredosis y terminar derivando en la muerte. Así lo advirtió el subprefecto César Urrutia de la Vicrim de Independencia.
6: Y es un producto de parches que al adulto no causa daño, pero al menor, a unos menores de edad, si acaso están con 72 horas de consumado en la dosis, puede provocar alguna sobredosis sobre el menor.
24: De acuerdo con la información entregada, no hay personas detenidas por este hecho, ya que quienes vendían estos productos escaparon al momento de la fiscalización, abandonando la mercancía en el lugar. Las autoridades han señalado que este tipo de operativos van a continuar desarrollándose en la comuna, mientras la investigación busca determinar la procedencia de estos medicamentos y también frenar su circulación ilegal. Además, hacemos otro punto con respecto a información policial que se ha dado a conocer en las últimas horas, particularmente con respecto a la PDI, que confirmó que ya se detuvo a un quinto involucrado en el secuestro del empresario de San Miguel. Se trata de un chileno que, de acuerdo con las diligencias desplegadas por efectivos policiales, tendría vinculación con las labores desplegadas para poder retener a esta víctima. Hablamos de un empresario de 84 años que estuvo más de 7 días retenido contra su voluntad y que también allí se dieron diligencias. Ya hay 4 imputados en prisión preventiva y durante esta tarde se van a dar los detalles con respecto a la función que cumplía este quinto sujeto involucrado en ese secuestro allí en la comuna de San Miguel.
10: Perfecto, gracias, Gabriel.
24: Buenas tardes.
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7: Bueno, y cerramos nuevamente en regiones, esta vez en el Maule, donde sigue la búsqueda de un pescador desaparecido tras el volcamiento de una embarcación en Vichuquén.
10: El pronóstico de marejadas puede complicar este operativo. Michelle Brugueroles, buenas tardes.
8: ¿Qué tal? Buenas tardes. Durante esta mañana ha continuado la búsqueda del pescador desaparecido tras el volcamiento registrado ayer de la embarcación Mateo Sebastián en la costa de Vichuquén. Accidente marítimo que costó la vida a otros 2 tripulantes, sobreviviendo un 4º ocupante del bote. La búsqueda comenzó esta mañana en el sector de Trilco, lugar del accidente, y en ella participa más de 70 personas recorriendo las costas y orilla del mar para encontrar al pescador desaparecido. El delegado presidencial regional, Juan Eduardo Prieto, agradeció el apoyo de la comunidad en la búsqueda del pescador, identificado como Nicolás Gacitúa, de 30 años, oriundo de Constitución.
9: Queremos aprovechar de agradecer el trabajo de carabineros, de bomberos, de la sociedad civil, agrupaciones de Pichilemu que han venido a apoyar, de las municipalidades de Licantén, de Vichuquén, porque este es un trabajo que se está realizando en conjunto para tratar de darle una tranquilidad grande a la familia. Destacar también que como Estado hemos estado presentes desde el minuto que se informó este suceso y también valorar el tremendo trabajo que viene realizando la Armada de Chile.
8: La Armada confirmó que la búsqueda se concentra en el sector de Roqueríos, donde fue hallado el bote, según confirmó el capitán de puerto, teniente Diego Cifuentes.
25: Continuando con las tareas de rebúsqueda, nos estamos focalizando principalmente en el sector norte y sur, de donde se encontró la embarcación varada, con personal del Grupo de Respuesta Inmediata y de la Comunidad de Puerto de Constitución y Alcaldía de Mar de Vichuquén.
8: La Armada también informó que de no tener resultados positivos durante esta jornada, la búsqueda podría suspenderse o limitarse para las próximas horas debido al aviso de mal tiempo vigente entre la noche de hoy y la jornada de mañana miércoles por la llegada de fuertes marejadas. En la región del Maule, Michelle Brugueroles, ADN.
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10: Bien, comenzamos a cerrar con cielo nublado en la capital, seguirá así toda la tarde, temperatura actual de 23 grados.
7: Nos vamos, ya llega todo el deporte con el contenido de siempre y todas sus sorpresas. Gracias a todos por escuchar, chao, chao.
10: Buenas tardes.
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1: Las 14 horas, 2 minutos.
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1: Las 14 horas, 32 minutos.
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1: Las 15 horas, un minuto.
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0: En Alternativa FM le indicamos la hora.
1: Las 15 horas, 30 minutos.
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1: Las 16 horas, 4 minutos.
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1: Doñal, por lo demás, ya conectadísimo con todos y para todos, Centro Sismológico Nacional, en su último temblor anotado a eso de las 15 horas con 43 minutos de esta tarde, 2.7 este temblor, donde se ubicó a 46 kilómetros al noroeste de Mejillones. Ahí estuvo ubicado este temblor que ya le indicaba. Dirección Meteorológica de Chile nos indica la temperatura de este instante en nuestra capital, agradables, 20,2 grados, 42% es la humedad relativa en el ambiente. Ya viene todo el informe del tiempo, región por región, gentileza por supuesto de Dirección Meteorológica de Chile. También una pincelada de cómo estaría hoy el tiempo en nuestro país, los avisos, alertas y otros. También otro servicio de Dirección Meteorológica de Chile. Tenemos mucho, pero mucho trabajo, Senapred y mucho más, para informarles a todos y cada uno de ustedes, nuestras y nuestros auditores. ¿Les parece si seguimos con la música? Y ya regresamos con más de este tu programa, Máxima Sintonía Internacional. Programa en vivo y en directo.

Seguimos en vivo en directo, somos este su programa de la tarde, Máxima Sintonía Internacional, programa absolutamente en vivo y en directo para todo Chile, América y el mundo en este día martes 5 de mayo del 2026, 16 horas ya con 16 minutos. 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Seguimos con nuestro programa a esta hora de la tarde. Nos vamos de inmediato a una pincelada de cómo estaría hoy el tiempo en nuestro país.

Para la zona norte, entre las regiones de Arica, Parinacota y Antofagasta, se espera que los sectores costeros varíen de nublado a parcial por la tarde, mientras que el interior comienza la jornada con cielos despejados, variando a nubosidad parcial por la tarde. En cuanto a la región de Atacama, se mantendrá nuboso en costa durante todo el día, esperando que esta nubosidad ingrese a los valles, la cual variará de a parcial en horas de la tarde. El tramo cordillerano espera vientos de hasta 60 kilómetros por hora. Vamos a la zona central de nuestro país. Toda la zona estará presentándose entre cielo nublado y cubierto, esperando el ingreso de las precipitaciones asociadas a un sistema frontal desde hora de la tarde, ¿cierto?, en la región del Biobío, y durante la noche en la región de Ñuble, las cuales vienen acompañadas de vientos con una intensidad de hasta 40 kilómetros por hora en valles y de hasta 60 kilómetros por hora en costa de las regiones nombradas. El tramo cordillerano espera vientos de entre 60 y 70 kilómetros por hora. Vamos a la zona sur austral de nuestro país. Entre las regiones de la Araucanía y los lagos se prevé cielo cubierto y lluvias, con probables tormentas eléctricas durante la noche entre la Araucanía y los ríos. En cuanto a la región de Aysén, se espera cielo mayormente nuboso, destacando chubascos en Caleta Tortel. Finalmente, la región de Magallanes espera cielo nublado con aguanieve durante las primeras horas del día, variando a chubascos por la tarde. Y por último, vamos a la zona insular, que comprende las siguientes localidades. Rapa Nui estará con cielo nublado, variando a nubosidad parcial. Isla o archipiélago Juan Fernández estará cubierto con chubascos y vientos de hasta 60 kilómetros por hora y probables tormentas eléctricas. Por lo demás, el territorio antártico, en tanto, tendrá cielo con nubosidad parcial. Ahí está una pincelada de cómo estaría el tiempo hoy en nuestro país. Seguimos con la música. Sigamos con esta, la fiesta de la tarde, máxima sintonía internacional, en vivo y en directo.

Seguimos con este subprograma de la tarde. Somos Máxima Sintonía Internacional, un programa en vivo y en directo en este día martes 5 de mayo del 2026. Ya son exactamente las 10:30 de esta tarde. 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Y más, sí, el único número, gracias, señor productor, más 569-87-48-1445. ¿Les parece, mi linda gente, si nos vamos de inmediato a los avisos, alertas y otros? Gentileza de Dirección Meteorológica de Chile. Ya, lo primero es un aviso meteorológico. Atentos y atentas todos. Este día 5 de mayo, ¿eh? Indica lo siguiente: precipitaciones normales a moderadas en zonas desde la región de O'Higgins a la región del Biobío. Todo esto desde la mañana del día martes 5 hasta la noche del día miércoles 6 del presente mes. Lo que viene ahora, atentos y atentas todos, alerta meteorológica. Alerta meteorológica, ¿qué indica esta? Precipitaciones moderadas a fuertes en corto periodo de tiempo en zonas de la región de los ríos. Todo esto desde la tarde de este día martes 5 hasta la madrugada del día miércoles 6 del presente mes. Vuelvo a reiterar esta alerta meteorológica: precipitaciones moderadas a fuertes en corto periodo de tiempo en zonas de la región de los ríos. Todo esto a contar de la tarde de este día martes 5 hasta la madrugada del día miércoles 6 del presente mes. Seguimos. Otro aviso meteorológico e indica lo siguiente: precipitaciones normales a moderadas en corto periodo de tiempo en zonas de la región de la Araucanía. Todo esto desde la tarde de este día martes 5 hasta la madrugada del día miércoles 6 del presente mes. Tenemos otra alerta meteorológica, indica lo siguiente: vientos moderados a fuertes en zonas de las regiones del Ñuble y el Biobío. Todo esto a contar de la noche de este día martes 5 hasta la madrugada del día miércoles 6 del presente mes. Revisando los avisos, alertas y otros, gentileza de Dirección Meteorológica de Chile. Y a lo siguiente, también es un aviso meteorológico e indica lo siguiente: viento normal a moderado en zonas de las regiones de Antofagasta y Atacama. Todo esto desde la tarde del día miércoles 6 hasta la noche del día viernes 8 del presente mes. Tenemos otra alerta meteorológica. Hay atentos y atentas todos a alerta meteorológica que indica esta: vientos moderados a fuertes en cordillera de las regiones de Antofagasta y Atacama. Todo esto desde la tarde del día miércoles 6 hasta la noche del día jueves 7 del presente mes. Seguimos. Otro aviso meteorológico que indica este: viento normal a moderado en zonas desde la región de Coquimbo a la región del Biobío.
Todo esto desde la tarde de este día martes 5 hasta la noche del día miércoles 6 del presente mes. Otro aviso meteorológico indica lo siguiente: probables tormentas eléctricas en zonas desde la región de Valparaíso a la región del Biobío. Todo esto desde esta noche, el día martes 5, hasta la madrugada, el día jueves 7 del presente mes. Seguimos, otro aviso meteorológico que indica este: probables tormentas eléctricas en zonas desde la región de Coquimbo a la región del Biobío. Todo esto desde la noche de este día martes hasta la madrugada, el día jueves 7 del presente mes. Ahí están los avisos, alertas y otros, gentileza de Dirección Meteorológica de Chile. Seguimos con la música y ya regresamos con más de este tu programa de la tarde, Máxima Sintonía Internacional. En vivo y en directo.

0: Seguimos en este subprograma de la tarde. Somos Máxima Sintonía Internacional, programa en vivo y en directo. Este día martes 5 de mayo del 2026, otoño en nuestro país. 20 minutos nos separan ya de las 17 horas 5 de la tarde. Me parece muy linda, gente, si nos vamos de inmediato a los avisos en la red para esta tarde.
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0: Ya, este aviso indica lo siguiente: monitoreo alerta temprana preventiva para la región del Maule por evento meteorológico. De acuerdo con información proporcionada por Dirección Meteorológica de Chile, se encuentran vigentes los siguientes alertamientos meteorológicos para la región del Maule. ¿Qué indica el primero de ellos? Viento normal a moderado en litoral, cordillera de la costa, valle, precordillera y cordillera de la región. Todo esto activándose desde el día de hoy a el día de mañana. Segundo aviso para la misma zona: precipitaciones normales a moderada en litoral, cordillera de la costa, valle, precordillera y cordillera de la región. También activo desde hoy a el día de mañana. Y por último, probables tormentas eléctricas en precordillera y cordillera de la región. También activo desde hoy, o sea, todo el día de mañana, indicó este aviso último que le entregaba. Asimismo, y conforme a lo indicado en el informe de amenazas meteorológicas emitido en la presente jornada, los montos en precipitaciones, velocidades de vientos e isotermas cero serán los siguientes para los próximos días. Vamos a revisar día a día, ¿ya? Para el día de hoy, 5, litoral entre 2 y 5 milímetros de agua, vientos acá entre 25 y 40 kilómetros por hora, cordillera de la costa entre 2 y 5 milímetros de agua, valle longitudinal entre 2 y 5 milímetros de agua. Estos dos lugares no hay anotación de vientos para el día de hoy. Veamos en precordillera de 2 a 5 milímetros de agua. Acá los vientos podrían fluctuar entre los 25 y los 40 kilómetros por hora. Vamos a la cordillera entre 2 y 5 milímetros de agua. Acá los vientos podrían fluctuar entre los 25 a 40 kilómetros por hora y rachas de viento de hasta 70 kilómetros por hora. En tanto, la isoterma cero para hoy estaría en torno entre los 3.300 a 3.900 metros de altura. Vamos para el día de mañana, 6 del presente mes. Litoral entre 25 a 35 milímetros de agua. Vientos que podrían fluctuar entre los 25 a 40 kilómetros por hora y rachas de viento de hasta 60 kilómetros por hora. Cordillera de la costa entre 25 a 35 milímetros de agua. Los vientos acá podrían fluctuar entre los 25 a 40 kilómetros por hora y rachas de viento de hasta 60 kilómetros por hora. Valle longitudinal entre 25 a 35 milímetros de agua. Acá los vientos podrían fluctuar entre los 25 a 40 kilómetros por hora y rachas de viento de hasta 50 kilómetros por hora. Vamos a la precordillera entre 35 a 45 milímetros de agua. Acá los vientos podrían fluctuar entre los 25 a 40 kilómetros por hora y rachas de viento de hasta 60 kilómetros por hora. Y por último, para la cordillera, para el día de mañana, entre 35 a 45 milímetros de agua. Acá los vientos podrían fluctuar entre los 25 a 40 kilómetros por hora y rachas de viento de hasta 70 kilómetros por hora. En tanto, la isoterma para mañana estará en torno entre los 2.500 a 3.300 metros de altura. Y revisemos algo de lo que hay para el día 7 de mayo. Solo anotación de vientos para el litoral entre 25 a 40 kilómetros por hora. En tanto, la isoterma cero para el día 7 de mayo estará en torno entre los 2.500 a 3.500 metros de altura. Por otra parte, el Servicio Nacional de Geología y Minería, SENAGEOMIN, mediante su minuta técnica por peligro de remoción en masa, indica que la probabilidad de ocurrencias de aluviones y derrumbes, el deslizamiento o caída de rocas, es moderada en toda la región. De igual forma, el Servicio Meteorológico de la Armada de Chile, mediante su aviso número 15, informa la ocurrencia de marejadas normales en las comunas costeras de la región, proyectando ciertas condiciones de mar como marejadas del sudeste. Se estima el inicio de esta condición a contar del día miércoles 6 y hasta el sábado 9 de el presente mes. ¿Ya? alcanzando su mayor desarrollo en las respectivas horas de pleamar y o alta marea, según las condiciones del viento. ¿Ya? Ahí está este aviso para la región del Maule. Seguimos con la música, sigamos con esta La Fiesta de la Tarde, máxima sintonía internacional en vivo y en directo.

Seguimos en este su gran programa de la tarde. Somos Máxima Sintonía Internacional, un programa en vivo en directo, el programa número uno en la radiodifusión chilena, latinoamericana y mundial, para todos y cada uno de ustedes con cariño. 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Nos vamos de inmediato y seguimos con Avisos en la Red a esta hora de la tarde. Se declara alerta temprana preventiva para la región metropolitana por evento meteorológico. De acuerdo con información proporcionada por Dirección Meteorológica de Chile, se encuentra vigente los siguientes alertamientos meteorológicos para la región metropolitana, que indica el primero de ellos, vientos normal a moderado en cordillera. Todo esto activándose desde el día 4 a el día 6 del presente mes. En el segundo aviso para la misma zona, probables tormentas eléctricas en precordillera y cordillera de la región. Todo esto activo desde el día 6 a el día 7 del presente mes. Asimismo, y conforme a lo indicado en el informe de amenazas meteorológicas para el día 6 de mayo, se pronostican los montos en precipitaciones, velocidades de vientos, isotermia cero, lo siguiente para los siguientes días. Ya. Para el día de hoy, anotación solamente en cordillera, entre 1 y 3 milímetros de agua, vientos acá podrían fluctuar entre los 25 a 40 kilómetros por hora, y rachas de viento de hasta 60 kilómetros por hora. Tanto la isoterma cero estará en torno hoy día, o estaría entre los 3.600 a 4.100 metros de altura. Veamos para mañana 6 de mayo. Cordillera de la costa, entre 10 a 20 milímetros de agua. Acá los vientos podrían fluctuar entre los 25 a 40 kilómetros por hora. Valle longitudinal, entre 15 a 24 milímetros de agua. ¿Sí? 15 a 24 milímetros de agua. En tanto, los vientos estarán en torno entre los 25 a 35 kilómetros por hora. Veamos en precordillera, entre 25 a 20, entre 15 a 24 milímetros de agua. En tanto, los vientos podrían fluctuar entre los 25 a 40 kilómetros por hora. Y por último, para la cordillera, acá nieve, entre 25 a 35 centímetros de nieve. En tanto, los vientos estarán en torno entre los 25 a 40 kilómetros por hora, y rachas de viento de hasta 70 kilómetros por hora. La isoterma para mañana estará en torno entre los 2.800 a 3.600 metros de altura. Por otra parte, el Servicio Nacional de Geología y Minería, Cernageomin, mediante su minuta técnica por peligro de remoción en masa, emitida el 4 del presente mes, indica que la probabilidad de ocurrencias de aluviones, derrumbes, deslizamiento o caída de roca es moderada en precordillera y cordillera, y baja en cordillera de la costa y valle.
En consideración a estos antecedentes y en coordinación con la delegación, sí, con la delegación regional metropolitana de Santiago de Chile, la dirección regional SENAPRED declara alerta temprana preventiva regional por evento meteorológico, la cual se mantiene vigente hasta que esta condición haya pasado por nuestra región metropolitana. Igual, cuidado con las laderas, cuidado con los lugares de Alup, porque podría estar la isoterma cero muy alta. Y así lo indica, ¿cierto? Para el día de mañana, cuidado, porque eso es peligroso, porque llueve de la isoterma cero hacia abajo, es lluvia, y eso implica barro, implica deslices de y movimientos de tierras y o rocas, ¿ya? Ya. ¿Les parece si seguimos con la música? Y ya regresamos con más de este tu programa, Máxima Sintonía Internacional, en vivo y en directo.

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2: Las 17 horas.
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6: Las 17 horas, 5 minutos.
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eléctricas en litoral, cordillera de costa, valle y precordillera de la región. Todo esto activándose desde el día de hoy a el día de mañana. Asimismo, y conforme a lo indicado por el Centro Meteorológico Sur de Dirección Meteorológica de Chile, mediante su pronóstico especial, condiciones cierto meteorológicas, los modelos meteorológicos muestran variabilidad respecto al periodo de mayo ante intensidad en las precipitaciones. En Valdivia, los acumulados en 24 horas oscilarán cierto en torno entre los 50 a 70 milímetros de agua, con mayor intensidad entre la noche del día 5 y la mañana del día 6 de mayo. En Futrono se proyectan acumulaciones de entre 40 y 60 milímetros de agua como fenómenos asociados. Se indica la posibilidad de tormentas eléctricas locales y vientos racheados. De manera puntual, existe la probabilidad de precipitaciones moderadas localmente intensas que podrían exceder los rangos previstos en sectores específicos como la cordillera de la costa sur de Corral y el área del volcán Macho Coshuenco. ¿Ya? Por otra parte, el Servicio Nacional de Geología y Minería Senda Geomin, mediante su minuta técnica por peligro de remoción en masa, indica, o emitida el día de hoy, esto indica que la probabilidad de ocurrencia de aluviones y o derrumbes, deslizamiento o caída de rocas, es moderada en toda la región. En consideración a estos antecedentes, en coordinación con la Delegación Presidencial de los Ríos, la Dirección Regional Senapred mantiene la alerta temprana preventiva regional por evento meteorológico. Ya, ahí estamos. Seguimos con la música, sigamos con esta la fiesta de la tarde. Somos Máxima Sintonía Internacional, programa en vivo y en directo. Vamos a la música y ya regresamos.

Seguimos con este subprograma de la tarde. Somos Máxima Sintonía Internacional este día martes 5 de mayo del 2026. Antes de continuar con nuestro programa, un consejo. 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

0: 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Seguimos con nuestro programa a esta hora de la tarde. Se modifica cobertura de alerta temprana preventiva para la región de Antofagasta por vientos. De acuerdo con información proporcionada por Dirección Meteorológica de Chile, se encuentra vigente los siguientes alertamientos meteorológicos para la región de Antofagasta, que indica el primero de ellos: vientos moderados a fuertes en cordillera, cierto, con probabilidad de tormentas de arena. Todo esto activo para el día 7 del presente mes. Viento normal a moderado en cordillera de la costa y cordillera de la región. Todo esto activo desde el día de mañana a el día 8 del presente mes. En consideración a estos antecedentes y en coordinación con la Delegación Presidencial Regional de Antofagasta, la Dirección Regional SENAPRED modifica la cobertura a la alerta temprana preventiva a regional por vientos, la cual se mantiene vigente hasta que todo esto haya pasado por dicha región. Seguimos por supuesto con avisos SENAPRED a esta hora de la tarde, compartiendo con ustedes. Veamos este aviso. Monitoreo de alerta temprana preventiva para las comunas de Diego Almagro, Copiapó, Tierra Amarilla, Vallenar y Alto del Carmen por vientos. De acuerdo con información proporcionada por Dirección Meteorológica de Chile, se encuentra vigente los siguientes alertamientos meteorológicos para la región de Atacama, que indica el primero de los avisos: vientos moderados a fuertes en cordillera. Esto activo desde el día 6 a el día 7 del presente mes. El segundo aviso indica lo siguiente: vientos normal a moderado en cordillera de la región, activo desde todo esto el día 8 del presente mes. En consideración a estos antecedentes, en coordinación con la Delegación Regional de Atacama, la Dirección Regional SENAPRED mantiene la alerta temprana preventiva comunal por vientos para la comuna de Diego Almagro, Copiapó, Tierra Amarilla, Vallenar y Alto de El Carmen. Seguimos con avisos SENAPRED a esta hora de la tarde y nos vamos a la región del Maule. ¿Les parece luego de un temita musical más? Y ya regresamos con más de este tu programa, Máxima Sintonía Internacional, en vivo y en directo.
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Seguimos en este subprograma de la tarde. Somos Máxima Sintonía Internacional, programa absolutamente en vivo, en directo para todo Chile, América y el mundo, en este día martes 5 de mayo del 2026. 28 minutos nos separan ya de las 18 horas. Sí, 6 de la tarde. Gracias, señor productor. Escúchanos y sintonízanos a través de los siguientes medios de comunicación. 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Fono WhatsApp de Máxima Sintonía, a 569-8748-1445. Es nuestra única línea para que ustedes se contacten con nosotros. Seguimos con alerta o avisos SENAPRED. Monitoreo de alerta temprana preventiva para la región del Maule por evento meteorológico. Vuelvo a reiterar, monitoreo alerta temprana preventiva para la región del Maule por evento meteorológico. De acuerdo con información proporcionada por Dirección Meteorológica de Chile, se encuentran vigentes los siguientes alertamientos meteorológicos para la región del Maule. ¿Qué indican esto? El primero de ellos, viento normal a moderado en litoral, cordillera de la costa, valle, precordillera y cordillera de la región. Todo esto activo desde el día 5 a el día 6, según lo que indica acá. Ya, segundo aviso para la misma zona, precipitaciones normales a moderadas en litoral, cordillera de la costa, valle, precordillera y cordillera de la región. Todo esto activo desde el día de hoy a el día mañana 6 del presente mes. Y el último aviso, probables tormentas eléctricas en precordillera y cordillera de la región. Todo esto activo el día de mañana 6 del presente mes. Asimismo, y conforme a lo indicado en el informe de amenazas meteorológicas emitido en la presente jornada, los montos en precipitaciones, velocidades de viento e isotermia cero serán los siguientes para los próximos días. Ya para el día de hoy, algunas anotaciones. Ya, litoral entre 2 a 5 milímetros de agua. Viento acá podría fluctuar entre los 25, de entre los 25 a 40 kilómetros por hora. Eso en litoral. Cordillera de la costa, entre 2 a 5 milímetros de agua. En valle longitudinal, entre 2 a 5 milímetros de agua. En estos dos lugares no hay anotación de viento. Precordillera, entre 2 a 5 milímetros de agua. Los vientos acá podrían fluctuar entre los 25 a 40 kilómetros por hora. ¿Ya? Y por último, cordillera, 2 a 5 milímetros de agua. Los vientos acá, entre 25 a 40 kilómetros por hora. Y rachas de viento de hasta 70 kilómetros por hora. Veamos para el día de mañana 6 del presente mes. Litoral, entre 25 a 35 milímetros de agua. Los vientos podrían fluctuar entre los 25 a 40 kilómetros por hora y rachas de viento de hasta 60 kilómetros por hora. Cordillera de la costa, entre 25 a 35 milímetros de agua. Viento acá podría fluctuar entre los 25 a 40 kilómetros por hora y rachas de viento de hasta 60 kilómetros por hora. Valle longitudinal, entre 25 y 35 milímetros de agua. Los vientos igual entre 25 a 40 kilómetros por hora y rachas de viento de hasta 50 kilómetros por hora. Veamos en precordillera, entre 35 a 45 milímetros de agua. El viento acá podría fluctuar entre los 25 a 40 kilómetros por hora y rachas de viento de hasta 60 kilómetros por hora.
Y en la cordillera entre 35 a 45 milímetros de agua, los vientos entre 25 a 40 kilómetros por hora, rachas de viento de hasta 70 kilómetros por hora. Digamos que para estos lugares, el día de hoy en el isotermo acero estaría en torno entre los 3.300 a 3.900 metros de altura. Para mañana estará en torno entre los 2.500 a 3.300 metros de altura. Y por último, para el día 7 de mayo, anotación solo de viento en un solo lugar, el litoral, entre 25 a 40 kilómetros por hora. Acá el isotermo acero estará en torno entre los 2.500 a 3.500 metros de altura. Por otra parte, Servicio Nacional de Geología y Minería, Senagiomin, mediante su minuta técnica por peligro de remoción en masa, indica que la probabilidad de ocurrencias de aluviones y derrumbes, deslizamientos o caídas de roca es moderada en toda la región. De igual forma, el Servicio Meteorológico de la Armada de Chile, mediante su aviso número 15, informa la ocurrencia de marejadas normales en las comunas costeras de la región, proyectando condiciones de mar como marejadas al sureste. Se estima el inicio de esta condición a contar del día miércoles 6 y hasta el sábado 9 de mayo, alcanzando su mayor desarrollo en las respectivas horas de pleamar o alta marea y según las condiciones del viento, ¿ya? Se indica este aviso. Sigamos con la música, sigamos con esta La Fiesta de la Tarde, máxima sintonía internacional en vivo y en directo.

Seguimos con este su gran programa de la tarde. Somos Máxima Sintonía Internacional en este día martes 5 de mayo del 2026. 17 minutos ya nos separan de las 18 horas 6 de la tarde. Mucha información con respecto y con referencia a el frente de mal tiempo, que se nos acerca también hasta la región metropolitana, llegando hasta por ahí a Coquimbo, por ahí La Serena, llegarán algo de lluvias también. Con respecto a aquello, alerta o aviso SEDAPRED. Se modifica cobertura de alerta temprana preventiva para la región de Valparaíso, a excepción de la provincia de Rapa Nui, por evento meteorológico. De acuerdo con información proporcionada por Dirección Meteorológica de Chile, se encuentra vigente los siguientes alertamientos meteorológicos para la región de Valparaíso, que indica el primero de los avisos: vientos normal a moderado en litoral, cordillera de la costa y cordillera de la región. Todo esto activo desde hoy a el día de mañana. Segundo aviso para la misma zona: probables tormentas eléctricas en precordillera y valles precordilleranos y cordillera, con probabilidad de granizos y fuertes rachas de vientos locales. Todo esto activo desde el día 6 a el día 7 del presente mes. El siguiente aviso para la misma zona: vientos normal a moderado en isla o archipiélago Juan Fernández. Todo esto el día de hoy. Y por último, probables tormentas eléctricas en isla o archipiélago Juan Fernández. Todo esto activo para el día de hoy también, este aviso. Asimismo, y conforme a lo indicado en el informe de amenazas meteorológicas para el día de mañana, 106 de mayo, se pronostican los siguientes montos en precipitaciones, velocidades de vientos e isotermas cero para esta región. A ver, veamos para el día 6 del presente mes. El litoral, entre 10 a 15 milímetros de agua. Los vientos acá podrían fluctuar entre los 25 a 40 kilómetros por hora. Cordillera de la costa, entre 10 a 15 milímetros de agua. Los vientos podrían fluctuar entre los 25 a 40 kilómetros por hora. Veamos valles precordillerano y precordillera de la región, entre 10 a 15 milímetros de agua. Los vientos acá podrían fluctuar entre los 25 a 40 kilómetros por hora. Veamos para la cordillera, acá nieve, entre 10 a 15 centímetros de nieve. Los vientos acá podrían fluctuar entre los 25 a 40 kilómetros por hora, y rachas de viento de hasta 70 kilómetros por hora. Para isla o archipiélago Juan Fernández, no hay anotación de aguas y de vientos, entre 25 a 40 kilómetros por hora, rachas de viento de hasta 50 kilómetros por hora. En consideración, digo, a estos antecedentes y en coordinación con la Delegación Presidencial Regional de SENAPRED, ¿cierto?, modifica la cobertura de la alerta temprana preventiva a cierto evento meteorológico regional, a excepción de la provincia de Rapa Nui, ¿ya? Gente, hasta que todo esto se normalice acá estas localidades, ¿ya? Seguimos con la música, sigamos con esta, la fiesta de la tarde. Máxima Sintonía Internacional en vivo y en directo.

Seguimos con este su programa de la tarde. Somos Máxima Sintonía Internacional, programa absolutamente en vivo y en directo para todo Chile, América y el mundo. Ya, antes de retirarnos, vamos a dar a conocer el informe de el tiempo de una pasadita y nos vamos de el programa. Ya, Arica, esta hora de la tarde tiene 21 grados, cielos nublados, indica cierto el informe del tiempo. Iquique, 21 grados, cielos nublados. Para Antofagasta, 18 grados, nubosidad parcial variando a nublado. Para Rapa Nui, 24 grados, nubosidad parcial. Para Copiapó, sin temperatura actual, pero está con los cielos despejados esta zona de nuestro país. Para Isla o Archipiélago Juan Fernández, 19 grados, cubierto, chubascos y probables tormentas eléctricas, con viento de entre 25 a 40 kilómetros por hora y rachas de viento de hasta 60 kilómetros por hora. Seguimos, digo, con Serena y Coquimbo, 15 grados a esta hora de la tarde, nublado variando a nubosidad parcial. Seguimos con Valparaíso, zona centro costa de nuestro país, 12 grados, nublado y chubascos, probables chubascos dentro de la tarde-noche, ¿ya? Seguimos con Santiago, nuestra capital, 18,5 grados, están los cielos nublados, probables gotitas, pero mañana se intensifica todo esto porque llega el frente de mal tiempo, ¿ya? Seguimos con Rancagua, 17 grados, está nublado a esta hora de la tarde. Talca, sin temperatura actual, pero está cubierto a esta hora de la tarde, Talca. Chillán, 17 grados, cubierto con viento entre 25 a 40 kilómetros por hora en Chillán. Para Gran Concepción, 15 grados, cubierto, chubascos y probable tormentas eléctricas con viento entre 40 y 60 kilómetros por hora y rachas de viento de hasta 80 kilómetros por hora. Seguimos con Temuco, 14 grados, cubierto, chubascos y probables tormentas eléctricas. Seguimos con Valdivia, 14 grados, cubierto, lluvias y probables tormentas eléctricas. Puerto Montt, 10 grados, cubierto y lluvias. Coyhaique, 9 grados, nubosidad parcial. Torres del Paine, está en la zona turística de nuestro país, sin temperatura actual, pero está nublado a esta hora de la tarde. Seguimos con Punta Arenas, tan solo 6 grados, nublado está este lugar. Y por último, Península Antártica Chilena, menos 2 grados bajo cero, nublado variando a cubierto. Ahí está el informe del tiempo. Agradecemos, como siempre, a Dirección Meteorológica de Chile por este su informe del tiempo. Ya, linda gente, nos estamos despidiendo de este su programa. Gracias totales a todas y a todos por haber estado junto a nosotros y en nuestra sintonía. Les invitamos ahora a que se queden junto a la sintonía de cada uno de los medios presentes, porque cada uno tiene programación pensada en cada uno de sus auditores desde las 18 horas. Por nuestra parte, gracias. Nos vemos, encontramos. Chao, chao, chao. Gracias.

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1: Las 18 horas, un minuto.
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1: Las 18 horas, 5 minutos.
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0: En Alternativa FM le indicamos la hora.
1: Las 18 horas, 32 minutos.
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0: En Alternativa FM le indicamos la hora.
1: Las 19 horas, 2 minutos.
2: 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Hay que perdonar para poder seguir.
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necesitamos generar espacios de acompañamiento en donde podamos unir fuerzas.

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0: En Alternativa FM le indicamos la hora. Las 19 horas, 30 minutos.
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0: No te preocupes, ya vendrá la noche. Tratarás de dormir con tus fantasmas después de un largo diálogo de palabras cruzadas. No te dejes ganar por la impaciencia.
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1: Las 20 horas.
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